0: Son las 5.
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0: Son las 5:16.
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0: Son las 5:31.
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0: Son las 6.
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0: buenas noches, bienvenidas y bienvenidos a La Hora Nacional. Qué gusto poder acompañarles una vez más en este espacio donde México se escucha, se comparte y se reconoce a través de su cultura y su gente. Y hoy me acompaña en la conducción María Luisa Peralta. María Luisa, bienvenida, hola.
1: Qué gusto y muchas gracias también por compartir este espacio de chat. Esta semana arranca el Mundial de Fútbol 2026 y empieza la cuenta regresiva. Les presentaremos la banda sonora. Con música, emoción y el espíritu de millones de aficionados, comienza a sentir la fiesta más grande del fútbol.
0: Sí, fiestón loco. Les vamos a platicar de las cuatro jóvenes mexicanas que ya tienen asegurado su lugar en algunos de los partidos más importantes de la Copa del Mundo 2026.
1: El fútbol va más allá de la cancha. Es un espacio de encuentro, expresión artística y transformación social. Les contaremos cómo las mujeres a lo largo de la historia han luchado por tener un lugar en el fútbol femenil.
0: Vamos a platicar sobre la exposición Nahuales en la cancha de Filogón Onaxi, artista plástico oaxaqueño reconocido a nivel mundial, que convierte la cancha en el espacio de un ritual colectivo desde donde el mundial se resignifica desde una raíz indígena.
1: También tendremos recomendaciones culturales, deportivas y de entretenimiento en la Ciudad de México con nuestra Chilanguía.
0: Periodista, escritora y cronista imprescindible de México. Hoy recordaremos a una mujer cuya voz ha marcado la historia cultural del país, Helenita Poniatowska.
1: Esta noche también conoceremos todos los detalles de la convocatoria México Canta por la Paz y contra las Adicciones con Miguel Trujillo, presidente del Consejo Mexicano de la Música.
0: Y tendremos información útil sobre los programas Jóvenes Construyendo el Futuro y la entrega de tarjetas para la beca Rita Cetina. Así que comenzamos. El Mundial de Fútbol no solo se juega en la cancha, también se vive en las calles, en las reuniones con amigos y por supuesto en la música. Les presentaremos la canción de Julieta Venegas rumbo a la Copa del Mundo 2026. Un tema que busca capturar el papel de las mujeres, la energía, la diversidad cultural y la pasión que se vivirán en México, Estados Unidos y Canadá.

0: Mi nombre es Daira Yaretsi Díaz García. Soy de Oaxaca, de la costa, orgullosamente. Practico el fútbol desde los 4 años. Gracias a Dios tuve la oportunidad de tener un hermano que me entrenara. Y estar aquí es un honor y un privilegio conocer a la presidenta, a Fermín, a la Rica, a las huesas. Y estoy muy agradecida primeramente con mi Dios y con la presidenta porque es algo grandioso y maravilloso lo que está haciendo con las mujeres. Y quiero decirles que crean nada más, crean que todo es posible, porque para el que cree, todo es posible. Gracias.
1: Bueno, yo soy Carla Peña, tengo 23 años, soy freestyler, fútbol profesional. La verdad es que me da mucho gusto estar aquí, me da mucho gusto que hayan hecho esta convocatoria. La verdad es que nos sumamos cada vez más mujeres. Y me sorprende que seamos muy jóvenes las que ganamos. Y lo único que espero es que más niñas se sumen y que luchen por sus sueños. Porque mira, hoy estamos aquí y es algo que nunca me hubiera imaginado.
2: Mi nombre es Yolet Cervantes Huasquegua, tengo 21 años. Soy del municipio de Tlaquilpa, del estado de Veracruz. Querida presidenta Claudia Sheinbaum Pardo, muchísimas gracias por tomarnos en cuenta y por ser una de las afortunadas de estar en un evento muy importante como es el Mundial de Fútbol. La admiro y la respeto demasiado por ser la primera mujer presidenta de nuestro bello país. Creo que no hay palabras para decir ahorita en este momento cómo me siento. Estoy muy emocionada. Gracias. Realmente gracias por tomarnos en cuenta, que sigamos impulsando el fútbol femenil, porque todas las mujeres tenemos nuestros talentos, cualidades, y qué bueno que se puedan dar a conocer. Muchísimas gracias.
3: Presidenta Claudia, muchas gracias por esta oportunidad. Soy Briana y de verdad estoy, primero que nada, muy agradecida. Mi sueño siempre ha sido estar en un partido de un mundial y pues ahora se me cumplió. Muchas gracias a las juezas también. Desde muy chiquita juego fútbol, desde los 5 años. Recuerdo haberlo hecho con mi hermano, con mis primos, con niños, principalmente con hombres. Y creo que este tipo de concursos abre la oportunidad para que se siga impulsando el fútbol femenil. Muchas gracias a todos y que vivan las mujeres y que siga creciendo este proyecto a nivel nacional que es el fútbol femenil. Muchas gracias.
4: Durante muchos años las mujeres tuvieron que abrirse camino en espacios donde incluso se les negó el derecho a jugar fútbol de manera profesional. Sin embargo, con esfuerzo y talento lograron transformar la historia de este deporte.
5: Hoy, las futbolistas mexicanas inspiran a nuevas generaciones y forman parte fundamental del crecimiento del fútbol femenil. Esta cápsula nos recuerda a algunas de las mujeres que ayudaron a cambiar las reglas del juego.
6: El fútbol lo han practicado hombres y mujeres desde la segunda mitad del siglo XIX. Cuando el juego empezó a popularizarse en el Reino Unido y en otras partes del mundo. En México, el primer torneo se llevó a cabo en 1902 y 40 años después se instauró la primera liga de fútbol profesional varonil. En contraste, el fútbol femenil quedó durante mucho tiempo como una práctica amateur. Se empezó a imponer la idea de que este deporte no era apropiado para mujeres desde un punto de vista moral y de salud, bajo afirmaciones médicas falsas. Incluso algunas federaciones nacionales de fútbol prohibieron la práctica femenil. Sin embargo, en las calles y escuelas, las mujeres continuaron practicando el deporte. En la década de los 60, empezaron a proliferar equipos y ligas femeniles en la Ciudad de México y en diferentes estados de la República. El Club México, el Nacional, Gacelas, Cachorras, Margaritas y Tapatías dieron espacio a niñas y adolescentes para jugar de una manera más organizada. En 1969 se instauró la Liga América y en 1970 se constituyó la Asociación Mexicana de Fútbol Femenil. De ese impulso salió el equipo nacional que representaría ese mismo año a México en el primer Mundial Femenil de la historia, organizado en Italia. Las mexicanas tuvieron, sin embargo, dificultades para encontrar un lugar donde entrenar antes del Mundial. Sufrieron para conseguir uniformes y para reunir el dinero de los vuelos. Sin reconocimiento oficial, las jugadoras partieron a Europa, donde obtuvieron el tercer lugar al derrotar a Austria e Inglaterra. Destacó especialmente la actuación de Alicia Vargas, quien fue apodada por la prensa italiana como la Pelé mexicana. Un año después, en 1971, México fue la sede del segundo Mundial Femenil. En el torneo participaron jugadoras de Argentina, Inglaterra, Francia, Italia y Dinamarca. Los partidos se realizaron en Guadalajara y la Ciudad de México. Los Juegos de las Mexicanas, incluyendo semifinal y final, registraron cerca de 90.000 espectadores en el Estadio Azteca y fueron un éxito desde el punto de vista comercial. El éxito del torneo contrastaba con la situación de las jugadoras, quienes jugaban y grababan comerciales sin cobrar, a pesar de que tenían que cubrir los gastos de su preparación y equipo, y en varios casos habían tenido que pausar sus estudios o trabajo. Ante esa injusticia, las jugadoras mexicanas exigieron una compensación e incluso contemplaron no presentarse a la final contra Dinamarca. Así, Guadalupe Tovar declaró ante la prensa que el comité organizador ha ganado miles de pesos con este campeonato y a nosotras no se nos ha estimulado en nada. A pesar de que la cuestión salarial no fue resuelta, tanto personas particulares como empresas ofrecieron premios para las futbolistas mexicanas, que reflejaron estereotipos de los roles de género de la época. De 100 a 500 pesos por gol, una recámara, libros de cocina, bolsos de mano, portafolios, cámaras fotográficas y viajes. El fútbol femenil enfrentó además la crítica de una parte de la prensa deportiva, centrada en la técnica y la preparación física de las jugadoras. Asimismo, otras publicaciones prefirieron sexualizar los cuerpos de las futbolistas en vez de destacar su faceta deportiva. A pesar de los prejuicios y la hostilidad, que aún perduran, las jugadoras pioneras de los mundiales de 1970 y 1971, Irma Yolanda Carmina Gutiérrez, Elvira Aracén Sánchez, Juana Irma Chávez Barrera, Guadalupe Tovar Ugalde, Elsa Huerta Méndez, Alicia Vargas Ángel, Silvia Zaragoza y Marta Coronado, entre otras, abrieron el camino para el reconocimiento social del fútbol femenil en México.
5: El fútbol también puede convertirse en arte, memoria y símbolo colectivo. Y eso es justamente lo que propone la exposición Cascarita Llanera, Nahuales en la cancha.
4: El artista oaxaqueño Filogonio Naxin transforma el imaginario futbolero desde las raíces indígenas y convierte la cancha en un espacio ritual lleno de identidad y de color. Vamos a conocer esta propuesta.
7: Estamos en tiempos mundialistas y futboleros, y eso hace que el fútbol sea parte de toda la colectividad y que también se pueda transformar en arte y en memoria. Por eso hoy vamos a hablar de una exposición, se trata de Cascarita Llanera, Nahuales en la cancha.
8: Así es, y el artista oaxaqueño Filogonio Naxin transforma el imaginario futbolero desde las raíces indígenas y convierte la cancha en un espacio ritual lleno de identidad, de tradición y de color. Filogonio, bienvenido a la Hora Nacional, qué gusto tenerte por acá.
9: Antes que nada, pues un saludo en mi lengua materna, es la lengua mazateca del estado de Oaxaca, principalmente en la Sierra Mazateca. Yo me dedico a la pintura, al dibujo y al arte y a esta manifestación. Y ahorita pues estamos en este tiempo tan emblemático, histórico, que es el Mundial. Por eso puse a mis nahuales a jugar fútbol también.
7: ¡Qué maravillosa idea y qué maravillosa historia estás contando! Porque es parte de toda nuestra cosmovisión también, ¿no? Y traerla a algo tan contemporáneo como el fútbol debió ser una revoltura de ideas ahí en tu cabeza. ¿Cómo llegamos a esta obra?
9: Todo mi trabajo siempre se ha manifestado a través de los animales, partiendo desde las leyendas, los cuentos de la cultura mazateca. A raíz de eso es como empiezo a fusionar estos seres fantásticos y también los nahuales. Para nosotros tiene que ver con una deidad que te protege
7: desde que naces,
9: ajá, durante tu vida. Pero es una deidad que no se ve, sino lo sientes como persona, ya sea cada quien lo puede adquirir por un ritual o simplemente el animal que te guste más.
7: Esto está en el centro de la Ciudad de México, lo podemos visitar en la Secretaría de Educación Pública, ¿cierto?
10: Se inaugura el 9 y ya para el público abierto a partir del 10 de junio ya se puede pasar a visitar esta exposición en el Museo Vivo del Muralismo.
7: Oye, ¿has pensado alguna vez trabajar con el fútbol, tú como artista?
10: No, es aquí una buena pregunta. Ajá. No, creo que más bien mi trabajo es como una línea del tiempo. Siempre voy abordando temas de lo que va pasando
7: coyuntural,
10: en todos los eventos, tanto social o lo que vaya pasando, siempre voy registrando esta parte de mi trabajo. Entonces, cuando anunciaron el año pasado, es cuando surge esta idea de cómo resolverlo, pero justamente siempre hago a partir de estos nahuales. Lo único que hice es fusionarlo directamente, porque en realidad yo no uso boceto ni bosquejo. Wow. Todos los trabajos directamente, cuando empiezo a trazarlo, es como vayan a surgir y como quedan las piezas, como tal cual yo lo quiero.
7: Inspiración y talento, maestro Char.
11: Totalmente, ¿eh?
7: Oye, Filuno, muchísimas gracias por visitarnos. Por favor, recuérdanos dónde podemos verlo y hasta cuándo.
10: En redes sociales.
7: A mí.
10: Pues los invito a que pasen a partir del 9 de junio en el Museo Vivo del Muralismo, que es de la Secretaría de Educación Pública. Ya estará abierto para que puedan apreciar este tipo de trabajo. Y también los invito a que me sigan en las redes sociales como @filogonionashin. Nashin se escribe N-A-X-I-N y es el mazateco que significa venadito.
7: ¡Bravo! ¡Mira tu doncito! Y que vivan los artesanos y las artesanas.
10: Que viva México y que sigamos disfrutando de esta cosmogonía y de todas las culturas que existen en México, que es lo que nos hace como la riqueza de México, más que nada.
7: Muchísimas gracias y muchísimas gracias a todos ustedes por estar con nosotros aquí en La Nacional. Por favor, no se vayan.
5: La capital se prepara para recibir a visitantes de todo el mundo con actividades que combinan deporte, cultura y entretenimiento. Entre las principales opciones destaca el Fan Fest FIFA 2026 en Campo Marte, donde habrá experiencias deportivas, gastronómicas y espectáculos musicales.
4: Es una oportunidad genial para poder vivir la pasión mundialista desde diferentes perspectivas. Vamos a ver y escuchar qué nos tienen preparado en esta ocasión Germán Gastelum y Orlando Vaz.
12: Bienvenidos amigos y bienvenidas, ya estamos en pleno Mundial 2026, así que la pasión futbolera se vive al máximo en cada rincón de la capital.
4: Y el momento más esperado llega el jueves, el 11 de junio, con la inauguración del Mundial 2026. México frente a la selección de Sudáfrica en el legendario Estadio Ciudad de México.
12: ¡Qué nervios! Y para quienes quieran vivirlo en comunidad, el partido también se transmitirá gratis en la mega pantalla del Zócalo Capitalino, convirtiendo el centro histórico en una gran tribuna.
4: Los días 9 y 10 de junio llega México Vibra 2026 al Auditorio Nacional con artistas como, chéquense nomás, Alejandro Fernández, Carla Morrison, Vandel Recodo, Tim Rich, el sonorense Karim León, acompañados por la Orquesta Sinfónica de Minería.
12: Y el 10 de junio la energía se multiplica con un concierto de rock alternativo en el Metropolitan, además de una presentación masiva al aire libre en el Monumento a la Revolución.
4: Suena bien, ¿eh? Ahí también va a haber fiesta, así que esos días la ciudad no solo vibra, literalmente suena como estadio lleno en cada escenario. Además, el 13 de junio a la 1 de la tarde, a las 13 horas, el Paseo de la Reforma será escenario del desfile La Pelota Vuelve a Casa. Y en sábado, increíble, una celebración que recorre la historia y la pasión del fútbol.
12: Así que ya sabes, una ciudad entera celebrando el deporte que une al mundo con arte, música y cultura en cada esquina.
4: No cualquier ciudad es la sede de la
12: ¡Chilanguía! ¡Chilanguía! ¿Y del Mundial?
4: ¡Sí, sí!
5: Hablar de Elena Poniatowska es describir a una de las figuras más influyentes de literatura y el periodismo mexicano. A lo largo de décadas ha documentado acontecimientos fundamentales de nuestra historia, dando voz a quienes pocas veces ocupaban los titulares.
4: Reconocida por muchos como la décima musa mexicana, su obra ha dejado una huella profundísima en generaciones de lectores. Hoy conoceremos parte de su legado, su compromiso con la memoria colectiva y la importancia de su trayectoria en la siguiente cápsula.
13: Elena Poniatowska es una periodista, escritora, cronista y activista mexicana de origen francés polaco, destacada por su profundo compromiso con los que menos tienen y un agudo oído para escuchar las voces del pueblo. Nació el 19 de mayo de 1932 en París, Francia. Sus primeros años transcurrieron en el contexto de la Segunda Guerra Mundial. En 1942, debido a la invasión nazi a Francia, Elena y su familia se trasladaron a México como refugiadas. Mi mamá me dio el mejor regalo, un país, declaró décadas después. Su formación formal fue breve. No pudo costear la universidad y optó por estudiar taquigrafía, una herramienta que más tarde definió su método de trabajo, la escucha atenta y la transcripción fiel de los testimonios de la gente. En 1953 se inició su actividad en el periodismo, oficio que la llevó a ser una de las mejores escritoras de género testimonial. En 1968 sucedió uno de los episodios más trágicos de la historia contemporánea de México, la masacre estudiantil del 2 de octubre. A partir de los testimonios de sobrevivientes, familiares y estudiantes presos en Lecumberri, Elena publicó en 1971 La noche de Tlatelolco, una obra que se convirtió en un referente generacional. Hasta la fecha, es uno de los libros más leídos en México sobre la represión contra los estudiantes. Tras los sismos de 1985, Elena documentó el surgimiento de una sociedad civil autoorganizada en su libro Nada, Nadie, Las Voces del Temblor. Décadas más tarde, relató el movimiento de resistencia pacífica tras el fraude electoral de 2006 en Amanecer en el Zócalo. Elena Poniatowska también es narradora de las figuras femeninas más importantes del siglo XX mexicano, entre ellas Tina Modotti, Leonora Carrington y Las Siete Cabritas, Frida Kahlo, Nahui Olin, Pita Amor, Rosario Castellanos, María Izquierdo, Elena Garro y Nelly Campobello. Elena Poniatowska ha recibido numerosos galardones a lo largo de su carrera, en especial el Premio Cervantes, y es doctora honoris causa por múltiples universidades nacionales e internacionales. Sobre su experiencia como periodista y escritora, Elena ha dicho: "Le debo todo al periodismo, incluido mi amor a México, porque me obligó a conocerlo". Elena Poniatowska se ha sumado también en distintos momentos a la lucha por la justicia social y la defensa de la soberanía de México. En 2008 participó en el movimiento de las Adelitas, conformado por miles de mujeres que se movilizaron para impedir la privatización del petróleo. Por su intensa labor cultural, periodística y política, Elena Poniatowska se ha consolidado como una figura clave dentro de la historia de México y Latinoamérica. Y a sus 94 años, sigue escribiendo, cuestionando e impulsando que todas y todos contribuyamos a la defensa de la soberanía del país.
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15: Y ya iniciaron las audiciones para la segunda edición del concurso México Canta por la Paz y contra las Adicciones. Vamos a ver y a escuchar lo que nos comentó Miguel Trujillo, presidente del Consejo Mexicano de la Música, a un servidor y a Orlando Abasso.
16: La música siempre ha sido una herramienta muy poderosa para contar quiénes somos, y en México, nuestro país, además de acompañar nuestras fiestas y tradiciones, también ha servido para construir comunidad, transmitir emociones y abrir conversaciones importantísimas.
17: Y de todos esos temas y emociones nació un concurso binacional que se llama México Canta por la Paz y contra las Adicciones, que en este año llega a su segunda edición. Y para saber más, hoy nos acompaña a Miguel Trujillo, que es el presidente del Consejo Mexicano de la Música.
18: Orlando, ¿qué tal? Al público, buenas noches. Este año va enfocado solamente a la música tradicional mexicano, regional mexicana, y también hubo una reducción en edades. El año pasado fue de 18 a 34, este año es de 18 a 29 años. Esta fue una decisión con la Secretaría de Cultura, son las edades en los programas para los jóvenes adultos,
17: okay.
18: 18 a 29, entonces fue alineémonos a esas edades Y el género, pues seguimos con el dedo en el renglón de hacer canciones que no hagan apología al crimen, al delito, que no lo glorifiquen.
17: Hay muchos cambios en México Canta. La vez anterior hubo 6 semifinales, en esta ocasión se reduce a 2, pero una es en Estados Unidos, la otra es en Sinaloa. Hay mucha descentralización, pero también quiere decir que hubo eco en todos lados.
18: Totalmente. Y fíjate que la primer semifinal va a ser el 23 de agosto en Los Ángeles, en el famosísimo Teatro Million Dollar, y después el 30 de agosto en el Esperanza Iris en Mazatlán, y la gran final va a ser el 13 de septiembre en el Auditorio Nacional. Cerramos en el Zócalo.
17: ¿Qué? Y dice
18: desde siempre,
17: ¿cómo lo ¿en serio?
18: Los ganadores se van a presentar en el gran evento del 15 de septiembre en el Zócalo, así que estamos muy muy felices. Le pedimos a todos los intérpretes o cantautores que por favor se inscriban en mexicocanta.gob.mx. tienen hasta el día 10, es miércoles 10 de junio, para registrarse, de los 18 a los 29 años, que canten música regional mexicana o tradicional mexicana.
17: Ahí van unas fechas a toda la audiencia para que se las aprendan. El anuncio del semifinalista de Estados Unidos sale el 24 de julio, para que estén ahí atentos si es que ustedes se inscriben. Y el anuncio de los semifinalistas de México sale el 31 de julio. Todos atentos, todas atentas, porque México Canta está de regreso.
18: ¿Qué tal, eh? Estamos muy felices y yo creo que esto, como va a seguir por muchos años más, pero es importantísimo que todas aquellas personas que tienen este talento, esta inquietud de cantar, de presentar su proyecto, que utilicen México Canta como un escaparate para poder llegar a las personas.
7: Es talentosísima nuestro país. Jueguista hace rato, cantautores,
18: claro,
7: autores, cantantes,
18: intérpretes, claro.
7: Y la música mexicana está evolucionando todo el tiempo.
18: Y es muy importante también mencionar, este es para solistas, para duetos o para grupos. O sea, que pueden participar en cualquier configuración.
7: Oye, Miguel, ¿tienen redes sociales?
18: Sí, igual estamos en todas las redes sociales como México Canta, y nos pueden buscar y ahí pueden estar pendientes de toda la información.
17: Pero claro, oye, es importante decir algo, que lo crean, yo fui testigo de primera mano. De
7: acuerdo. Sí, tú estuviste ahí, al pie del cañón, sí, claro.
17: Realmente las historias son conmovedoras y cambia vidas. Ahí tiene a Sergio Maya girando. O sea, sí les dan seguimiento. Si ustedes quieren inscribirse, háganlo, tienen hasta el 10 de junio.
18: Sí, imagínense, o sea, tener todo este proceso, que queden entre los finalistas, que pasen a la final y coronar toda esta etapa presentándose en el Zócalo. Digo, aparte que van a pisar un escenario que es tan importante, sí, como el Auditorio Nacional. Claro. O sea, hay muchos artistas que tienen sus carreras y que no han podido tocar en el Auditorio Nacional, ¿no? Y que estos 3 ganadores, 7 semifinalistas, se puedan presentar en el Auditorio Nacional es algo muy, muy bonito.
17: Miguel, seguiremos informando a lo largo de este proceso de México Canta.
18: Pues muchísimas gracias y no dejen de inscribirse, por favor. Las inscripciones cierran el 10 de junio.
7: 10 de junio, muy bien. Y ya lo saben, por favor, no se vayan. Esto es Hora Nacional, quédense con nosotros.
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5: Hemos llegado al final de esta primera media hora en la Hora Nacional, pero todavía tenemos mucho por compartir.
15: Y nos vamos con una frase de la escritora Rosario Castellanos que dice: la cultura no es un adorno, es una necesidad, porque entender nuestra historia, escuchar nuestras lenguas y abrir espacios a nuevas voces también es construir comunidad.
5: No se vayan, que ya volvemos, pero antes les mandamos saludos a Gemesa Electrificaciones en Toluca, Estado de México, José Luis Hernández Álvarez, Rafael Vázquez Castro, Francisco Segura, Raúl Robles en Fresnillo, Zacatecas.
15: También a Cecilio Godínez en Dolores Hidalgo, Guanajuato, Gabriel Dávila allá en Torreón, Coahuila, a Verónica Muñoz Centeno, Paloma Espinosa y Cris de Pachuca, Hidalgo.
5: Gracias por escribirnos, escucharnos y por ser parte de esta comunidad que construimos entre todas y todos. Recuerden que también estamos en YouTube, Facebook, Instagram, TikTok, X y Spotify.
15: Y también nos pueden contactar en el siguiente número, apúntenle: 55 34 83 42 39, o enviarnos un correo a lahoranacional@segov.gov.mx. Les deseamos a todos una gran noche y una excelente semana. 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

0: Y ya estamos de regreso en esta segunda parte de La Hora Nacional. Muchísimas gracias por continuar con nosotros.
1: Hablaremos del Día Mundial contra el Trabajo Infantil, una fecha que nos recuerda la importancia de garantizar infancias libres, seguras y felices.
0: Los niños Miranda Juárez y Damián Rodríguez nos presentarán a otra infante para enseñarnos un saludo en su lengua materna en nuestra queridísima sección La Hora Naime o La Hora del Corazón.
1: También tenemos un tema importantísimo, cómo prevenir el cáncer de próstata. Sí. En la música nos acompaña el cantante regiomontano Castro.
0: Y les hablaremos de la obra de teatro La Alacena, un emotivo monólogo que retrata la vida y obra de la pintora jalisciense María Izquierdo, revelando su historia en voz de la propia artista sobre el escenario.
1: Y tenemos una entrevista con el gran actor César Bono. Comenzamos con esta siguiente media hora.
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0: 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Por eso, cada 12 de junio se conmemora el Día Mundial contra el Trabajo Infantil.
1: Es una fecha que nos invita a reflexionar sobre la importancia de proteger a las infancias y garantizar condiciones dignas para que niñas y niños puedan crecer, jugar, aprender y desarrollarse plenamente. Escuchemos esta cápsula preparada por la Secretaría del Trabajo y Previsión Social.
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1: Y en La Hora Naime seguimos aprendiendo de esa diversidad gracias a las voces de niñas y niños que comparten palabras, saludos y expresiones en sus lenguas originarias. Vamos a escuchar a nuestro compañero Orlando Abad y a los niños Miranda Juárez y Damián Rodríguez.
3: Es La Hora Naime, tiempo de aprender del futuro de México y por supuesto nos encontramos con Damián y con Miranda. ¿Cómo estás, Miranda?
4: Bien, Mayepe.
3: Mayepe, Miranda, qué bueno que nos acompañas esta noche.
4: Sí, claro.
3: ¿Y cómo estás, Damián?
5: Bien, en Asmera.
3: En Asmera. Oye, Damián, felicidades, fue tu cumpleaños apenas.
5: Sí.
3: ¿Cuántos cumpliste?
5: 11.
3: 11 años. ¿Y qué hiciste?
5: Fui a comer alitas, obviamente.
3: Todo rico. Oye, también fue el tuyo apenas, me contabas. Sí. ¿Y tú qué comiste ese día?
4: Yo comí hamburguesas.
3: ¿Muy rico? Pues aprovechar también para mandarle una felicitación a todos los niños y niñas que cumplen años esta semana. ¿Cómo ven?
4: Pues sí.
3: Y además hoy vamos a aprender algo nuevo con Damián, ¿cierto?
5: Sí.
3: ¿De qué nos vas a platicar hoy, Damián?
5: Pues de la lengua mazahua.
3: ¿Qué hay que saber?
5: La lengua mazahua es una lengua que se habla principalmente en el Estado de México y parte de Michoacán. Esta lengua cuenta con dos variantes, la del occidente y la del oriente. Esta lengua cuenta con más de 130,000 habitantes y hablantes también. Esta lengua pertenece a la familia del otomangue y esta lengua está en peligro de desaparición.
3: Vaya, eso sí que es triste, como siempre nos lo cuentas bien. ¿Cuánta información te grabaste? Muy bien. Será un buen momento para enviar a la cápsula.
5: Sí.
3: Te toca.
5: No, pues, como decimos todas las horas Naime, a la cápsula.
3: Y seguimos en La Hora Nacional.
4: Adiós.
6: Kili, hola. Mi nombre es Lupita Sánchez Camilla. Soy del barrio Santa Juanita, el depósito de San José de Rincón, Estado de México. Bienvenidos a La Hora Naime, tiempo del corazón. Hoy vamos a aprender los saludos en la lengua ñar. Acompáñenme. Kimi, Kimi. Otra vez, Kimi. Recuerden todas las mamás y papás enseñarles a los niños y a las niñas lengua materna. Muchas gracias por todos los saludos y bendiciones a mí. Muchas gracias. Los quiero mucho corazón.
0: En nuestro país, el cáncer de próstata es uno de los más comunes. Cada año se diagnostican más de 25,000 nuevos casos y lamentablemente alrededor de 7,000 ocasiones terminan en un fallecimiento. Por eso es importantísimo prevenirlo. Vamos a ver y escuchar la entrevista que hicieron María Luisa y Orlando.
3: El cáncer de próstata es una de las enfermedades que más aquejan a los hombres.
1: Para ayudarnos a entender mejor este tema, nos acompaña la doctora Ana Scabuzzo, Uróloga del Departamento de Urología Oncológica del Instituto Nacional de Cancerología. Muchas gracias, doctora, por estar aquí el día de hoy con nosotros.
7: Buenas noches a todos. Muchas gracias por la invitación a nombre del Instituto Nacional de Cancerología por sensibilizar acerca del cáncer de próstata.
1: Doctora, para comenzar, ¿qué es exactamente el cáncer de próstata y qué tan frecuente es actualmente en México?
7: El tumor de la próstata es la neoplasia más frecuente en el género masculino. Es una neoplasia que justo del órgano que es típico del hombre, el órgano que está abajo de la vejiga, un órgano que es el aparato genital reproductor, que puede enfermarse no solo de patología maligna como chance de la próstata, sino también por crecimiento, se puede enfermar por engrandarse. Es el tumor más frecuente actualmente en América Latina, en los hombres, también en México, y de los números que tenemos según GlobalCAM, que es nuestros datos oficiales de epidemiológico de cáncer, en el 2023 se diagnosticaron alrededor de 25.000 nuevos casos de cáncer de próstata, de los cuales alrededor de 7.000 han fallecido.
3: Son números grandes y son números que van preocupando. Estaría bueno saber a partir de qué edad debemos poner atención a ese órgano y a esos chequeos.
7: Hay que hacer un chequeo personalizado. O sea, es importante hoy en día, sobre todo por los hombres que han tenido familiares con cáncer. Y si han tenido más de uno o dos familiares con cáncer de próstata, que empiecen ya a los 40, 45 años a medirse su antígeno prostático. ¿Qué es el antígeno prostático? No es un marcador específico del tumor de la próstata, sino es una proteína que puede elevarse en el tumor de la próstata. Y después de esta sencilla práctica de medición del antígeno prostático, acudir con el especialista, con el urólogo o urologa, para revisión completa. O sea, sugerimos en los 40, 45 cuando hay familiaridad. Si no hay familiaridad, a los 50 años ya por lo menos empezar a hacer su chequeo anual.
8: Doctora, ¿qué otros factores de riesgo existen que puedan aumentar la posibilidad de padecer un cáncer de próstata?
7: El primero es la edad, es un tumor que aumenta de frecuencia con la edad, es decir, es más frecuente en los hombres adultos mayores, por eso decimos mayor de 50 años, y la familiaridad, sin olvidar la etnia, o sea, los hombres que son de descendencia africana tienen más riesgo de padecer de cáncer de próstata, pueden presentar cáncer de próstata ya en edad temprana.
3: ¿Qué avances hay en cuanto a tratamiento? Porque es importante checarnos y que si es a tiempo, se trate a tiempo, porque hay gente que igual por el temor o por desconocimiento como que lo va dejando pasar.
7: Exacto, Orlando, dijiste una cosa muy importante, en los últimos 20 años ha habido muchos cambios en los tratamientos. Hemos tenido nuevas armas para luchar contra este cáncer. De hecho, la mortalidad ha sido disminuyendo en los últimos años. Porque si detectado a tiempo, si se hace un diagnóstico precoz de esa enfermedad, se puede ofrecer un tratamiento con intención curativa. Es decir, el paciente puede ser sometido o a tratamiento quirúrgico o a tratamiento localizado como radioterapia. Y también en las fases más avanzadas en las cuales el tumor se ha salido del órgano, se ha dado sus metástasis, tenemos hoy en día muchas armas para poderlo combatir.
3: Cualquier cosa lo podemos checar en la página del instituto, ¿verdad?
7: Exacto. En la página del instituto hay una sesión dedicada a Opus, que es el programa que tenemos en el instituto, que se dedica a hacer el diagnóstico precoz de cáncer de próstata y a tratar de forma multidisciplinaria el tumor de la próstata.
3: Perfecto, pues ya lo sabemos.
8: Continuamos con la Hora Nacional.
1: Hoy abrimos el telón para hablar de La Alacena, una obra que invita a mirar hacia adentro, a los recuerdos, a lo que guardamos. Es un monólogo sobre la pintora mexicana María Izquierdo.
0: Está escrito y dirigido por Tania Huntington y protagonizado por Adriana Moles. Y para conocer más de esta propuesta escénica, nos acompañan aquí en La Hora Nacional.
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0: Hoy vamos a hablar de La Alacena, una obra que nos hace mirar hacia adentro. Es un monólogo sobre la pintora mexicana María Izquierdo.
10: Sí, que está escrito y dirigido por Tania Huntington y protagonizado por Adriana Moles. Tania nos acompaña en La Hora Nacional. ¿Cómo estás? Bienvenida.
11: Ah, pues encantada de estar aquí. Mil gracias por recibirme en La Hora Nacional.
0: Es un gusto que estés aquí con nosotros. Cuéntanos un poco de La Alacena, ¿no?
11: Bueno, en realidad es una obra unipersonal que busca un poco revelar la gran figura que era María Izquierdo, porque yo siento que mientras mucha gente conoce muchísimo acerca de ciertas pintoras, María Izquierdo es una figura muy sorprendente y muy importante. Entonces pensé, pues ya era hora de darle también su hora sobre las tablas.
0: Si no mal recuerdo, María Izquierdo fue la primera pintora que expuso fuera de México, ¿no?
11: Así
0: y a
11: es,
0: gran
11: es,
0: escala, además. Eso es un gran logro, y más si estamos hablando de algo que sucedió a finales de los años 20, principio de los años 30.
11: Totalmente. La primera mujer en exhibir su obra en una exhibición individual en los Estados Unidos, ¿no? Allá en Nueva York.
10: ¿En qué parte de la vida de María Izquierdo se cuenta esta historia? Porque pues hay gente que prefiere en ya años posteriores hacer un recuento de la vida o quizá una María Izquierdo más joven. Cuéntanos qué María Izquierdo es la que nos habla en la alacena.
11: El concepto que manejamos es que aparece María en el limbo para contar su vida entera al público. Así que empezamos literal en la infancia y vamos como uniendo episodios y están ligados a objetos de utilería. Y además, esos objetos que fueron diseñados por una joven artista excepcional, Yurama se llama, se parecen a los motivos pictóricos de María Izquierdo, ¿no? Entonces, como si sacara de una alacena pintada por ella objetos relevantes que nos remiten a estos como momentos biográficos.
10: No, padrísimo.
0: No, y además tú diriges y la dramaturgia también es tuya, ¿no?
11: Así es.
0: ¿Por qué hacer esto acerca de María Izquierdo?
11: La idea surgió de parte de una invitación de una joven titiritera que se llama Marisol Courvier, que estaba ahí en la Escuela de Teatro en Jalapa y se sacó jóvenes creadores para hacer algo sobre María Izquierdo. Me pidió el guión. Lo hice con muchísimo gusto, pero a la hora de ver el resultado pensé, estuvo espectacular, pero no puedo dejar de pensar que esto funcionaría muy bien con una actriz para lo que viene siendo la empatía con el público, la relación directa y todo eso. Entonces decidí volver a montarla ya como obra unipersonal o monólogo.
10: ¿Cómo hiciste para saber qué entraba, qué no entraba, qué era lo que sí o sí se tenía que contar?
11: Como que se cobró una relevancia interna porque además partimos como del ámbito del circo, porque María Izquierdo, si conocen su obra pictórica, amaba el circo. Es un tema que viene de una manera recurrente, entonces pensé, pues dentro de esa arena o rueda cabe todo, ¿verdad? Y elegí además que fuera una obra que tuviera muchísimo sentido de humor.
10: Claro.
11: Y así como mantener al público y llevarlos pues desde la risa hasta el llanto y todo lo que viene de por medio. Claro, para eso se necesita una actriz formidable y afortunadamente Adriana Moles es esa actriz.
0: ¿Por qué dirías tú que la gente tiene que ir a ver esta obra acerca de María Izquierdo?
11: Pues yo siento que la gente que la ha visto hasta el momento, que incluye pues un público muy variado, y que incluye a la nieta de María Izquierdo, que la vino a ver, ella estaba fascinada, ¿no? Porque dijo que sí, le parecía que esta actitud tan jalisciense, tan resiliente...
0: Es que es otra cosa también.
11: De que María Izquierdo sufrió tantas cosas, pero nunca se quedó para abajo, nunca se dejó tirada, sino que siempre seguía por delante. Como que ese es el mensaje que queremos mandar.
0: Muy claro. Bien.
10: ¿Y dónde podemos ir a ver este mensaje? ¿En qué teatro, qué días y hasta cuándo están?
11: Estamos en la Sala Novo todos los sábados, de este sábado hasta mediados de junio, hasta el 13 de junio.
0: ¡Ay, en Coyoacán!
11: En Coyoacán,
0: qué bien,
11: sí,
0: mira.
11: En la del Carmen, digamos, ahí.
0: Ajá, sí.
11: Y a las 6 de la tarde. Como ya sabrán, la Sala Novo también ofrece todo tipo de opciones de descuentos para estudiantes, gente de la tercera edad, etcétera. Así que pues esperamos que se animen a venir a ver a María Izquierdo en todo su esplendor.
10: Pues qué ganas de ir a verla. Muchísimas gracias por acompañarnos.
11: Están muy invitados, ¿no? Y muchas gracias por recibirme.
0: Al contrario, Tania, muchísimas gracias por visitarnos todos nosotros. Un gustazo y un gustazo que sigan con nosotros. Por favor, no se vayan.
1: Y tenemos una entrevista con el gran actor César Bono.
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11: A las 6 de la tarde. Como ya sabrán, la Sala Novo también ofrece todo tipo de opciones de descuentos para estudiantes, gente de la tercera edad, etcétera. Así que pues esperamos que se animen a venir a ver a María Izquierdo en todo su esplendor.
10: Pues qué ganas de ir a verla. Muchísimas gracias por acompañarnos.
11: Están muy invitados, ¿no? Y muchas gracias por recibirme.
0: Al contrario, Tania, muchísimas gracias por visitarnos todos nosotros. Un gustazo y un gustazo.

0: regresamos.
1: Bueno, pues hoy tenemos el honor de recibir a un verdadero pilar de la actuación en México, nuestro país. Un hombre que ha marcado generaciones con su talento, con su carisma y con su trayectoria. El primer actor, César Bono. Y nos da muchísimo gusto tenerlo con nosotros para platicar de uno de los montajes favoritos del público.
2: Sí, que es Defendiendo el Cavernícola, ¿no? Una obra que a lo largo de los años se ha convertido ya en un clásico del humor. César, muchas gracias por estar aquí. Qué honor que nos acompañes en la Hora Nacional.
3: El honor es para mí. Y ya he estado estos años de actuar otras veces en la Hora Nacional. Y de verdad que es un honor para la gente cuando te invitan a un programa, porque no cualquiera.
1: Y además que vengas a hablar de Defendiendo al Cavernícola, una obra que lleva ¿cuántos años en cartelera, César?
3: Si Dios me da vida, para el 11 de octubre son 25 años.
2: 25 años.
3: Estrené el 11 de octubre del 2001.
1: Y el teatro además es difícil que una obra dure tanto tiempo en cartelera.
2: A ver, cualquier proyecto, 25 años para cualquier proyecto es una eternidad.
3: Aparte de los años, lo que hace muy especial el proyecto del Cavernícola es que estoy yo solo. Y algo que es curioso es que me dicen, te voy a ver en la obra y luego te veo en el camerino. Y digo, no tengo camerino. Y dice, ¿cómo no tienes camerino? No tengo. ¿Sabes por qué?
1: ¿Por qué?
3: Porque entro a la escena y no vuelvo a salir. ¿No? ¿Para qué quiero camerino?
2: Y ahí te vas a tu casa.
3: Sí, ¿no? Sí. Nomás me quito una camiseta que uso de Animal Print. Me la quito y ya estoy para irme a la casa.
2: Oye, César, ¿qué crees que tiene el Cavernícola que ha logrado estar tanto tiempo vigente?
3: Mira, el autor, que es un neoyorquino, el cuate este se llama Rob Becker y es un cuate como de 2 metros y con cuerpo como de fútbol americano. Él ya llevaba 12 años y medio en Broadway. Nos decían, bueno, si el gabacho lleva 12 años y medio en Broadway, ¿ustedes cuáles son sus expectativas? Y los tres al unísono decíamos, durar la mitad. Que después de la entrevista, entre nosotros tres decíamos, ¿a poco crees que 6 años? Y ninguno creía, ninguno. O sea, nomás Dios y cones. Ojalá la mitad, hombre, una obra en México, 6 años, jamás. Héctor Bonilla, que todos lo recordarán.
1: Sí, claro, gran director,
3: Y gran director, le decían, ve a ver la obra en Nueva York, porque este cuate, el Rob Becker, está grueso, lleva 12 años y medio. Y decía, no voy. Y decía, ¿por qué no vas? Y decía, porque yo la voy a hacer mejor.
2: Ah, ¿qué tal?
3: ¿Y qué creen? Fui yo a Nueva York. Le decían que ahí estaba el Cavernícola mexicano. Y entrando, me dice, oye, ¿qué director tan bueno tienes? Y digo, ¿por qué? Y dice, porque hizo algo que a mí no se me ocurrió, que es lo siguiente. Él, para que tú estrenaras su obra, te exige que pongas un video donde él sale con su esposa. Tú nada más quitas a la esposa de él y pones a la tuya. Todo eso, dijo Héctor Bonilla, en lugar de imaginarlo, voy a poner a su esposa en videos. Entonces, aparte del video que te exige Robert, dejo a mi esposa muchas veces que me insulta y cosas increíbles dentro de la obra. Y lo vio él y dijo, ¿cómo no se me ocurrió?
2: Claro.
3: Le hablé a Héctor. Ajá. Y le dije, perdón. Qué chido eres, porque sí le hiciste mejor.
1: En esta obra que lleva ya más de 20 años, pues obviamente ha habido cambios. ¿Cómo los logran ya sin la presencia de Héctor? ¿Tú tienes algo que ver ahí? ¿Los guiones, la situación mundial en México?
3: Cuando un libreto es bueno, ni le quites ni le pongas. Mentira de que los actores se nos ocurren cosas muy buenas. No. Los que son muy buenos son los escritores, no los actores. Defendiendo al Cavernícola funcionó muy bien gracias a Rob Becker y gracias a Héctor Bonilla, que la dirigió muy bien, pero no a César Bono.
1: No, maestro.
3: No, te lo juro. Mira, los actores somos pesados en el sentido de somos inmortales. Inmortales nomás los personajes. Cuando César Bono esté muerto y alguien ponga Defendiendo al Cavernícola, la obra va a seguir vigente y yo ya voy a estar en otro lado. Brinco diario.
1: Ay, maestro, pues mire, aquí en nuestros corazones va a vivir por siempre, sí, y los de muchos mexicanos. Muchas gracias, César Bono.
3: Gracias a ustedes.
1: Y gracias a ustedes. No se vayan.
3: Que esté bien. Gracias.
2: En Monterrey sigue creciendo una nueva generación de artistas que están mezclando géneros y sonidos para crear nuevas propuestas en la música mexicana. Hoy vamos a

0: Llegar con un cantante y compositor que poco a poco ha ido armando su proyecto musical.
1: Él es Víctor Hugo Castro Estrada, mejor conocido como Castro con Z, eso es muy importante. Artista regiomontano que está presentando nueva música y arrancando una etapa muy importante en su carrera. Castro, bienvenido a la Hora Nacional.
2: Muchas gracias, pues muy contento, gracias por recibirme aquí y pues emocionado porque traemos nueva música. Una nueva etapa independiente y pues emocionado por este nuevo camino.
0: Sí, es que además es padre cuando músicos que han tenido un camino largo para llegar a donde están, están contentos y tranquilos en el lugar al que llegaron, ¿no? Entonces, queremos pedirte un poquito que nos platiques cómo empezaste y cómo llegaste hasta acá.
2: Pues mira, yo empecé, o sea, en la música desde la casa, o sea, en mi familia todos son músicos o cantan o algo hacen relacionado a la música. Entonces siento que caminar, aprender a comer, a hablar, fue lo mismo que aprender a hacer música. Y pues bueno, todo eso ya cuando estaba en la secundaria empecé a escribir porque me enamoré. Y
1: ¿de la música o de alguien? ¿Le escribiste canciones?
2: De alguien y de la nada salió como que se me ocurría hacer canciones.
1: Ajá.
2: Y luego mi papá ahí me empezó a... Mi papá era el mayor de sus hermanos y a él le tocó la generación que no lo dejaron ser músico y como que no, eso no, y así... Luego su hermano menor, sí, también quiso hacer lo mismo, no lo dejaron, pero a él sí no le importó y se dedica a la música, y es Charlie que es lo que está.
1: Es tu tío Charlie de Jumbo.
2: De Jumbo,
1: bajista
2: sí.
1: Bajista de Jumbo, sí, ajá.
2: Y pues ya el hecho de Charlie, pues como que en la, o sea, en la historia de la familia, como que abrió la puerta de que sí podíamos hacer música, ¿no? Entonces ya yo en la secundaria, yo escribía, mis amigos se sabían mis rolas en los recreos, me cantaban a rolas así, pero no había ninguna intención de hacer música como tal, como afuera, nada más era de cotorreo, en la carne asada o así, y mis amigos fueron...
1: ¡Qué planazo, ¿no?
2: Claro, claro, ¿no? Y mis amigos me decían de que, oye, ¿por qué no estás haciendo de qué música? ¿Por qué no lo sacas? Y ya fue hasta como la prepa que decidí sacar mis primeras canciones, me vengo para acá a la Ciudad de México, y empieza como este camino más como profesional desde esta parte, o sea... Me tocó colaborar con artistas que yo creo que en la independencia no sé qué tan rápido los hubiera conocido, pero en el primer disco tuve ahí colaboración con Leonel García, que mira, pues para mí era como que...
1: De Sin Bandera.
2: De Sin Bandera, sí, con Leonel, con Bruces, otro artista de mi generación.
1: Buenísima, sí.
2: Con Genia. Marisa Moore también.
1: Ah.
2: Y pues bueno, esos fueron mis primeras tres colaboraciones de ese álbum, que, no sé, a mí me... Pues me hacían muy contento, ¿no? Yo creo que más que si la canción tenía éxito o no, yo el simple hecho de sentarme en una sala a escribir con esos autores, pues era bien chido. Y yo creo que la primera vez que salí de Monterrey para acá a la ciudad, mi depa estaba vacío, no tenía ni un mueble, pues fue cuando hice la collab con Leonel.
1: Pero mira, mucho bla bla bla y poca música.
0: Solo dinos antes de que nos interpretes una canción, ¿cómo se llama el disco?
2: El disco se llama Matea.
0: Buenísimo. ¿Está en plataformas?
2: Ya está en plataformas. Sí, Matea, son las cinco emociones que tenemos: miedo, amor, tristeza, enojo y alegría.
1: Ah, wow.
0: Padrísimo.
1: ¿Tus redes sociales cuáles son?
2: Castro con Z, en todas las...
1: Perfecto. Pues ahí está Castro. Muchísimas gracias por visitarnos aquí en La Hora Nacional.
2: Muchas gracias.
1: Gracias a ustedes y no se vayan, que viene lo bueno.
2: Ah, muchas gracias.

0: Y como decía Bill Shankly, ex entrenador escocés de Liverpool FC, algunos creen que el fútbol es cuestión de vida o muerte. Yo les aseguro que es mucho más serio que eso. Una frase que con ironía y pasión refleja la intensidad con la que este deporte se vive en todo el mundo.
1: Y es que en esa intensidad se entiende que el fútbol no solo se juega por un equipo o por un país, sino por la emoción, la esperanza y los sueños de millones de personas que lo sienten como propio.
0: Y así, con esta reflexión nos despedimos. Muchísimas gracias por acompañarnos en esta noche en la Hora Nacional. Sigan disfrutando de esta pasión del fútbol y de la semana futbolera. Hasta la próxima.
1: Nos vemos y escuchamos el próximo domingo. Buenas noches.
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1: Hoy, Revista del Consumidor. Radio. ¿Sabías que un mal uso de tu rastrillo desechable no solo acorta su vida útil, sino que también favorece la aparición de bacterias? Cuidar tu piel empieza desde saber elegir el producto correcto en el supermercado.
2: Además, si viajas a alguna de las sedes de la Copa Mundial 2026, te compartimos las mejores opciones para mantenerte conectado. De esto y más platicamos hoy. Quédate en Revista del Consumidor Radio.
1: Revista del Consumidor.
0: Los rastrillos desechables son herramientas de afeitado que tienen como objetivo ofrecer una opción práctica, higiénica y económica para el cuidado personal. Este tipo de productos son de uso limitado, ya que dependiendo de su calidad, pueden durar de 5 a 10 afeitadas.
2: Su bajo costo los vuelve ideales para viajes o uso ocasional. Además, su distribución es amplia, pues se encuentran en supermercados, farmacias o tiendas de conveniencia. Están fabricados principalmente de plástico, lo que puede facilitar su manejo. Cuentan con un mango, un cabezal con navajas preinstaladas de acero inoxidable y una banda lubricante.
0: En el mercado podemos encontrar modelos para mujer y para hombre. Y aunque la tecnología es similar, cada tipo de rastrillo se segmenta por género para adaptar su forma y banda lubricante a diferentes zonas del cuerpo. Esta segmentación responde a las necesidades prácticas y estrategias de marketing, que suelen reflejarse en los precios, ya que los productos de mujer son más caros que los de hombre.
2: Para ayudarte a elegir mejor, el Laboratorio Nacional de Protección al Consumidor puso a prueba la resistencia y desempeño de 26 modelos distintos, 13 modelos para mujer y 13 para hombre. Se realizaron distintas pruebas para comprobar que los empaques incluyeran la información comercial en español de acuerdo con las normas oficiales mexicanas. También se revisó a detalle el estado de las navajas, analizando el estado original del filo y que estuvieran libres de oxidación o cualquier daño.
0: También se determinó la carga máxima de los mangos antes de romperse. En este caso se convocó a un panel de personas consumidoras que calificaron aspectos como la efectividad en el afeitado, la experiencia de uso y el cuidado y protección que brindan a la piel.
2: En el caso de los rastrillos para mujer, los resultados fueron los siguientes. Todos los modelos analizados presentaron su información comercial correctamente. El modelo de la marca Chedraui presentó imperfecciones en las hojas, navajas. Tres modelos de Gillette, dos de Equate, Chic, Envisage y Vic obtuvieron la excelencia en la prueba de cuidado y protección de la piel. Los productos que calificaron con excelencia al promediar todas las pruebas fueron Vic, Envisage, Chic y tres modelos de la marca Gillette. Recuerda que la calidad puede ser la misma, pero el precio no. Por ejemplo, el paquete de Chic cuesta 161 pesos y trae cuatro piezas. Estarías pagando 40 pesos por rastrillo. Por su parte, el paquete Gillette Venus Extra Suave cuesta 154 pesos, pero al traer menos piezas, cada rastrillo te cuesta 77 pesos, casi el doble. Por eso es importante que compares los precios y desempeño de cada producto.
0: Ahora, en el caso de los rastrillos para hombre, se encontró que todos los modelos presentaron correctamente su información comercial. Tres modelos presentan imperfecciones en las navajas, Chedraui y dos de la marca Daycare. Cuatro modelos calificaron con excelencia en la prueba de cuidado y protección en la piel, tres de la marca Gillette y uno de la marca Envisage. Es importante evaluar el desempeño y el costo por unidad antes de elegir. Por ejemplo, en el paquete Envisage, calificado con excelencia, cuesta 40 pesos y contiene dos piezas. Estarías pagando 20 pesos por rastrillo. Por su parte, el paquete Vic de cuatro piezas cuesta 107 pesos, lo que eleva el costo a 27 pesos por cada pieza.
2: Usa tu presupuesto de manera inteligente. Presta atención a las recomendaciones de compra y uso. Compra tus rastrillos en comercios establecidos y revisa que el empaque esté en buenas condiciones. Guarda tu comprobante en caso de que necesites realizar algún cambio por defectos de fábrica. No compartas el rastrillo con otras personas, aunque sean de tu propia familia. Cámbialo cuando notes que necesitas hacer más presión para rasurar adecuadamente.
0: Usa gel o crema para afeitar. De esta forma tu piel sufrirá menos.
1: Usa crema sin fragancia o aloe vera para cuidar tu piel después de afeitarte. Déjalo secar después de utilizarlo. La humedad puede dañar las navajas. Guárdalo en un lugar limpio y sin humedad después de usarlo.
2: Tu elección va más allá de la marca. Se trata de calidad, precio y sobre todo responsabilidad. Al terminar la vida útil de tu rastrillo, no olvides desecharlo de forma segura. Envuélvelo en material resistente o colócalo dentro de un envase vacío para evitar que las hojas queden expuestas. No olvides que la información es tu mejor aliada para consumir de manera responsable.
3: Lista del consumidor.
1: Boletos digitales, mapas, transportes, pagos y hospedaje dependen del acceso a datos móviles. Pero, ¿sabes cómo mantener la conexión al cambiar de ciudad o país sin agotar el saldo, pagar cargos inesperados o perder tu número? Para controlar el uso de tus datos móviles y evitar gastos excesivos en tu celular, tienes que saber qué es lo que estás usando.
2: Si cruzas la frontera y quieres seguir conectado, el servicio de roaming permite que tu número funcione fuera de México, ya que al momento de pisar suelo extranjero, tu celular se conecta a la red de otro operador para que no dejes de postear ni de llamar.
1: Es importante que tomes en cuenta que las tarifas internacionales suelen ser más elevadas, dependiendo de tu plan, operador y país que visites. El cobro puede ser por cada minuto, mensaje o megabyte que uses.
2: Si el roaming no es para ti, sigue estas recomendaciones. Primero, revisa si tu plan ya lo incluye. Y si no es así, desactiva la opción en tu configuración, porque al cruzar la frontera, el equipo podría conectarse automáticamente y generar cargos imprevistos.
1: También verifica cuál es tu línea predeterminada para llamadas y datos. Así evitarás activaciones por error y costos adicionales. Viaja con información y evita sorpresas con la cuenta.
2: Ahora hablemos de las eSIM, un chip digital que se descarga mediante un código QR o una aplicación.
1: Este puede incluir llamadas y mensajes o solo datos. Su ventaja es que te permite conservar el número habitual, ya que los dispositivos pueden manejar dos líneas simultáneamente, la física y la digital.
2: Para viajes internacionales, muchas personas optan por una eSIM regional que les brinda datos móviles y simultáneamente mantiene la línea original exclusivamente para llamadas importantes o emergencias.
1: Presta atención, sigue estos tres pasos clave. Primero, verifica qué incluye exactamente el servicio. Segundo, revisa a detalle los términos y condiciones.
2: Ahora hablemos de las eSIM, un chip digital que se descarga mediante un código QR o una aplicación.
1: Este puede incluir llamadas y mensajes o solo datos. Su ventaja es que te permite conservar el número habitual, ya que los dispositivos pueden manejar dos líneas simultáneamente, la física y la digital.
2: Para viajes internacionales, muchas personas optan por una eSIM regional.

0: Mente el servicio. Segundo, revisa a detalle los términos y condiciones. Y tercero, confirma quién es el proveedor y bajo qué esquema opera.
1: Toma en cuenta que no todas las eSIM cumplen con los mismos requisitos regulatorios que los operadores tradicionales. Por eso, antes de pagar, lo mejor es informarte bien.
0: Por ello, te traemos una guía rápida para que sepas si debes usar roaming o una eSIM. En caso de que uses roaming antes del viaje, verifica si tu plan incluye Estados Unidos y Canadá. Confirma si se activa de manera automática y revisa muy bien los límites de uso y las tarifas adicionales. Ya cuando estés en tu destino, activa el roaming solo si lo necesitas. Monitorea constantemente tu consumo desde la app de tu operador. Y cuando por fin regreses a casa, desactiva el roaming si ya no lo vas a usar. Y revisa cuidadosamente tu factura.
1: En cambio, si eliges la opción de la eSIM, toma en cuenta lo siguiente. Antes de empacar tus maletas, verifica la compatibilidad y confirma que tu equipo esté desbloqueado. Compara planes regionales para Estados Unidos, México y Canadá. Descarga y activa la eSIM antes de salir de viaje. Durante tu estancia, configura la eSIM como tu línea principal de datos. Desactiva el roaming en tu línea principal y monitorea el consumo de datos en el plan que contrataste. Y al volver a tu hogar, elimina la eSIM temporal si solo era para el viaje y verifica que tu línea principal vuelva a ser la predeterminada.
0: Una estrategia que puede funcionarte es mantener tu línea física activa para cualquier emergencia y utilizar una eSIM regional para el consumo intensivo de datos.
1: Recuerda que la conectividad la vas a necesitar para todo, desde mostrar tu boleto digital hasta encontrar a tus acompañantes. Lo mejor es conocer todas las variantes, porque solo tú puedes decidir qué opción se adapta más a tus necesidades.
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0: ¿Qué tal? ¿Cómo les va? Buenos días. Les saludamos a través de los micrófonos de Radio Mexicana en este lunes 8 de junio. Hoy 8 de junio, hoy tendremos una temperatura de 40 grados centígrados, la máxima, 40 grados centígrados, 22 la mínima, será un día soleado. El dólar en un promedio, 16.90 a la compra, 17.20 a la venta. El dólar en un promedio el día de hoy. Nos vamos con el avance de los deportes, con mucho gusto para usted. Ya llegó Irán a la ciudad de Tijuana. Han sido recibidos con gran algarabía, con mucha alegría por parte de ciudadanos iraníes que suponemos nosotros cruzaron de los Estados Unidos a México, y alguno que otro que pueda haber aquí en México, ¿no? Que estuvieron para echarles porras cuando llegaron. Traen espíritu mundialista. Irán forma parte del grupo G, con Nueva Zelanda, Bélgica y Egipto, con dos partidos en Los Ángeles y uno en Seattle. Su participación inicia el 15 de junio en el SOFI contra Nueva Zelanda. Alrededor de las 5:30 del domingo, la selección de Irán tocó tierra en Tijuana para prepararse para el Mundial. En medio de un enorme operativo de seguridad con la Guardia Nacional, la Fuerza Estatal y la Policía Municipal, los jugadores arribaron al aeropuerto internacional y fueron escoltados hasta el Marriott, el hotel sede de la selección de Irán. Por su situación política con Estados Unidos, Irán no tiene permitido dormir en el vecino país. Les dieron visas de 24 horas a todos los jugadores, integrantes de la directiva de la federación y seleccionados en la saga. Llegaron sin ser visados por el país vecino. Pero ya consiguieron su visa. Les van a dar visas nada más por partido. Inmediatamente tendrán que salir de nuevo en un vuelo charter a Tijuana. Y ayer Colombia le gana 2-0 a Jordania, café con aroma de gol. Colombia venció a Jordania en San Diego en su último amistoso previo al debut. En el Snapdragon se pintó de amarillo por la afición que despidió a Colombia en su último amistoso antes de comenzar el Mundial. James Rodríguez y Luis Díaz comandaron el ataque de la selección, pero fue John Arias quien estuvo en la fuerza básica de Cholos y ahora juega en el Palmeiras de Brasil, quien aportó los goles con un doblete. Fue precisamente el exjugador de fuerzas básicas de Cholos. Al minuto 40, después de un balón filtrado de James que lo dejó perfilado para cruzar el portero, el 1-0 lo hizo al 55 con una triangulación donde lateral derecho Santiago Arias centró el balón y John ganó por aire de cabeza para mandarla a guardar. El técnico Néstor Lorenzo hizo gran parte de sus cambios ofensivos al minuto 64 para enviar a la cancha elementos como Juan Fernando Quintero, Jorge Carrascal y aprovechar para darle descanso a su 10 y capitán James Rodríguez. Será el miércoles 17 de junio cuando comiencen su participación ante Uzbekistán en la Ciudad de México. Juegan el 23 contra el Congo en Guadalajara y cierran ante Portugal en Miami. Por su parte, Jordania está en el grupo J. Enfrentan a Austria el 16 de junio en Santa Clara y se quedan en la misma sede para su duelo del 22 ante Argelia. El 27 de junio en Arlington juegan contra el campeón del mundo, Argentina. Y uno de los jugadores más experimentados en la selección colombiana es Santiago Arias. Comentó que tienen aspectos por mejorar, pero sabe que su selección está para hacer un gran mundial. De 34 años, Arias es un gran jugador de fútbol. 4 días después de anunciar la salida de André Jardine, el América hizo oficial la llegada de Guillermo Almada como nuevo director técnico del primer equipo. A través de un comunicado en redes sociales, las Águilas presentaron al estratega uruguayo que viene de dirigir al Real Oviedo de España. Guillermo Almada cuenta con una exitosa y amplia trayectoria como entrenador luego de dirigir a distintos equipos en Sudamérica, México y España. El estratega uruguayo y su cuerpo técnico arrancan una nueva etapa en el Club América con la ilusión y el claro objetivo de seguir acrecentando el éxito deportivo de las Águilas, el equipo más ganador de la región. Muy bien. Pues ojalá y que así sea. En los resultados del día de ayer en Grandes Ligas, San Francisco le gana 2-1 a Chicago, Atlanta 3-2 a Pittsburgh, Filadelfia 9-5 a Medias Blancas, Yankees 6-1 al Boston, Toronto 6-4 a Baltimore, Detroit 5-4 a Seattle, Miami 4-1 a Tampa, Atlético 5-0 a Houston, Kansas City 6-5 a Minnesota, San Luis 5-3 a Cincinnati, Texas 10-0 a Cleveland, Milwaukee 12-4 a Colorado, Arizona 5-1 a Washington, Los Angelitos 13-5 a los Dodgers y los Mets 7-3 a San Diego, esos Padres de San Diego que están, bueno, ya con decirle que hasta los Diamondbacks se le fueron arriba. Ya está Arizona medio juego arriba de San Diego. San Diego está a 8 juegos de los Dodgers. Impresionante, ¿no? Un equipo con tanto estrella, con de tanta calidad que esté a 8 juegos de los Dodgers es imperdonable. Pero bueno, para el coraje de los seguidores de los Padres, nomás no les está dando el béisbol. En el avance de los deportes del día de hoy, en el avance de los deportes de este día, pero qué mala suerte, Checo Pérez había conseguido su primer punto para Cadillac, pero fue penalizado y se quedó sin el punto. Bueno, pero ¿cómo? ¿Pero por qué me haces esto, no? ¿Pero qué hiciste, papacito? ¿Qué hiciste? ¿Pero qué hiciste, hijo de la rechín con chanfle? Pues ni modo. Así las cosas en este momento. Y bueno, la situación está de esa manera. Y bueno, en este momento también se está jugando la segunda etapa allá en Francia de una carrera muy significativa para Isaac del Toro. Vamos a ver cómo le va a Isaac del Toro el día de hoy en esta carrera en el Tour Auvergne Rhône Alpes allá en Francia, que es durísimo, es de verdad muy muy muy dura la carrera en este Tour de Auvergne Rhône Alpes allá en Francia. Del Toro rueda para el top 12. Con 20 kilómetros por recorrer, Isaac del Toro inició su ataque en la primera etapa del Tour Auvergne Rhône después de que coequipero Kevin Vermeerke pareció abrirle camino, pues este hizo una primera escapada del pelotón. Pero las piernas del mexicano solo le rindieron este domingo para ser tercero en el último puerto de montaña de la etapa y después cruzar en la meta en el peldaño número 12. A 44 segundos del francés Alex Baudin en su reaparición como en las competencias luego de 59 días debido a una lesión. Bueno, vamos a ver qué tal le va al torito el día de hoy. Vamos a escuchar un poco.
1: Montreal, Canadá. Ahí estará Ciclismo en Grande con su enviado especial. ¿A quién mandamos, Tegatina, para esa...
2: Mía.
3: Mándeme a mí.
1: ¿Qué día está haciendo?
2: 20 de septiembre.
3: El 20 al 27. A mí me queda más cerca, yo nomás digo.
1: El mejor clima es el de septiembre. tanto en Europa como a este lado, donde marcan las estaciones. Es otoño, una ricura, es Bogotá, el clima de Bogotá exactamente, que pega en la cara lo más de rico, tonificante ese aire bogotano. Todos los días estrena uno aire en Bogotá, porque como no está rodeado de montañas, es una sabana inmensa, el viento corre nuevo todos los días. Montar en Bogotá en bicicleta es una delicia. Yo me disfruté mucho las ciclorrutas. En una época iba a trabajar en bicicleta y regresaba también a la casa en bicicleta. Por eso es que todavía estoy ladrando aquí, o si no, 58 kilómetros quedan para la meta. Una hora larguita de carrera, 4 minutos y 33. La diferencia ya se reduce, no drásticamente, pero ahí va perdiendo segunditos, dígame.
2: Es verdad, el ritmo que ha traído el equipo Education ha rebajado un poco el desfase que tenemos con respecto a la terminación de la etapa. Ahora me señala que van con 10 minutos de retraso, o sea, han recuperado 2 minutos. Y aquí está sufriendo el ciclista del Net Company, Dorian Godón.
1: Campeón nacional de Francia, ya va con el hilo negro. Ayer también se quedó tempranito, no llegó como muy justito. Yo creo que viene a buscar forma aquí a este
2: minuto llegó.
1: Exacto, sí, fue de los primeros que se quedó y saltó la alarma porque es un campeón nacional. Es que aquí hay varios campeones. Está el campeón nacional mexicano, está el campeón nacional alemán.
2: Es verdad, el ritmo que ha traído el equipo Education ha rebajado un poco el desfase que tenemos con respecto a la terminación de la etapa. Ahora me señala que van con 10 minutos de retraso, o sea, han recuperado 2 minutos. Y aquí está sufriendo el ciclista del Net Company, Dorian Godón.
1: Campeón nacional de Francia, ya va con el hilo negro. Ayer también se quedó tempranito.

0: los campeones. Está el campeón nacional mexicano, está el campeón nacional alemán, Zimmermann. Por ahí hay más de una blusa.
1: El de Nueva Zelanda, está el de Nueva Zelanda, el de Gran Bretaña, el de Francia. O sea que sí hay una amplia representación de campeones nacionales que previsiblemente todos estarán también en el Tour de Francia.
0: Como Egan Bernal no está aquí, el hombre del...
2: Bueno, no dicen ahorita en este momento cómo va Isaac del Toro. Todas las miradas están puestas en los jóvenes sensación del ciclismo. Isaac del Toro, Paul Seixas, quienes siguen despertando una enorme expectativa tras el arranque de la carrera. Habrá ataques entre los aspirantes al título o volverán a guardar fuerzas para la montaña. Dicen que los tres días son terribles, así que yo pienso que van a guardar fuerzas para la montaña.
3: Para recibir el fútbol.
2: Es lo que va a suceder. Van a estar guardando fuerzas para lo que son los últimos dos días de carrera. Es lo que me parece a mí más sensato que harían, ¿no? Pero vamos a esperar la acción de Isaac del Toro, Paul Seixas, Juan Ayuso, Wout van Aert, Jefferson Cepeda, Daniel Martínez. Bueno, estarán viendo por su causa. Vamos a ver si Isaac del Toro se logra imponer en esta segundo día de carreras. Vamos a ver, no es nada fácil, es muy difícil la cumbre, pero bueno, para Isaac del Toro nada es imposible. Pues ojalá y que tenga buenos números. Ahí está Isaac del Toro
4: tirando el IF. Muy tranquila la etapa en este momento, la verdad. De lo que ha pasado Godon por ahí, que se quedó así, digamos, en los últimos momentos, de lo más, digamos, relevante, pero después ha estado bastante, bastante tranquila la etapa hasta ahora. Lo que ha sido el desarrollo de la carrera, justamente, querido chat, mira, lindo el paisaje ahora. Pasan por una carretera angostita, eso sí, muy angosta para el pelotón, con los caballos corriendo al costado. Linda la imagen, la toma del momento.
2: Ahí está Isaac del Toro. Vamos a ver en qué posición queda. Le repito, la carrera se decidirá en los últimos dos días, así que se pueden estar guardando para la etapa final. Isaac del Toro. Y por fin Zverev se corona en el Roland Garros. Alexander Zverev dejó el club de los mejores jugadores de tenis que nunca han ganado un major. Por fin es campeón de un Grand Slam. En su cuarta final de Grand Slam, el alemán venció el domingo a Flavio Cobolli por 6-1, 4-6, 6-4, 6-7 y 6-1. Así las cosas, pues. Zverev, el rey del Roland Garros, por fin lo ganó. Por fin lo ganó. Qué bueno. Y la familia Lazo se corona en la Poniente. La familia Lazo se consagró campeón de la segunda fuerza de la Liga Poniente luego de vencer a los Chanos López. Duelo que se disputó en el campo Andrés El Chato Rivera. Este campeonato representa la sexta estrella de la familia Lazo dentro de la segunda fuerza. La victoria fue para Alberto Brazo de Oro García. Quien lanzó tres entradas y dos tercios. La derrota fue para Jesús Ramírez con trabajo de cinco entradas. Bueno, por los ganadores inició Jesús Duarte y por los derrotados salió en relevo Miguel de la Cerda. Así las cosas. Más información en el sonorama deportivo. La familia Lazos pues se corona en la Liga Poniente. Y le sientan bien esta ciudad al Azulito Ramírez. Noqueó a Lamberto Macías para ganar su regreso a Mexicali. Pues era de esperarse, ¿no? Después de el récord que presentaba

0: Y en más del día de hoy en el avance de los deportes, Jocelyn Urías aporta en oro en Norseca. La selección mexicana de voleibol femenil, integrada por la baja californiana Jocelyn Urías, se proclamó campeona de la Final Four femenino Norseca 2026 tras derrotar a Puerto Rico en un emocionante encuentro a 5 sets disputado en el gimnasio Salvador Dijols de Ponce. El conjunto tricolor cerró su participación de manera invicta con 3 victorias y logró destronar a las campeonas de las 2 ediciones anteriores. El duelo por el instituto sumamente intenso desde el inicio hasta el puerto. Y bueno, el título sumamente intenso desde el inicio, con Puerto Rico llevándose el primer parcial 28-26, mientras que México respondió con autoridad para igualar las acciones al imponerse 25-19 en el segundo set. Puerto Rico reaccionó en el cuarto parcial para empatar el encuentro a 2 por bando, obligando a la definición de un quinto set. Y así apenas pudo ganar. Y bueno, en más información de hoy, en la función de este sábado, Isaac Ortega le ganó a Alejandro Gagiola por nocaut en el primer round. Fernando Vega le ganó a Miguel Bojorques por nocaut en el cuarto asalto. William Jasso, decisión mayoritaria, César Ulloa. Jorge Ramos, decisión mayoritaria, Carlos Uriarte. Gael Izárraga noqueó en 2 rounds a Ángel Ramos. Y Carolina Hernández, decisión unánime sobre Brenda Cruz. El combate entre David Flores y Luis Ramírez terminó en empate. Bueno. 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Y ni modo, man. Así las cosas en el béisbol de las grandes ligas. Ya le dije, perdieron los Padres de nuevo. Esos Padres no dan una, ¿no? No dan una. Pero bueno, ¿qué se le va a hacer? ¿Qué se le va a hacer? Oye, que hubo una función de Eddie Reynoso ahí en Tijuana. Pues no se miraba mucha gente, que digamos, ¿no? Más bien se miraba pelón ahí el escenario. Y ni modo, man. Así las cosas. Y en el bosque de la ciudad va a ser la función de box.
1: Eslovenia, justamente el amigo Eric Faun, el corredor uruguayo de
2: apoyado el Chío.

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0: está la derecha, la izquierda, la izquierda derecha.
1: Que le hubiera apoyado el... Chío, escuche.
2: ¡Qué bárbaro!
0: ¡Para ay, ay, ay!
1: Izquierda de parte del Chío a la mandíbula.
0: ¡Qué gran gol!

0: castigando en la zona blanda.
1: De brazo.
0: ¡Entra a la izquierda!
2: Llevándose aquí la mano derecha al rostro.

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1: 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Vamos a ver de qué cuero sale más correa, ¿no? Vamos a ver de qué cuero sale más correa, por supuesto. Y así pues, en el avance de los deportes del día de hoy, faltan 3 días para el Mundial, 3 días faltan para el Mundial de Fútbol aquí en México.
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1: ¿Por qué te sientas, güero?
11: Ah, perdón.
1: Ay,
11: es que me siento mal. Sí. Pero hay veces que me siento mal, pero me acomodo y ya me siento bien.
1: ¿Ah, sí?
11: Sí. Buenos días.
1: Buenos días.
11: Mi querido y estimado rey del micrófono.
1: Se oye bonito. Leyenda 2.
11: Se oye bonito, ¿verdad? Leyenda 2.
1: Sí.
11: Qué bonito. Si te ganas, papá.
1: Así.
11: Me gusta.
1: Oye, así eres de confianzudo tú.
11: Pues no todo el tiempo, Chuy.
1: No
11: todo el tiempo soy tan confianzudo.
1: A veces.
11: Con la gente que le dé un confianza.
1: Ah, bueno. Sí, ¿no?
11: A Victoria Madre, buenos días. Aquí estoy con mi amigo Chuy. ¿Qué digo mi amigo? Mi hermano.
1: Ah, caray.
11: Ahora trae una camisa muy, muy bonita, así como pinto pegándole a cebra, pero con los versos satánicos.
1: Así es.
11: Qué bonita camisa, ¿eh? Qué bonita.
1: Así es.
11: ¿Dónde la compraste tú?
1: Con el Ayatollah Khomeini.
11: Ay, my God, con razón, ya andan buscando los versos satánicos.
1: Ándale.
11: Mira, Chuy, le quiero mandar un saludo muy cariñoso a mi gran amigo, que es un amigo, mi hermano, Marco Antonio Chavira. Nos está escuchando en el ejido Jalapa, tú ya sabes, ¿no?
1: Ah, sí.
11: Anda usted trabajando en todo lo que da, porque ya estamos en junio, julio, agosto, hasta septiembre va a haber dátiles.
1: ¿Hasta septiembre?
11: Hasta septiembre. Más o menos.
1: Válgame.
11: Si hace calor, si hace buen calor.
1: Si no, no va a haber.
11: Septiembre, pues sí, no, pues si no, no va a haber. Vamos, tiene que haber un calor bueno. Y también un señor allá en Necupétaro, Michoacán. Allá donde nació. Necupétaro nació el señor Morelos, José María Morelos y Pavón. Es un pueblo casi mágico, sí.
1: ¿Ah, sí?
11: José María Morelos y Pavón, yo creo que fue el que inauguró ese pueblo en Necupétaro. Y ahí vive José Ayala, que él es un gran cabalgante, amigo de nosotros, que cabalga muy seguido, tiene un caballo pinto. Así que es negro, pero trae como manchas blancas.
1: Ah, ok.
11: Bien bonito el caballo, ¿eh? Y José Ayala, tengo una historia, una anécdota muy bonita. Andábamos mi hija y yo hace 2 años cabalgando en la montaña atravesada. Y antes de subir la montaña atravesada, fuimos y regresamos y nos pusimos a descansar un ratito bajo un arbolito. Trae un teléfono allá de esos que valen como, no sé qué, un dineral.
1: Ah, caray.
11: Y nos pusimos a platicar ahí bajo el arbolito mientras que bajaban los muchachos que ya habían subido. ¿Y qué crees? Olvidó el teléfono.
1: Válgame.
11: Y nos fuimos, caminamos como un kilómetro. Nos alcanzó un señor. ¡Hey, joven, este teléfono no es de ustedes! Y era el teléfono de la Angeliquita.
1: Fíjate.
11: Le había costado como 30 mil, no sé cuántos. Ay, ¡800! No, uno de los más caros.
1: Ah, caray. ¿Tú se lo compraste, va?
11: No, ese no fue el gobierno, se lo compró. Ah, ya está grande, sí. Tiene 33 años.
1: Ah, ok.
11: Y resulta que no lo podía yo creer, Chuy. Tanta honestidad.
1: Ajá.
11: ¿Tú lo regresarías, el teléfono?
1: Por supuesto.
11: Yo sé que tú eres muy honrado.
1: ¿Y, pues, y le diste una propina, por supuesto?
11: No le di nada.
1: Tamar.
11: Es que sacar la cartera me dijo, no, ni lo intentes. Un bien se hace sin mirar a quién y con todas las realidades del mundo.
1: Ándale.
11: Me caí, no pude que decir nada, Chuy.
1: Pues sí que, sí José, que te sorprendió.
11: José Ayala, del Caballo Pinto del Kilómetro 43, muchísimas gracias. Nunca, no me he acordado hasta ahora, Chuy.
1: Ah, ¿sí?
11: Hasta ahora que me acordé que Necupétaro es la tierra de Miguel Morelos y Pavón, José María Morelos y Pavón, el siervo de la nación.
1: Así es.
11: Y Marco Antonio Chavira, ya lo presenté, pues eran amigos. Y platicaron en su idioma.
1: ¿Ah, sí?
11: Platicaron en su idioma, sí.
1: Y largo y tendido.
11: Largo y tendido. Gracias, Marco Antonio Chavira. Gracias,
1: ¿por qué? ¿Por qué Chavira también te regresó el teléfono?
11: No, bueno, es que ya que lo presenté, se hicieron buenos amigos.
1: Ah, ok, ok.
11: Y con eso concluyo. Y ahora la voz de la frontera, ¿qué dice? Suma Fiscalía 22 restos entregados a familiares. ¡Qué bonito! Digo, y qué pena. Aparte, ¿verdad?
1: Y pues claro.
11: Y la crónica requiere ABC hasta 15 millones de pesos para limitar accesos. ¿Qué significa eso?
1: Pues para que para poner puertas, pues para que no entre cualquier hijo de vecino.
11: Pero si nadie entra, Chuy.
1: No, no, sí entran. Dicen que sí.
11: Y Belinda emociona con su llegada a Toy Story.
1: Y Belinda va a cantar en el Toy Story 5.
11: ¡Qué bonito!
1: Sí, sí, sí.
11: ¡Qué bonito, Chuy!
1: Ya llegó la selección de Irán a Tijuana.
11: Y que la selección de Corea o de Japón no querían entrenar en Monterrey porque estaba llovido. Bien llovido, bien mojado.
1: No, porque estaba llovido y porque estaba bien fea la cancha. Bueno, puras vergüenzas.
11: Que se andaban rajando y se querían regresar.
1: Sí. Qué vergüenza.
11: ¿Qué más?
1: No, nada, pues vamos a ver que ya faltan 3 días para la inauguración del Mundial. A ver qué
11: ¿Vas a ir?
1: No, fíjate que...
11: ¿No te dio tiempo la...?
1: No, tuve tiempo y tuve que...
11: ¿No te acreditaste?
1: Tuve que regresar los boletos. No, yo no me ando acreditando. Yo no voy de gorra.
11: Ah, qué
1: bueno. Yo pago, ¿no?
11: Que me da gusto eso, sí.
1: Yo compro mis boletos. Si quiero ir, no ando pidiendo nunca.
11: ¿Cuánto está costando ahorita lo más barato? Más o menos.
1: ¿Para la inauguración del Mundial?
11: Ajá.
1: Para la inauguración del Mundial, el más barato debe andar ahorita en unos, no sé, 100 mil pesos.
11: Chuy. ¿Un agente de Juan Pueblo crees que puede asistir a ese evento?
1: Claro que no, hombre. Pues si va a haber nomás pura gente importante, pura gente de dinero.
11: Háblame.
1: Lamentablemente así es la situación. Pero eso es porque es el juego inaugural. Para los juegos de regular, de grupo, para la primera etapa, los boletos oscilan entre los 9,000 y los 22,000 pesos.
11: 9,000 pesos yo los gano, ¿en cuánto tiempo verás? No, como en 2 meses.
1: ¿En 2 meses? Yo en 2 años, man. Yo en 2 años y tú en 2 meses.
11: Eso para irme allá, Juan Pueblo, hasta el último, ¿no?
1: Oye, ¿por qué este que está enanito?
11: ¿Tú me dijiste un recuérdame?
1: Pues sí, pero no un mini cancito.
11: Mira, si metes al abuelito, no al papá ni el nieto.
1: Oye, qué bribón eres, man.
11: Ya estoy como el Chavirita, ¿no?
1: Sí, ya sé, mini gancito traje. No me voy a morder un dedo, ¿no?
11: Yo pensaba que había más chiquitos o más grandes. Como el primero fue el menos pequeño que vi. Discúlpame. Sí, pues te voy a estar una caca.
1: Te adrede, hombre.
11: Te adrede.
1: Mini gancito.
11: ¿Cuándo yo andaba esta cosa de adrede, Chuy?
1: No.
11: La única cosa que sí adrede fue cuando engañé a Lupita Jones.
1: ¿Cuándo qué?
11: Cuando engañé a Lupita Jones.
1: ¿Por qué la engañaste?
11: Pues estaba muy chiquilla, yo también estaba muy chiquillo, ¿no? Y ahí por enfrente de...
1: ¿Era tu novia o qué?
11: No era mi novia, era mi amiga. No. Ahí por enfrente de la... ¿Cómo se llama? De una de las mayorías ya no está, las 3 M's, por la canción Independencia, están los bomberos, ¿no? Está la Mocorito y luego la Culiacán. Andábamos ahí de turistas, porque ahí era un área turística, allá era como bañable, como si fuera esa Wisteria, la Chapoteadero, un canal bonito pasaba ahí. Y me dijo, yo tengo miedo de meterme al canal, Ah, ¿por qué sí? ¿Por qué? Pues acompáñame, le agarré la mano y ¡pum! No sé, me aventé junto con ella. Le engañé. No, no, mano. Y pues ya la rescaté otra vez para tener. Y me puso una cachetada.
1: Ah, ¿sí? ¿Se acordará de ti todavía?
11: No, ni le acuerdo. Ni le acuerdo. Un día, hace poco, cuando andaba de candidata para la gobernadora, ahí nada, el van en un caballo pito también, fue a volar solo. Y le tomé la foto. Pero me van a decir, Lupita, ¿te acuerdas de mí? mejor hay mujeres. Y, sí. Sabe, sí me... Bueno, después me dio vergüenza cuando fue, cuando venía.
1: Mis Universo.
11: Ya de reina. Y dije, me le presentaré para que me conozca, le diré. O no le diré. No. Total que fui, le entrevisté a su casa. Y ya le pregunté todo lo que pensaba, sí, lo que hubo, qué andan ahí. Y le diré o no le diré. No le dije. ¿Qué más que ahorita me corro de su casa?
1: ¿No le dijiste?
11: No le dije, si nunca la recordé. ¿Hice bien o hice mal?
1: No, hiciste bien porque...
11: Sí, me dio una cachetada. Bueno, pues ahí en su casa me hubiera agarrado a carro.
1: Imagínate. ¿Le habla a Mr. Jones?
11: Uy, era de pocas pulgas el señor Jones. Pocas pulgas. Y el hijo era muy presumido. El Rolandito. Un día estaba el Isaac. ¿Te acuerdas del Isaac? El comediante aquel.
1: No.
11: Que era un comediante, trabajaba en la cabaña.
1: Oh.
11: Y ahí entró el bien soberbio.
1: Ah, ok.
11: Y acaba de ganar esos días. Uh-huh. Hola, hijos de tal por cual. Saludos a todos.
1: Ah,
11: sí. Y el Isaac se lo hacía hablando en el micrófono. Dijo, saludos a Rolando, el chico. Se quedó callado, no le dio nada.
1: No le dio risa.
11: No le dio risa y se escondió mejor. Claro. Muchas gracias, ya me voy. Voy a traerte tu gancito.
1: No, ya, sí, déjalo. Oye, un día vino Mr. Jones.
11: Ajá.
1: Porque se le había perdido su pasaporte, ¿no?
11: Ajá.
1: Su visa, no, que me la anuncies, y que, pero sí, ni por favor.
11: Ah, sí.
1: Bueno, está bien, aquí lo anuncio yo. Y en friega vino un cuate allá de la zona centro, ¿no?
11: Aquí está,
1: dice, lo dejó ayer en el, no sé en cuál era, ¿no?
11: ¿Una cantina?
1: En una cantina. Lo dejó que ayer en una cantina de poca muerte. Aquí está el lente. Ya le hablé. Que ya se venga por su visa, la hace, ¿no? Y ya se vino. Ni las gracias dio.
11: No.
1: Lo agarró y se dio la media vuelta y fue. No, hombre.
11: Un día lo vi que en un traje de gamuza muy bonito, ¿eh?
1: ¿Ah?
11: Señor Jonas, permita felicitarlo. Qué bonito traje. Ya le dicen el tigre, ¿verdad? ¿Por qué? Pues siempre lo miran con la misma garra. No, si este me costó lo más caro del mundo, quiero que me entierren con él. No, todo una celebridad, ese gran señor.
1: Sí, sí, sí.
11: El
1: Mr. Señor, Jones.
11: Mr. Jones. Los uniformes esos que tú anunciabas.
1: Uy, sí. No, pues don Augusto, yo no.
11: Oye, ¿qué pasa,
1: chico? Oye, y los Cougars, mira, se fue a saltar con la camiseta de los Cougars. Mira... Y todavía siguió con la misma camiseta, ¿no? Todo el día.
11: ¿Le hicieron el tigre?
1: El Cougars.
11: ¿Lo descubrieron?
1: Pues sí, lo agarraron al rato. Iba caminando con los Cougars.
11: Chavira compró una tela de esas bonitas turísticas. Y ni tiene la marca esa.
1: ¿Ah, sí?
11: Bien bonita.
1: Ándale.
11: Así que ahí se los dejo de tarea.
1: Ahí se los dejamos de tarea. Le dieron
11: un ride para Nacupé Caro. Nacupé Taro.
1: Ándale.
11: Vayan con
1: el Ejido Jalapa.
11: Y vayan con el Ejido ahí para que le den un rate para allá.
1: Muy bien.
11: Como 20 personas. Es ¿sí? una residencia en Nande.
1: Ah, sí. Así a un amigo mío. Ah, pues el Rudy le compró a su hijo una. Esa es una mansión rodante, man.
11: Bonita.
1: Sí, ¿no? Sí. Caben como. Creo que trae. Tiene 15 recámaras.
11: Ay,
1: sí, de veras, así, el hombre está enorme, ¿no?
11: Ya te vinieron unos
1: cazadores. A mí no me quisieron prestar ni para la renta.
11: ¿A poco tú rentas?
1: Y vivo gratis.
11: Ah, bueno.
1: Aquí no paga renta y vive gratis. Así me dicen las muchachas.
11: Ah, pues que vives en el corazón de una jaina.
1: Ajá.
11: Ah, con razón.
1: Sí, en el corazón de una jaina.
11: Pues te felicito, mi querido Chuy, y te agradezco infinitamente la oportunidad que me brindas de que mi licencia de locutor no caduque.
1: Muy bien, qué bueno.
11: Porque dicen que el que no la usa, le pega cáncer.
1: Así es.
11: Otra cosa.
1: O cuando menos se oxida, ¿no?
11: Gracias, Chuy.
1: Gracias.
11: Ya se ve loco.
1: Y en el reverso de la medalla del día de hoy, mire este cuate que se fue a saltar con una camiseta de los Cougars, con el número 24, después lo agarraron, traía una UCI de mentiritas, traía una camisa beisbolera de los Cougars con el número 24, pero no se la quitó, y así anduvo todo el día. Habían pasado el reporte que un tipo con una camiseta de pelotero de Cougars, de un equipo que se llamaba Cougars y que traía el número 24, había asaltado el Oxxo, ¿no? Pues como las 3 horas seguía con la misma camiseta, pues lo agarraron. Lo agarraron cochito, ¿no? Al fulano este. Asalta Oxxo, su objetivo prioritario fue capturado. Y bueno, mamá y padrastro detenidos por maltrato a niño autista. Un niño de 11 añitos con condición autista había sido dejado de rodillas en un charco de lodo a pleno sol frente a su casa, malditos, con la vista al cielo. Agentes municipales se presentaron al lugar y al corroborar el terrible castigo recogieron al niño y procedieron al arresto de estas personas que no son ni personas, malditos. Hacerle una maldad a un niño, híjole, man. No tienen perdón de Dios ni de los hombres. Ojalá y que reciban un castigo, pero severo, ¿no? Que la autoridad judicial en este caso actúe de una manera, pero una manera que deje una lección para aquellos que abusan de los menores, sobre todo cuando son niños especiales, como este niño que es autista y lo dejaron hincadito en un charco de lodo y no se podía, que no se moviera, y el niño pues hizo caso, ¿no? Y ahí estaba de rodillas. Hijo de su madre. Pero bueno, es cuestión de enfoques y nada más. Ya los detuvieron y están en prisión. Están localizando a Jennifer Alejandra Sánchez Zavala, de apenas 10 años. Jennifer Alejandra se fue de su casa en una pijama rosa con estampido o estampado de perrito al frente. Jennifer Alejandra Sánchez Zavala, de 10 años. Vuélvete para tu casa, condenada Jennifer. Te van a dar unas nalgadas, verás. Ella mide unos 57 metros de estatura. Es blanca, complexión cachetona, cabello castaño oscuro, muy largo. Por favor, si sabe dónde está o si nos está escuchando, Jennifer, regrésate para tu casa. Están preocupadísimos allá, en la casa de Jennifer Alejandra Sánchez Zavala, de 10 años de edad apenas, y no la encuentran. Bueno, y otra niña también de 10 años, 9 años tenía esta, tiene esta niña, allá en Ensenada, le hizo que sus padres casi se vuelven locos, mano. De veras que qué traviesas. Elementos de la policía turística, al responder el reporte de una menor de edad extraviada, realizaron una rápida movilización, logrando localizarla en buen estado de salud, y la entregaron a sus padres la tarde del domingo en la zona centro y turística de Ensenada. Poco después de las 4 de la tarde, el C5 emitió una alerta sobre una niña de 9 años que se les perdió a sus progenitores, así dijeron ellos, que se les había perdido, por no decir que se les fue, ¿no? Quienes dieron la fisonomía de la menor y de cómo estaba vestida. Rápidamente los agentes de la Dirección de Seguridad Pública Municipal de Ensenada, adscritos a la unidad de policía turística, se movilizaron rápidamente, logrando ubicar a la niña en un área conocida como el Mirador del Mosquito. Allá andaba, en el Mirador del Mosquito. Una vez localizada, tras verificar su identidad, se contactaron con los agentes que estaban en el acompañamiento de los papás, que estaban hechos un manojo de nervios y de llanto, ¿no? Y rápidamente la llevaron a reunirla con ellos. Y bueno, ya sabrá la mamá cómo se puso, ¿no? Y el papá, que no dejaba de llorar, pues que les dio miedo, pues pensaron que se las habían robado, que se les había ido, sabrá Dios. Pero bueno, eran un mar de llanto los muchachos, el papá y la mamá, ¿no? Ay, estos chamacos que no, que no se fijan lo que hacen, ¿no? Pero pues, hasta que no tiene hijos, uno sabe de la angustia que pasan muchas veces los padres cuando uno no avisa, ¿no? Un joven de 19 años fue detenido por la policía por la posesión de cigarrillos de marihuana y daños en propiedad ajena. Esto después de que, al intentar huir, los agentes del GRI se estampó contra la vivienda del ejido Sinaloa. Según la versión oficial de los hechos, oficiales de la policía recorrían la carretera Mexicali-San Luis cuando se percataron de un Infiniti G37S color negro sin placas de circulación trasera, por lo que le marcaron el alto. El conductor hizo caso omiso y aceleró, protagonizando una persecución, metiéndose al ejido Sinaloa sobre la avenida Felipe Ángeles, esquina con calle Segunda. Pierde el control y se impacta contra la pared de un domicilio, provocando daños materiales. El conductor descendió del automóvil y se identificó como Juan Manuel, de 19 años, a quien le detectaron lesiones en una pierna izquierda y en el cuello, sin que alguna pusiera en riesgo su vida, claro. Entre sus ropas no se les encontró nada, sin embargo, al revisar el vehículo encontraron en el asiento del copiloto un frasco con 7 cigarrillos de marihuana, por lo que se le trasladó a la subcomandancia Zona Este para los trámites correspondientes. 3 sujetos fueron encarcelados en el CEDEPRO de Mexicali por su presunta responsabilidad en el delito de robo con violencia. La prisión preventiva fue ordenada por un juez de control. El primer procesado fue Eric Alejandro, por hechos del 17 de diciembre del 2025, cuando presuntamente ingresó a un Oxxo ubicado en la carretera Mexicali-San Luis y asaltó a los empleados del lugar llevándose el dinero de las cajas. Brandon Alexis fue encarcelado porque la madrugada del 16 de enero del 2026, en compañía de otros sujetos, llegaron a un negocio ubicado en la carretera de La Humadita, amagaron con armas de fuego a la víctima, las amarraron y se apoderaron de un vehículo Polaris Racer modelo 2012 y un remolque tipo plataforma de color negro, escapando posteriormente del sitio. Finalmente, Jesús fue vinculado a proceso por robo registrado la tarde del pasado 19 de marzo en el Oxxo del fraccionamiento Parajes de Oriente, sitio a donde ingresó, tomó un refresco y al aproximarse al mostrador amenazó a la cajera con una pistola para exigirle el efectivo. Fue detenido. 2 sujetos también fueron imputados por el delito de violencia familiar. Se suma a la larga lista de personas que llevan el proceso legal tras las rejas, alejados del entorno familiar por tanto daño que causan, ¿no? Iván Gerardo quedó en prisión preventiva ya que está presuntamente relacionado en una agresión física cometida la mañana del 26 de mayo en un domicilio de la colonia El Robledo. Ese día atacó a su madre y la proyectó contra el suelo. Cabe destacar que el imputado ya ha manifestado conductas violentas similares con anterioridad. Juan Manuel también fue encarcelado, ya que es el presunto responsable de agredir a su pareja sentimental. De acuerdo con la investigación del incidente, se registró el 26 de mayo en una vivienda de la colonia Flores Magón, lugar donde amenazó a la víctima apuntándole con una pistola en la cabeza y la espalda, manifestándole que no permitiría que lo abandonara y que la mataría en caso de que lo dejara, ¿no? Que porque él no lo iba a dejar nadie, ¿no? Y que si no iba a ser de él, que no iba a ser de nadie y que inclusive acabaría con su vida primero antes de que estuviera en los brazos de otro hombre. Ay, nanita, bueno, las cosas que pasan, por eso pasan tantas cosas. El que pierde una mujer no sabe lo que gana, ¿no? Pero bueno, este se vuelve loco y la amenaza con una pistola de muerte si es que se atrevía a dejarlo, lo cual al final sucedió y no le hizo nada, pero ya está en la cárcel. En la información de hoy a través de Radio Mexicana.

Y este fin de semana, lamentablemente, en la Baja 500 hubo dos accidentes, uno mortal. Un motociclista murió en un accidente en la Baja 500. El competidor de la motocicleta, Jason Hogan, de 55 años, perdió la vida durante la edición de la carrera Baja 500 2026, luego de sufrir un accidente en la zona del recorrido ubicada al este de Ensenada. El cuerpo fue levantado en el kilómetro 83 de la carretera Ensenada-San Felipe, a la altura del ejido Héroes de Independencia. Posteriormente ingresó a las instalaciones del SEMEFO en Ensenada la madrugada de este domingo. Motociclista muere en un accidente en la Baja 500. Era competidor. Se llamaba Jason Hogan, de 55 años. Y también un helicóptero de la Baja 500, de uno de los equipos que les da seguimiento en video y que va grabando la carrera, fue a abastecer de diésel o de la turbocina que usan, y al momento de querer levantar el vuelo de nuevo, una ráfaga de viento cruzado les pegó de lleno al helicóptero, provocando que este se diera la vuelta completa bombérica y rácatelas, se estrellara contra el suelo. El piloto y el camarógrafo quedaron lesionados, siendo llevados rápidamente en ambulancia al aeropuerto de la ciudad de Ensenada, y salieron en un avión charter médico hacia los Estados Unidos. No sabemos en qué condiciones o qué tan graves condiciones van el camarógrafo y el piloto del helicóptero que se estrelló también en la Baja 500 este fin de semana. Ay, nanita. Bueno, en el reverso de la medalla del día de hoy, a través de Radio Mexicana. Ya son las 7 de la mañana, 34 minutos ahora, y nos vamos a la marcha de los triunfadores. La marcha de los que triunfan en la vida. Los determinados, los que siempre van hacia adelante, siempre con la mente en alto, con la frente también, y logrando concretar sus sueños. ¿Qué son los sueños? Pues son los pensamientos que tiene uno al futuro, que tiene que cumplir a como dé lugar. Siempre ponte una meta, siempre sueña, pero sueña algo viable, algo real, para que puedas medir de esa manera si tu sueño se hace o no realidad. Haga todo con la máxima calidad. Recuerde que la calidad no tiene precio. Así de fácil, no tiene precio. La calidad no tiene precio. Así que lo invitamos a que haga todo de una manera ordenada, pero determinada al mismo tiempo. Y no claudique nunca, jamás, jamás claudique, para que puedas unirte a la marcha de los triunfadores. 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Y allá van los que triunfan en la vida.

Y allá van los que triunfan en la vida, la marcha de los triunfadores, por supuesto. Joven, despabílate, levántate, ponte a trabajar, ponte a estudiar, ponte a hacer algo de provecho, ayuda en casa, mira, ponte a lavar los carros, ponte a barrer el patio, ayúdale a mamá a barrer afuera, la calle, la banqueta, haz algo, ¿no? Que no te vean nada más acostadote ahí, porque acostado ahí no vas a solucionar nada, ni nadie te va a llegar a descubrir ahí acostado, ¿no? Está como un cuate que nomás se llevaba acostado, ¿no? Según él trabajaba, un día llegó su mamá y dijo, a lo mejor este ha de ser el gerente de la empresa, porque siempre que llego lo encuentro aquí dormido. Era mentira, pues no trabajaba, pero él decía que sí trabajaba, ¿no? Pero ya ve, entonces trabajar cuesta mucho trabajo, pero para no pasar trabajos hay que trabajar. Ya lo sabe usted, trabajar cuesta mucho trabajo, pero para no pasar trabajos hay que trabajar, así de fácil, ¿no? Así de fácil. Y le recuerdo también, para que puedas unirte a la marcha de los triunfadores, recibir este mensaje.

0: y hermosas superficies y terribles profundidades.
1: 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Órale, mano. Órale, mano. Órale, mano.

A veces las personas no quieren escuchar la verdad porque no quieren destruir sus ilusiones. Nadie puede construir para ti el puente sobre el que tienes que cruzar la corriente de la vida, nadie más que tú mismo. Uno debe tener el caos en sí mismo para ser capaz de dar a luz a una estrella danzante. El carácter está más determinado por la falta de experiencias que por aquellas que uno ha tenido. Hablar mucho sobre sí mismo también puede ser un medio para ocultarse a sí mismo. Olvidar nuestro propósito es la forma más común de estupidez. Cualquiera que luche contra monstruos debería procurar no convertirse en uno en el proceso. Cuando te cases, debes preguntarte si serás capaz de conversar con esa persona en tu vejez. Todo lo demás en el matrimonio es transitorio. Existen dos tipos diferentes de personas en el mundo: aquellos que quieren saber y aquellos que quieren creer. El éxito siempre ha sido un gran mentiroso.

0: Amamos la vida, no porque estemos acostumbrados a vivir, sino porque estamos acostumbrados a amar. No hay hechos eternos, al igual que no hay verdades eternas. Toda credibilidad, toda buena conciencia, toda evidencia de la verdad, viene de los sentidos. No existen los hechos, solo interpretaciones. Solamente aquel que construye el futuro tiene derecho a juzgar el pasado. El mundo real es mucho más pequeño que el imaginario. Los hilos invisibles son los lazos más fuertes. La moralidad es el instinto de rebaño en el individuo. Cuando estamos cansados, somos atacados por ideas que conquistamos hace mucho tiempo. La mejor arma contra un enemigo es otro enemigo. La necesidad no es un hecho establecido, sino una interpretación. Quien ríe mejor hoy, también reirá mejor al final. La locura en los individuos es rara, pero en los grupos, fiestas y naciones, es la regla. Una mujer puede establecer una buena amistad con un hombre, pero para que esto dure debe estar acompañado de un poco de antipatía física. Muchos son tercos en la persecución del camino que han elegido, pocos lo son en la persecución de su meta. Todavía vivo, todavía pienso, todavía tengo que vivir, porque todavía tengo que pensar. No conozco un mejor propósito en la vida que el de perecer intentando lo grande y lo imposible. El miedo es la madre de la moral. Cuando miras al abismo, el abismo también te mira a ti. La manera más segura de corromper a un joven es instruyéndolo para que estime más a los que piensan igual a él que a los que piensan diferente. Los pensamientos son las sombras de nuestros sentimientos, siempre más oscuros, más vacíos y más simples.
1: Wix Harmony cambió cómo diseñé mi web con IA. No improvisé, empecé con claridad y fui afinando el diseño.
2: Yo empecé como empiezo cualquier proceso de bad calling, con un prompt claro, información sobre mis servicios y el estilo que quería para la web. 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
0: Es mi ambición decir en 10 frases lo que otros dicen en un libro entero. A menudo nos negamos a aceptar una idea porque el tono de voz en que ha sido expresada es antipático para nosotros. Fe, no querer saber qué es verdad. Si hay algo que perdonar en todo, también hay algo que condenar. Bienaventurados sean los olvidadizos, obtienen lo mejor, incluso de sus torpezas. Todos los grandes pensamientos son concebidos al andar. La indolencia es el padre de la psicología. El que quiera aprender a volar, un día debe aprender a levantarse y andar, correr y bailar, no se puede volar de repente. El mejor autor será aquel que se avergüence de convertirse en un escritor. ¿Qué pueden hacer todos? Rezar y culpar. Esta es la virtud humana, esta es la locura humana. De todo lo que está escrito, amo solamente lo que una persona ha escrito con su propia sangre. No estoy molesto porque me mentiste, estoy molesto porque desde ahora no puedo creerte. Tú tienes tu manera. Yo tengo mi manera. En cuanto a la forma correcta, la manera correcta y la única manera, esa no existe. Todo pensador profundo tiene más miedo de ser entendido que de ser incomprendido. Toda convicción es una cárcel. Ten cuidado, no sea que al expulsar a tu demonio exorcices lo mejor de ti. Debes estar listo para arder en tu propia llama. ¿Cómo podrías levantarte de nuevo si no te has convertido en ceniza?

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Y nos vamos con más de la programación del día de hoy. Son las 8 de la mañana con 3 minutos. Ahora, 8 de la mañana con 3 minutos en el cronómetro de Radio Mexicana. Miren, el sueño de una tarde dominical en la Alameda Central de Diego Rivera. Este fue el último mural de temática histórica que pintó el artista y sin duda el más autobiográfico. A lo largo de 15 metros de pintura del fresco, Rivera lleva al observador a un paseo dominical por la Alameda Central, lugar de ocio predilecto de los habitantes de la gran urbe, en la que se tropieza con ilustres personajes de la historia mexicana, ordenados por orden cronológico. Aportación, el México que se fue. Es impresionante la pintura de Diego Rivera, de este mural. Sueño de una tarde dominical en la Alameda Central de Diego, del gran Diego Rivera. Muy bien. Hay una fotografía, vaya fotografía, de un colegio histórico, timbrada en 1895, entrada al colegio militar. Y aquí está el colegio militar, 1895, México, DF, septiembre de 1895, edición Domínguez, dice, entrada al colegio militar. Qué fotografía, ¿no? Tan impresionante. Y qué bonito era el colegio militar. Híjole. Albino García Ramos, guerrillero insurgente, un día como hoy, 8 de junio, pero del año de 1812, son fusilados en Celaya los insurgentes Albino y su hermano Francisco. Francisco son pasados por las armas y por órdenes del brigadier García Conde. Sus cadáveres son descuartizados según los usos feroces de la guerra para poner los miembros en varios lugares a la expectación pública. Su cabeza colocada en una calle principal, una de sus manos enviada a Guanajuato y la otra a Salamanca. Sus restos permanecerán insepultos los 8 años que los realistas dominarán la región. Ambos guerrilleros fueron aprehendidos por el capitán Agustín de Iturbide entre las 2 y las 3 de la mañana del 5 de junio pasado en Valle de Santiago, cuando disfrutaban de profundo sueño. En un momento fueron tomados los cuarteles y la casa que ocupaban también. Gracias a la sorpresa fueron apresados como 150 de sus compañeros, sin contar con otros tantos que murieron en la desordenada resistencia que quisieron oponer. Iturbide mandó fusilar a todos los prisioneros, con excepción de los hermanos García, que reservó para presentarlos a García Conde. Esta matanza de prisioneros sin auxilios cristianos, con la excusa de que no disponían de efectivos para custodiarlos ni de tiempo para permanecer en la plaza, dará fama a Iturbide de cruel y sanguinario. Los hermanos García habían sido trasladados a Celaya, donde García Conde les preparó una entrada de un triunfo burlesco, alegres campaneos, salvas de artillería, y todas las tropas formadas en valla recibieron al vino cargado de cadenas, tributándole irrisorios honores de capitán general. Al llegar a la plaza, el prisionero García Conde olvidó su rango y todo principio de decoro, insultándole de palabra, y luego dirigió al pueblo un discurso insulso. Tal saña de los realistas obedece a las brillantes acciones de guerrilla que Albino había venido desarrollando durante más de un año para impedir el tráfico de barras de plata de Guanajuato a Querétaro. Albino nació en 1780
en el rancho de Cerro Blanco, jurisdicción de Salamanca, y luchaba por un ardor tal que causaba grandes bajas a las tropas realistas. El pasado 12 de abril, a las afueras de Salamanca, casi destroza un convoy que ocupaba una legua en toda su longitud y que custodiaba García Conde, quien tuvo que solicitar auxilio urgente de la caballería de Iturbide para restablecer la marcha a Irapuato. Esto hizo que el gobierno virreinal decidiera su aniquilamiento. Al efecto, encomendó a Iturbide y a Pedro Celestino Negrete hacer un plan para matarlo. El pasado 1 de mayo, antes de que Iturbide y Negrete salieran de Guadalajara en su persecución, Albino atacó Irapuato a la cabeza de 4,000 caballos y 7 cañones. Después desapareció veloz como el viento para amagar Celaya el 5 de mayo siguiente. El plan realista consistía en el ataque simultáneo que debían efectuar el 15 de mayo contra Albino en Valle de Santiago, las tropas de García Conde por el lado de Celaya y las de Negrete por el camino de Yuriria. El primero de estos jefes sacó de Guanajuato todas las barras de plata que debían ser remitidas a México para hacer creer que su movimiento no tenía más objeto que conducirlas a la capital, pero al llegar a Irapuato las dejó custodiadas para marchar a unirse al ataque del valle. Señala Lucas Alemán, el sagaz Albino, aunque era hombre sin letras ni instrucción ninguna, pero que poseía aquel tacto militar que sólo los de la naturaleza había comprendido perfectamente el objeto de aquellos movimientos y supo desconcertarlos con un tino que honraría a un consumado general. En vez de esperar en el valle el ataque simultáneo de García Conde y de Negrete, los previno avanzando hasta encontrar a este último a distancia de 2 leguas, atacándolo en la hacienda del Paranguero y poniéndole mucho aprieto, pues cargó con todas sus fuerzas, habiendo llegado García Conde cerca del valle a la hora convenida, no encontró a Negrete en las posiciones que debía ocupar y oyendo el estampido de la artillería por el rumbo de Parangueo, infirió que había sido atacado en aquel punto y marchó a auxiliarle. A su llegada Albino se retiró y, perseguido por la caballería, perdió alguna gente, quedando entre los muertos Clemente Vidal, que era uno de sus subalternos de mayor confianza. Frustrado el plan, García Conde e Iturbide persiguieron a Albino durante 10 y 7 días. A partir del 15 de mayo, Albino enfermó de gota y obligado a caminar en ramilla. Cuando creía que iba a ser alcanzado, montaba con ligereza a caballo, cruzaba por sendas excusadas, ocultaba sus cañones de los que solamente iban dejando las cureñas y retardaba la marcha de sus perseguidores, cortando los puentes que daban paso sobre las zanjas y acequias del camino. Al no lograr resultados, los realistas se tomaron un descanso en Irapuato y marcharon a Salamanca el pasado 4 de junio. Allí se enteraron de que Albino y su hermano estaban en el valle. Simularon estar ocupados en escoltar el convoy de la plata que habían dejado custodiada semanas antes. Iturbide salió de Salamanca en dirección opuesta a Valle con 170 soldados escogidos y ya entrada la noche tomó camino a Valle, a donde llegó a las primeras horas del siguiente día. Así tomó por sorpresa a los insurgentes y realizó la aprehensión. La historia registra México a través de los siglos. Con la destrucción de la temible guerrilla de Albino, la intendencia de Guanajuato quedó por entonces tranquila, pero quedó también cubierta de aprobio el nombre del jefe realista, que al insultar al caído faltó a la vez la consideración que merece la desgracia y las formas severas de la justicia de que ningún funcionario debe dispensarse. Ahí está.
Albino. Bueno. El tumulto de hambre. Un día como hoy, 8 de junio, pero del año de 1692, la capital de la Nueva España amanecía bajo la tensión acumulada de meses de calamidad. Una prolongada sequía había arruinado la cosecha de maíz y trigo, alimentos básicos para la población. En las calles y plazas, el hambre no solo era una necesidad física, sino también un motivo de indignación. Los acaparadores, aprovechando la escasez, elevaban los precios de los granos a niveles inalcanzables para la mayoría, profundizando la desesperación del pueblo. El descontento popular que venía gestándose lentamente estalló finalmente ese día en la Alhóndiga de Granadita, el lugar donde se distribuía el maíz. Un numeroso grupo de naturales, hartos de la situación y del aparente desinterés de las autoridades, decidió llevar su protesta hasta el corazón del poder, el Palacio Virreinal. Sin embargo, el virrey Gaspar de la Cerda y Mendoza, conde de Gálvez, no se encontraba en su residencia, participaba en la procesión del Santísimo Sacramento en el convento de San Francisco. Al enterarse de la magnitud de la protesta, optó por resguardarse ahí mejor. Muy bien. Junto a su familia, mientras la ciudad comenzaba a transformarse en un escenario de caos, la multitud creció rápidamente para alcanzar aproximadamente 10.000 personas. La tropa asignada a la vigilancia del palacio fue superada sin dificultad. Los amotinados avanzaron por las calles saqueando tiendas y destruyendo todo a su paso. Al llegar al portón, y bueno, así las cosas. Las llamas no tardaron en propagarse en medio del incendio y la confusión destacó la figura de Carlos de Sigüenza y Góngora, intelectual y capellán del Hospital de Jesús. Arriesgando su vida junto con otros voluntarios, se lanzó a rescatar documentos y libros capitulares del ayuntamiento, preservando así valiosos testimonios de la vida pública y política y administrativa. Las llamas no tardaron en propagarse en medio del incendio y la confusión destacó la figura de Carlos de Sigüenza y Góngora. Bueno, así las cosas, pues, en aquellos años. Un baldón de los yanquis en Chihuahua, un día como hoy, 8 de junio, el Congreso Constituyente de Chihuahua se reunió a la población de Aldama, debido a que la capital está de que la capital se encontraba ocupada por las tropas estadounidenses en el año de 1848. Los acontecimientos que anteceden a este hecho histórico en Chihuahua fueron los siguientes. Los invasores estadounidenses se posesionaron de la capital en marzo del 1847. Más tarde, debido a un armisticio entre ambas potencias beligerantes, se evacuaron la plaza y los chihuahuenses quedamos en paz y libertad, al menos temporalmente. Sin embargo, el enemigo del norte añadiría infamia e injusticia, y así fue en los primeros días de marzo de 1848, ya firmado el Tratado de Guadalupe Hidalgo, el 2 de febrero de el mismo año, mediante el cual México cedió a Estados Unidos casi la mitad de sus territorios. Los chihuahuenses se preparaban para sus ferias patronales cuando el gobernador del estado, Ángel Trías, recibió un comunicado en el que se les informaba que una fuerza de caballería estadounidense avanzaba con dirección a la capital del estado. El gobernador se resistía a creer la noticia, ya que existían acuerdos contra funcionarios

0: Y así las cosas, conoce a México a través de la historia. Conoce a México a través de la historia. Qué interesante, ¿no? Qué interesante. Bueno.
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Y en La Voz de la Frontera, en el periódico La Voz de la Frontera, le recuerdo también que el Polvorita Calderón tiene para usted pues el mejor taller eléctrico y de refrigeración automotriz de toda la región. 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Está haciendo con esto del niño un calor de los mil demonios ya. Y se va a poner peor, ¿eh? Ahí se la pasamos al costo. En La Voz de la Frontera, en suma fiscalía 22 restos entregados a familiares, fosas clandestinas de la Miguel Alemán. Al cumplirse medio año del primer hallazgo, autoridades han localizado 21 fosas y 34 cuerpos. Conducen y presentan el auto eléctrico o línea Claudia Sheinbaum. La presidenta Claudia Sheinbaum presentó ayer el primer prototipo de Olínea 1, el vehículo eléctrico desarrollado en México por instituciones públicas, cuyo precio inicial será de 150 mil pesos, y las primeras entregas están previstas para el verano del 2027. Está horrible el carro, ¿no? Horrible. Dios mío. Se pasa, ¿no? El Z-27 buscaba su libertad anticipada. Preso en Texas, un líder de los Zetas está recluido con la luz encendida las 24 horas desde que México lo envió a Estados Unidos sin un proceso de extradición. Solicitud ciudadana sin regularizar 70% de predios en San Quintín. El secretario general de gobierno dijo que se logró regularizar 16 mil predios, sin embargo aún se mantiene un gran rezago. Economía local reciente. Largas filas afectan cruces fronterizos. El primer cuatrimestre de este año se registró una disminución del 6.7% en el estado, comparado con el mismo periodo del 2025. La selección de Irán ya está en Tijuana. Después de días de polémica por el tema del visado, la selección iraní llegó a Tijuana para establecer su sede de entrenamiento en el estadio de los Cholos, ya que Estados Unidos no aprobó el ingreso de algunos de sus directivos. Bueno. En la nota principal del periódico La Voz de la Frontera. En voz baja aparece la fotografía de Alfredo Álvarez y Alejandro Ruiz Uribe. Los beneficiarios de programas sociales Baja California crecieron exponencialmente. Base Morena. En Rosarito hubo reunión, discurso, libro y hasta geopolítica internacional. Jesús Ruiz Uribe reunió a simpatizantes de Morena en la llamada Casa de Morena para recordar que a su juicio el movimiento Guinda sigue siendo la fuerza política con mayor capacidad para mantener viva la llama en Baja California. Muy bien. Libertad de expresión. Como ya es tradicional, periodistas de diferentes asociaciones montaron una guardia de honor al Monumento Francisco Zarco cada 7 de junio. Ahí estuvieron integrantes de la Asociación de Periodistas de Mexicali, de la renacida Unión Periodística Democrática. Los periodistas se dieron cita la mañana de ayer en la glorieta ubicada en los cruces de Lázaro Cárdenas y calle 11, donde se erige la figura del gran periodista combativo, defensor de la libertad de prensa del siglo XIX. La fecha de ayer tuvo un toque especial debido a que se cumplieron 40 años de la instalación del monumento. La idea nació del periodista Gabriel Gutiérrez Reyes, que lo propuso al entonces gobernador Jicotenca Leiva Montera,
colocar una figura de Francisco Zarco. Hay libertad de expresión en papel y se encuentra severamente amenazada, según señalamientos de organismos internacionales. Bueno, así las cosas. Sin regularizar 70% de los predios en San Quintín, pueden agricultores liberar deuda al Nacional Financiera. Reportan 4 nuevos contagios de sarampión. Bueno. Imparten curso de mesero responsable. Largas filas afectan cruces fronterizos. La economía del estado resiente la disminución. El primer cuatrimestre de este año se registró una disminución del 6.7% comparado con el año pasado.

Llaman a reforzar cuidados a mascotas. Libertad de expresión está amenazada. La Asociación de Periodistas de Mexicali. Llegamos a esta fecha preguntándonos si existe o no la libertad de expresión, si hay algo que celebrar o simple rutina. Legalmente la libertad de expresión existe y está garantizada en el artículo 6 y 7 de la Constitución mexicana. Es un derecho severamente limitado y de alto riesgo, se informó. Muy bien. Conmemoran el Día de la Libertad de Expresión el día de ayer. Recibe donación de libros el Instituto Estatal Electoral de Baja California. 22 familias han encontrado a su desaparecido. Fosas clandestinas de la Miguel Alemán, al cumplirse medio año del primer hallazgo realizado por autoridades y colectivos de búsqueda, se han localizado 21 fosas y 34 cuerpos por medio de la genética, con datos de la Fiscalía del Estado de Baja California. Analizarán la patria potestad. El Congreso de Baja California y el Tribunal Superior de Justicia del Estado entablarán una mesa técnica el 10 de junio en la que se detalle los procedimientos y consideraciones para otorgar la patria potestad de un menor de edad, anunció Liliana Michelle Sánchez Allende, diputada presidenta del Poder Legislativo Estatal. La noche del 1 de mayo, un infante de 3 años de nombre Vicente fue abandonado al interior de un vehículo en Mexicali, siendo localizado sin vida hasta el mediodía del siguiente día. Exige diputada comparecencia de salud en Baja California ante el Congreso del Estado. Santa Alejandrina Corral Quintero, diputada local. En el caso de Romero Flores, Alejandrina Corral comentó que se extiende una invitación formal. Cerca de 350,000 murieron en México por armas de los Estados Unidos. Detienen a 2 por balear un negocio en Tijuana. Evitan huida. Dispara sujeto contra oficiales. Volcadura deja 1 muerto y 2 heridos. En la mañana del sábado, sobre el kilómetro 115 más 700 metros de la carretera Puerto Peñasco, Golfo de Santa Clara. Impactó vivienda al huir de policía Juan Manuel, de 19 años, conductor de un Infiniti G37S, transitaba sin placas de circulación por la carretera Mexicali-San Luis. Cuando las autoridades le marcaron el alto, el joven aceleró, iniciándose una persecución. El Z-27 buscaba libertad anticipada, ahora está incomunicado en Texas. Un líder de los Zetas está recluido con luz encendida las 24 horas desde que México lo envió a Estados Unidos sin un proceso formal de extradición. Conduce el auto eléctrico Línea, Claudia Sheinbaum. La presidenta presentó el primer prototipo del vehículo, que costará 150,000 pesos y llegará en el 2027. Pero le vuelvo a comentar y a decir, está feo de Feolandia, ¿no? Pero feo está este, no sé si sea auto, camioneta, o es como una minivan, pero chica, ¿no? Pero muy fea. Del Rolls Royce a los autobuses chinos, basura. Bueno, los autobuses chinos, basura, dicen por acá. La coordinadora, el aliado imposible. Aquí son bienvenidos. Después del tema del visado, Irán pasa lista de asistencia y aterriza en Tijuana para establecer su sede mundialista, debido a que uno fue lo que se encontró por parte de la autoridad norteamericana para poder pernoctar allá en los Estados Unidos. Van a tener que ir y venir por juego. Y ni modo, man.
La fiscalía cita a Morón por caso Manso. Raúl Morón Orozco. Tormenta amaga costa del Pacífico, anticipan que se convierta en Boris. Eso nomás, en Boris. Y tormenta amaga con la costa del Pacífico, anticipan se convierta en Boris. Las precipitaciones provocaron apagones en localidades de la costa de Guerrero Chico. Fiscalía cita a Morón. Matan al líder ganadero en Guerrero. El presidente de la Asociación de Ganaderos de Cuajinicuiliapa, Guerrero, Agustín Morán, fue asesinado a balazos junto con su esposa por sujetos armados la mañana del sábado. El crimen fue, pues, artero y terrible. Matan al líder ganadero en Guerrero. Está la situación muy peligrosa. IRCASA detecta un boom por la vivienda seminueva. Polos industriales atraen metrópolis. Un hogar recién construido cuesta entre 5 y 7 millones de pesos. Uno usado está como en unos 3 millones. Despreocupa a Mini los vehículos de origen chino. Creemos en la libre competencia. La marca BMW no busca entrar en una guerra de precios, sino consolidar la presencia, como afirma el directivo. No sé si se refieren a este muchacho de la entrevista. Y miren, Orenday afirma que México es el mercado más importante de la TAM. La llegada de marcas chinas al mercado automotriz mexicano, particularmente en el segmento premium, ha elevado la presión competitiva para firmas tradicionales como Mini. Sin embargo, lejos de ver este fenómeno como una amenaza, la marca apuesta por reforzar sus identidades.

Y así pues las cosas en lo que se refiere a la industria automotriz y pues al mercado chino que está invadiendo México con sus armadoras y sus autos patito, ¿no? Trump abandona entrevista entre insultos a reportera. Furia y problemas meteorológicos terminan en caos. Acusa de corrupto a programa de NBC por hacer preguntas incómodas. Insiste en acusaciones de fraude sin pruebas y va de dar respuesta. El presidente de Estados Unidos, Donald Trump, interrumpió de forma abrupta y visiblemente molesto una entrevista con la presentadora del programa Meet the Press de NBC, Kristen Welker, después de que ésta le exigiera repetidamente pruebas sobre sus constantes afirmaciones de fraude electoral. La entrevista grabada en una granja del estado de Wisconsin llegó a su fin cuando Welker cuestionó a Trump sobre un fondo de anti-weaponización. Y bueno, la entrevista grabada en una granja de Wisconsin llegó a su fin cuando Welker cuestionó a Trump sobre un fondo de anti-weaponización, o sea, anti-instrumentalización, de 1.800 millones de dólares vinculados con el Departamento de Justicia. Al ser cuestionado sobre si las personas condenadas por agredir a policías durante el asalto al Capitolio deberían recibir dinero de los contribuyentes a través de dicho fondo, Trump evitó dar una respuesta y afirmó que muchas de esas personas fueron destruidas por policías corruptos y deberían ser compensadas. El enfrentamiento verbal escaló cuando Welker le recordó que no existen pruebas de tales acusaciones. No hay pruebas de lo que dice, dijo la periodista. O es usted corrupta o estúpida, le espetó finalmente el mandatario antes de salir de cámaras mientras la reportera intentaba detenerlo. Trump reiteró que las elecciones presidenciales del 2020, en las que perdió contra el demócrata Biden, fueron amañadas y aseguró sin aportar evidencia que actualmente se está produciendo un fraude en el recuento de los

Así pues Donald Trump está, pero embravecido, ciego de coraje, ¿no? Está embravecido, ciego de coraje el Donald Trump. Pues ni modo, lo hicieron enojar. Y le dijo hasta estúpida la reportera, ¿no? Fujimori saca ventaja mínima a izquierdista. Perú, empate técnico en elección presidencial. Bueno, Fujimori va a ganar. Nadie puede decir ya gané, afirmó Roberto Sánchez. El jurado electoral rechaza las versiones de un fraude. Keiko Fujimori ganará la presidencia por fin del Perú. Irán dispara ola de misiles contra Israel en represalia. Vamos a checar acá en CNN a ver qué tal, cómo van las cosas en el Perú. Todo parece indicar que Keiko Fujimori será la próxima presidenta de Perú. Porque la polarización de Perú tiene una característica única en América Latina. Los resultados de la segunda vuelta en Perú vuelven a mostrar a un país profundamente fracturado. Fujimori lidera por un estrecho margen el conteo de votos en Perú. Perú en suspenso tras las elecciones. Mapa de la segunda vuelta del Perú por departamento donde gana cada candidato. Bueno, lo cierto es de que por fin ahora sí va a ganar Keiko Fujimori. Vamos a ver. Está embravecido el presidente de Estados Unidos, ¿eh? Mire, vamos a ver los resultados. Allá en el Perú estaríamos hablando de 50.05% de los votos para Keiko y 49.95% para Roberto Sánchez. Bueno, resultados por departamento con el 93.36% de los votos. ¿Eh? 86.607 de 92.766 actas. Keiko Fujimori gana Loreto, gana Tumbes, gana Apura, gana Chiclayo, gana La Libertad, gana Ucayali, gana Lima. Gana Ica y Roberto Sánchez gana Amazonas, Cajamarca, San Martín, Ancash, Huánuco, Junín, Huancavelica, Ayacucho, Apurímac, Arequipa, Moquegua, Tacna, Puno, Madre de Dios y el Cusco. Eso es lo que gana Roberto Sánchez y Keiko Fujimori gana en los otros estados. Así está. Perú en suspenso, el conteo es lento y complejo. Resultados de las elecciones presidenciales del Perú. En este momento le dan una ligera ventaja a Keiko Fujimori sobre Sánchez. Vamos a ver qué pasa y por fin Keiko Fujimori será presidenta del Perú. Vamos a ver qué. ¿Qué pasa a nosotros? Pues nos simpatiza Keiko. Papá, vamos a llegar tarde a la escuela. Deportan a padre venezolano e hija de 4 años 2 días después de su detención. Los mortales ataques de Ucrania llevan la guerra al hogar de los rusos y el descontento está surgiendo. Mortal terremoto de magnitud de 7.8 sacude el sur de Filipinas. Los países del escudo de las Américas condenan los esfuerzos continuos por derrocar al gobierno de paz en Bolivia.
Tu cerebro puede empezar a cambiar tan solo 2 minutos después de hacer. Y ni modo, man. Así las cosas. Perú tardó semanas en dar resultados, Colombia 2 horas, porque la diferencia. ¿Y qué dicen en las elecciones de la región? Ahí están, pues, 50.05 para Keiko, 49.95 para Roberto, en la segunda vuelta allá en el Perú. El día de hoy, 8:47 minutos ahora. Una capital latinoamericana encabeza la lista de mejores ciudades del mundo para comer, según Time Out. El líder chino Xi Jinping pide una mayor cooperación estratégica con Corea del Norte en una cumbre inusual con Kim Jong-un. Cepeda se diferencia de Petro y reconoce los resultados de la primera vuelta electoral en Colombia. Bueno, entonces rompe con Petro, ¿no? Para ver si le alcanza con la ayudadita.

Y el más del día de hoy, el mensaje de Trump para el Mundial 2026, vengan, pero váyanse rápido. Ay, no, Dios mío de mi vida, ese presidente Trump de veras que se pasa. Vengan, pero váyanse rápido, dice a la gente del Mundial. Donald Trump les dice, vengan, pero váyanse rápido. Los invito a mi casa para una fiesta, eso sí, para venir deben cubrir todos sus gastos, desde sacar una visa para entrar a Estados Unidos, el transporte aéreo y terrestre, su alimentación y estadía. No los voy a alojar ni a ofrecerles bebidas. Es en pleno verano, hará mucho calor, les advierto, pueden venir, pero ni piensen en quedarse más tiempo del necesario para la fiesta, de lo contrario, los reporto a las autoridades. Dios mío de mi vida, ¿qué invitación es esa, pues? No es una exageración. En mayo del 2025, el presidente o vicepresidente J.D. Vance condicionó la bienvenida a quienes viajan a Estados Unidos para el Mundial de Fútbol 2026 en un evento con el presidente Donald Trump y Gianni Infantino, máximo jerarca de la FIFA, dijo: sé que probablemente tendremos visitantes de cerca de 100 países. Queremos que vengan. Queremos que lo celebren. Queremos que vean el partido. Pero cuando se acabe el tiempo, tendrán que irse a casa. Si no, tendrán que hablar con la secretaría Noem. Kristi Noem sigue en el gobierno, pero ya no es la secretaria de Seguridad Nacional. Ahora los huéspedes tendrán que hablar con Mark Wayne Mullin. Y bueno, así las cosas, pues, es una invitación muy, muy sui generis. Un estudio de Open Economics de la FIFA y la OMC estima que la asistencia prevista en Estados Unidos para el Mundial también ocurre en México y Canadá. Es de 5.2 millones de personas. De esas, 1.2 millones vendrán del extranjero y gastarán de manera directa más de 11 mil millones. Su presencia crearía por lo menos 185 mil empleos, con ingresos para los gobiernos locales, estatales y federales de unos 3.400 millones de dólares y un impacto de 17.200 millones y en más del día de hoy. 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Así pues las cosas. Vamos a ver qué pasa con el Mundial, en donde el presidente Trump dice, vengan, pero se me van, pero rapidito, ¿no? Ahora sí, como Vicente Fox, comes y te vas, como le dijo a Castro, ¿no? Comes y te vas, así están los americanos. Pueden venir, dice, pero se me van rapidito, ¿no? En cuanto acabe el partido. Bueno, las cosas que pasan, por eso pasan tantas y tantas cosas. Comes y te vas. Ahora va a ser miras y te vas. Miras y te vas. Porque el Mundial es un momento de todo o nada para el alcohol. Bueno, pues quién sabe. ¿Cómo Estados Unidos, México y Canadá ganaron la candidatura para el Mundial? ¿Y a quiénes vencieron? Y bueno, ahí está la situación. Ya faltan solamente tres días para que empiece el Mundial en México, Estados Unidos y Canadá. Faltan solamente 3 días. El senador republicano Dan Sullivan está dando la voz de alarma sobre un rival de última hora
Incluso Trump dice que no sabe de dónde demonios salió su afirmación falsa sobre el desempleo entre la población negra. Policía busca sospechosos tras tiroteo que dejó 12 heridos cerca de... Y en más del día de hoy, australiano deja todo por México y desafía estereotipos, cubre sobre extranjeros en la Ciudad de México. Roberto Sánchez ejerce su derecho de sufragio y pide respeto al voto libre en el Perú. Keiko Fujimori vota en segunda vuelta de los comicios presidenciales entre gritos de sus seguidores. México intenta imponer el récord de la ola más grande de la historia tras haberla popularizado en 1986. Las imágenes de la multitudinaria misa del Papa León XIV en Madrid. CNN informa desde Teherán tras el nuevo intercambio de ataques entre Israel e Irán. Más de 1 millón de personas asistieron a la misa del Papa León XIV en Madrid. Más de 1 millón de personas, ¿eh? Así las cosas. CNN informa desde Teherán tras el nuevo intercambio de ataques entre Irán e Israel. Bueno.

Y en más del día de hoy, en la crónica de este día, en el periódico La Crónica, los titulares del día de hoy: requiere UABC hasta 15 millones de pesos para limitar accesos. Faltan recursos para el proyecto de delimitación, el control de acceso en los campus de la Universidad Autónoma de Baja California, reconoció el rector Luis Enrique Palafox Maestre. Despierta Irán el espíritu mundialista. Faltan 3 días para el Mundial. Emociona Belinda con su llegada a Toy Story 5. Ofrece agua a Margarita por el calor. Lanzará Irán e Israel ataques. Reta coordinadora seguirá la huelga, dice. En las páginas de La Crónica, Diario Independiente, del día de hoy: requiere UABC hasta 15 millones de pesos para limitar accesos. Faltan recursos para el proyecto de delimitación, el control de acceso en los campus de la Universidad Autónoma de Baja California, reconoció el rector Luis Enrique Palafox Maestre. Despierta Irán el espíritu mundialista. Faltan 3 días para el Mundial. Emociona Belinda.

de hoy, por supuesto. Busca la UABC inversión en seguridad. La universidad busca recursos federales para concretar el proyecto de seguridad en los diferentes campus. Cumple 31 años buscando a Eric. Tres décadas después, una de las primeras madres buscadoras de Mexicali sigue buscando a su hijo Eric. Eric Quintana Díaz salió de su casa en Mexicali y nunca regresó. Desde entonces su madre Alma Díaz ha dedicado gran parte de su vida a buscarlo, pero no lo encuentra. Ofrecen un refugio de hidratación. El agua es para todos, nadie debe pasar calor, destaca Margarita, quien instaló su punto de hidratación en la colonia Corregidora. Qué bueno. No da tregua el calor, van 18 afectados en la última semana de vigilancia comprendida del 27 de mayo al 3 de junio. Se sumaron 3 nuevos casos. Está terrible el calor, de veras, está terrible. Y bueno, avanza Baja California en energías renovables con proyectos elegidos por la Comisión Federal de Electricidad, dice la gobernadora Marina del Pilar. La Comisión Federal de Electricidad seleccionó 2 proyectos de energías renovables para el Estado dentro del nuevo Esquema Nacional de Generación Eléctrica, informó la gobernadora. Somos el combustible que impulsa con pasión la aviación desde México hacia el mundo. El balón también está en nuestra cancha. Ahí está el aeropuerto de la Ciudad de México. Motociclista muere por golpe de calor. Piden a ciudadanos no arrojar basura a los drenes. Alista Mexicali marcha número 18 del orgullo LGBT. Ahí les hablan a 2 que 3 amigos nuestros que están muy interesados. Nos habían pedido de favor que les avisáramos. Va a ser el próximo 20 de junio, con actividades que combinarán la protesta por los derechos de la diversidad sexual con espacios de convivencia y celebración. Para que sepan quién es Agapito Treviño, Caballo Blanco, será el 20 de junio que inician las actividades, la marcha 18 del orgullo LGBT. Ahí se la pasamos al costo para los amigos que nos estuvieron preguntando por esto. Es el día 20. Vincula a proceso a presunto feminicida. Asume Rivera presidencia del KBC, del Consejo Agrícola de Baja California. Apoyan con hospedaje a familias de niños que padecen leucemia. Alertan sobre plan urbano para playas de Tijuana. Persisten afectaciones por suspensión de obras en el malecón. Denuncia Acción Nacional a AMLO ante la Corte de la Haya. Reta la coordinadora, la huelga seguirá, pese al llamado del gobierno federal para reanudar clases y liberar vialidades, los profesores continuarán con el paro y las protestas. En el estado de Coahuila, que se ha convertido en un bastión priista, increíblemente, el PRI en Coahuila las gana de todas, todas. Es impresionante. En otros estados está prácticamente desaparecido, pero en Coahuila son gobierno y arrasan cada que hay elecciones allá. Con una tercera parte de las actas contabilizadas, el programa de resultados electorales preliminares perfila una victoria de la coalición PRI-UDC en los 16 distritos en disputa para renovar el Congreso de Coahuila. Así están.

0: distritos electorales del estado de Coahuila, con el 33.7% de las actas computadas, la alianza encabezada por el PRI mantiene ventaja en la totalidad de los distritos electorales, mientras que la coalición Morena-PT está en segundo lugar en todos los distritos. Los resultados preliminares también apuntaban a una participación del casi 50% del padrón electoral, integrado por alrededor de 2.500 o 2.5 millones de electores, por el clima de y bueno, así están las cosas. El PRI es una verdadera arrolladora ya en Coahuila, ha ganado todo, los 16 distritos los ganó de calle, le pegó una pela de perro bailarín a Morena y al PT allá en Coahuila. Lo triste para ellos es que nada más ahí es donde ganan, en Coahuila. Ese estado es priista 100%, pero de ahí en más no hay, no hay otro estado en México donde el PRI gane, cuando menos no de esa manera. Fuerza Mental, el Cachanilla, Zona Sísmica, Claudia Sheinbaum, el Yugo Sindical, Sergio Sarmiento, OIRA, Resistencia y Movilización, agradecido Catón, Mundial de Fútbol, AFA, No Te Apures Pa' Que Dures, Armando Fuentes, Confiar en las Instituciones de Justicia Mexicanas, sí, cómo no, La Verdad Sea Dicha, El Fútbol Político. El Papa dijo que los prejuicios se exacerban, yo dije que me tienen hasta la Mauser, Eduardo Ruiz Gil, La Soberanía Que Perdemos, Anita B. de Ochoa, Detente Trump, Denis Drenner, El Mundial Que Sea por los Niños, León Krause, en las páginas de la crónica del día de hoy, el CFDI para notarías, transparencia que fortalece la confianza, Ricardo Menéndez, El Mundial, sacude sismo de 7.8 grados a Filipinas, lanza Israel e Irán ataques de misiles, escala tensión en Medio Oriente, Israel atacó objetivos militares en el centro y oeste de Irán luego del lanzamiento de miles de misiles a Teherán. Lleva la ventaja en el boletaje Keiko Fujimori, reconoce resultados Cepeda allá en Colombia, decide deslindarse de Petro. El candidato de Petro y del gobierno, Cepeda, decide deslindarse de Petro y aceptar los resultados de la primera vuelta, con la seguridad, dice él, de que van a remontar en la del día del jueves o de la mañana. Y bueno, pues así será la cosa. Intenta huir de la policía y choca en casa. El joven manejaba un auto sin placas. Van a prisión por agredir familiares. Atacan a balazos a agentes. Hallan armas largas en una casa asegurada. Detienen a presunto asaltante de tienda. En San Luis piden justicia por muerte de Kevin Javier. Marco Raúl, de 19 años, originario de San Luis Río Colorado, fue detenido en Baja California por el asesinato de Kevin. Arde casa en la colonia Jardín, en San Luis Río Colorado, Sonora. Así pues, nos vamos a los deportes con mucho gusto para usted.
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11: El Congreso del Estado aprobó una reforma a la ley que reglamenta el servicio de agua potable en el Estado para garantizar que las comisiones estatales de servicios públicos reparen el pavimento que se había afectado por sus obras en un plazo no mayor a 60 días.

Y en más de lo que le mencionaba, miren, con el 33.7% de las actas computadas, la alianza encabezada por el PRI mantenía una ventaja en la totalidad de los distritos. Ha ganado todos los distritos del estado de Coahuila, todos. El PRI gana todos los distritos.

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1: 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Y bueno, el sábado estuvimos viendo México en todos los mundiales. Son capsulitas chiquitas de México en todos los mundiales. Y vamos a terminar de ver esa cápsula y de escucharla el día de hoy. Faltan 3 días para el mundial, ya son 3 días. 3 días faltan para el Mundial de Fútbol de México, Estados Unidos y Canadá. Solo 3 días.
2: De viejo, a poco del final, en la primera copa que se disputó entre 32 combinados nacionales, el tricolor logró igualar el lugar 13 del Mundial anterior, lo que estuvo bastante bien, pero tampoco es tan espectacular como la memoria colectiva suele añorar.
3: Lentes de lectura, asegúrese de...
1: Bueno, y le recuerdo pues México a través de los mundiales.
2: Una vez que Javier Aguirre ordenó el desastre que dejó Enrique Mesa y metió al Tri al mundial compartido entre Corea y Japón, se fue a la segura llamando la experiencia para acompañarlo en la travesía en el oriente. Oscar Pérez desplazó a Campos y el emperador se ausentó por lesión, así que la defensa fue nueva, pero comandada por el exquisito joven michoacano Rafael Márquez, su primer mundial. A excepción de Johan Rodríguez, Ramón Morales, Jared Borghetti y Gerardo Torrado, el resto como Blanco, Aspe, Palencia, Luna, Villa, Carmona, Matador y Arellano repetían convocatoria. Los pronósticos en el grupo G al lado de Italia, Croacia y Ecuador resultaban poco halagadores, pues los momios favorecían a los europeos. Pero los del uniforme confeccionado por Atlética tenían otros planes, empezando con Croacia, a la que tundieron por la mínima, gracias a la suerte bien cobrada del Cuau, luego de que Boris Sivikovic se lo llevara puesto dentro del área. El festejo fue dedicado a su abuela, fallecida previo al torneo. La banana mecánica resultó un sinodal más complicado que los croatas, que empezaron arriba en la pizarra con el frentazo imparable del Team Delgado. Algún día, elemento necaxista, el zorro del desierto sacó la extensión, sustentando su titularidad. Y posteriormente Torrado se estrenó en la Copa con un golazo desde los linderos, que permitió hacerse no solo con los puntos y medio pie en la siguiente ronda, sino que por primera vez en la historia el Tri ganaba sus primeros dos partidos de la ronda de grupos. El último de los duelos fue contra la Italia de Totti y Maldini, a quien Jared superó en el área para marcar el gol de su vida y uno de los más bellos de toda la Vía Láctea.
4: ¿Qué decimos? ¡Gol! ¡Golazo del conjunto mexicano! ¡Cal Borghetti, camiseta número 9! ¡A los 33.58! ¡Gana México 1-0!
2: A pesar de que el Tri entregó uno de sus mejores partidos en décadas, no pudo ser una noche redonda novita, ya que Del Piero se aventó de bruces, dejando las tablas bien clavadas al final de los 90 minutos. Todo estaba servido para que la selección avanzara a cuartos, en virtud de que fue líder de su sector en nuestra mejor fase inicial jamás atestiguada, sobre todo porque Estados Unidos era el retador que tenían de frente. Por desgracia, la antaña hegemonía mexicana sobre los hijos
1: de... Uy, nos fue del cocol contra los Estados Unidos, recuerda.
2: Los vecinos incómodos nos regresaron a casa. Brian McBride subió el uno con un escopetazo dentro del área y Landon Donovan pichó el vuelo a la Ciudad de México, contestando con cabezazo a la red el regalito que le envolvió Eddie Lewis. Con todo y que no es recordada con tanto amor como otras, sobre todo por la tonta eliminación a manos gringas, la selección del 2002 consiguió igualar el onceavo puesto de Chile 62, que insisto, son las mejores posiciones después de las alcanzadas en casa.
1: Ahora México en la Alemania 2006. ¿Se acuerda? Con la Volpe.
2: Al Mundial de Alemania 2006, y vaya que el argentino lo cumplió al pie de la letra. A latitudes bávaras acudió con el que muchos recuerdan como el equipo que más hermoso fútbol desplegó respecto al trato de balón y la táctica de pizarrón. Osvaldo Sánchez, Rafa Márquez, Ricardo Osorio, Pavel Pardo, Gonzalo Pineda, Carlos Salcido, Omar Bravo, Guillermo Franco, Quiquín Fonseca, Andrés Guardado, Jared Borghetti, Ramoncito Morales y compañía conformaron tan distinguido llamado. El gran ausente fue Cuauhtémoc Blanco, pero de no haberse burlado del bigotón años atrás y pedido descanso en la Confederaciones de 2005, seguramente hubiera estado dentro del grupo, pues se encontraba en un momento de forma extraordinario. La quinta mejor selección en 2006, según la FIFA, fungió como flamante cabeza del grupo D, por encima de Portugal, Irán y Angola. El partido de presentación tuvo lugar en Núremberg ante el combinado iraní, que vendió cara a la derrota. El agolpismo pegó primero con Bravo, que le cambió la dirección al testarazo del Guille, pero después se presentó Yahya Golmohamad, aprovechando el craso error de San Osvaldo, para el 1-1. No olvidar que el padre del guardameta había fallecido apenas unos días atrás. La parte complementaria se pintó de verde, blanco y rojo, con la tocada de Omarcito, tras la dejadita de Ciña, quien minutos más tarde gravitó y giró el cuello para el 3-1 final. El combinado azteca no pudo asegurar octavos en el segundo de grupos, empatándolo con la marrullera Angola, que si no es por Joao Ricardo y las enormes fallas de Franco y Omar, hubiera sumado su segunda derrota. Con el pase en el aire todavía, los pupilos del bigotón debían medirse con la Portugal de Figo, Deco, Maniche y un Nobel Cristiano Ronaldo, que sin embargo se quedó esperando en la banca. Portugal se fue al frente con el penal en movimiento de Maniche y el acierto desde la cal por parte de Simão Sabrosa, luego de la infantil mano de nuestro capitán. Quiquín recortó distancias, y luego los que vestían con la icónica playera blanca marca Nike tuvieron en pies de Bravo la oportunidad de empatar el tanteador, pero el que años después se convertiría en el máximo goleador de las Chivas mandó a la fila 5.000 su disparo, borrándole la sonrisa a los aficionados presentes. La misión era no perder contra el gallo más complicado del grupo, y que Angola cayera o empatara con Irán, aunque solo se cumplió lo segundo. Africanos y asiáticos lo empataron a unos, así que los angoleños llegaron a 2 unidades y México se quedó en 4, como segundo lugar de grupo, pese a ir de más a menos en esta primera fase. En el matar o morir contra Argentina durante la eliminación directa, el Kaiser de Cataluña puso a soñar a México entero, empujando en segundo palo el dardo envenenado del bebé Pardo, mismo que Méndez peinó en primera instancia. Calamitosamente, los astros del fútbol se cambiaron de bando, permitiendo el empate argentino. Nadie sabe si metió Crespo o Borghetti, pero de lo que sí estamos seguros es que a todo seguidor de la selección le duele en el alma rememorar lo que sucedió al final.
1: Bueno, fue Borghetti, ¿no? El autogol de Borghetti, ay, no, de veras.
2: En ella se fueron al caño otros 4 años acumulados de ilusiones y esperanzas. Una vez que Maxi Rodríguez despidiera a los verdes con la obra de arte más preciosa que ha eliminado a nuestro equipo de un mundial, Ricardo La Volpe sí nos calificó caminando, pero a la hora de la hora solo pudo conseguir el puesto número 15 del segundo campeonato alemán, casi tan mala posición como la de Argentina 78 y Suecia 58, aunque con la gran diferencia de que ahora participaban el doble de países.
1: Bueno, pues muy mal México. Pues es que siempre nos deja picados, ¿no? Solamente ha conseguido dos sextos lugares y fue en México 70 y en México 86. Cuando ha jugado México el Mundial en tierras aztecas, es cuando ha obtenido ese sexto lugar. Y bueno, parece ser que quizás esté puesta la mesa para que México tenga pues una actuación decorosa, aunque el Tuca Ferretti por ahí, yo no sé si andaba enojado o qué es lo que tenga el Tuca, pero estaba embravecido, ciego de coraje el Tuca, porque dijo que no va a ganar ningún juego México. Así dijo el Tuca Ferretti, que México no va a ganar ningún juego. Oye, Tuca, pero no nos desees eso, ¿no? Yo no sé si habló como brasileiro o como mexicano, que al fin y al cabo no sabemos si legalmente sea mexicano o no, o sea que tenga nacionalidad mexicana, pero lo que sí sabemos es que pues es muy enojón el Tuca y vamos a ver qué es lo que pasa. Lo cierto es de que las cosas fueron distintas. Y bueno, el Tuca Ferretti estaba enojado y dijo que México no va a ganar ningún juego en este mundial. Hay un video en el que hay un muchacho que está dormido, ¿no? Supuestamente está hipnotizado por el hijo de Taurus do Brasil. Creo que es el hijo de Taurus do Brasil el que lo tiene dormido al muchacho. Y eso fue en el 2023, creo. Cuando le pregunta, oye, ¿y el Cruz Azul va a ser un día campeón? Sí, dice, sí, va a ser campeón. Dice, va a ser campeón en el 2026. En el 2026 va a ser campeón. Y México, ¿cómo le va a ir en el Mundial? Le dice, México va a llegar a semifinales, dice, en el 2026. El mismo año de Cruz que va a salir Cruz Azul campeón, 2026, México va a llegar a las semifinales. Dice el muchacho que está, pues supuestamente hipnotizado, ¿no? Total de que, pues, a lo del Cruz Azul ya le atinó, ¿verdad? A lo del Cruz Azul ya le atinó porque resulta que salió campeón en el 2026, así como dijo él. Y nomás falta lo de México, a ver si llega a la semifinal México, aunque el Tuca diga que no va a ganar ni un solo juego. Yo creo que sí va a ganar, yo creo que México no debe tener ningún problema para que pase la fase de grupos facilito, ¿no? Y bueno, también somos conscientes de que la selección pues tiene como toda otra selección su tope, ¿no? O sea, tiene hasta dónde llegar y sabemos que no podemos ir más allá de tal o cual selección, por más corazón que pongamos, por más intensidad que pongamos, por más fútbol que intentemos dar, sabemos de nuestras limitaciones y bueno, México no es un país de los del top 5, ¿no? Sabemos quiénes son los países del top 5, España, Francia, Alemania, Inglaterra. Bueno, hay muchos, muchos, Argentina, Brasil, eso por decirlo más, los europeos, para no decirle los sudamericanos, los uruguayos, los brasileiros, los argentinos. Bueno, total de que vamos a ver qué tal, ya faltan solamente 3 días para que sea y que dé inicio el Mundial aquí en México, Estados Unidos y Canadá. Esperemos a ver qué es lo que le depara el destino a este país en esta Copa del Mundo, que debe de ser interesante dado que estamos en casa y dado de que el apoyo será total absolutamente total el apoyo para México. El día de ayer llegó ya Irán a Tijuana. Irán también en Tijuana ha sido muy bien recibido. Al parecer es gente pues de raíces iraníes que vienen del otro lado y que estuvieron para recibir a la selección de Irán. Algunas personas también que pudieran ser de México, que tengan vínculos consanguíneos con algunos iraníes. Total de que fue un grupito de personas a recibirlos al aeropuerto de Tijuana, los iraníes, familias iraníes con residencia en Tijuana brindaron total apoyo. Mire, viven en Tijuana, mire. Un seguidor de Irán espera la llegada de su equipo al hotel de concentración y con banderas y playeras de su selección iraní arengaron a los suyos en territorio mexicano. Ahí están los iraníes. ¿Qué carajos hace una familia de Irán en Tijuana viviendo? ¿Quién sabe, no? Pero ahí viven. Y también otros tantos cuantos ciudadanos que estuvieron por ahí. Qué bien. Ahí está pues la selección de Irán, que por cierto está bajo un cerco de seguridad impresionante, impresionante el cerco de seguridad que vive ahorita mismo Tijuana. El Marriott está totalmente tomado por la autoridad policíaca, por la Guardia Nacional, por la Fiscalía, la Secretaría de Seguridad Pública en el estado, también por la Policía Municipal de Tijuana. Es un operativo muy importante de seguridad el que se está llevando a cabo en La Coqueta, en la Tijuana. Y bueno, después de una semana llena de polémicas en los temas de visado, la selección de Irán aterrizó en México de cara al Mundial 2026. El cuadro asiático llegó a Tijuana para establecer ahí su sede de entrenamientos debido a que Estados Unidos no aprobó por completo el ingreso de algunos de sus directivos y personal del cuerpo técnico. Bueno, el avión del Team Meli aterrizó en punto de las 5 horas y con ello se confirmó su participación en la Copa del Mundo, luego de meses de incertidumbre en los cuales incluso analizó la posibilidad de trasladar sus partidos de la computadora y bueno, pues así están las cosas. Los asiáticos deberán entrar y salir de los Estados Unidos el mismo día de sus partidos durante la Copa del Mundo. Irán contra Nueva Zelanda, contra Bélgica y contra Egipto. Vamos a ver qué pasa, vamos a ver qué sucede. La gente recibió con cariño en Tijuana a la selección de Irán. Y qué bueno, nos dijo Moreno, morenazo azteca y español. Y bueno, así están las cosas en lo que se refiere al Mundial. Ya viene la Guardia Nacional, los tiene seguros. Las autoridades afirmaron que la seguridad en Tijuana no se verá afectada por el operativo que se implementará para resguardar a la selección de Irán, la cual se hospedará y realizará entrenamientos de la ciudad, informando. Y bueno, así están las cosas, pues ya llegó Irán a Tijuana y esperemos sea una estancia pues agradable de los iraníes acá en este estado de Baja California. La pena que se ha vivido es con la selección del Japón, que no está muy contenta, que digamos, allá en Monterrey. Primero porque estaba llueve y llueve cuando llegaron, ¿no? Y no podía ni entrenar. Después, cuando conocieron la cancha, el trayecto para llegar a la cancha donde iban a entrenar de los Tigres, los pues son el centro de alto rendimiento del equipo de los Tigres, a donde estaban canalizados los de la selección japonesa. Y parece que no les gustó nadita, ¿no? El solo camino era muy empedrado y estaba muy feo todo. Bueno, total de que así las cosas, pues ni modo. Así están las situaciones. 700 elementos de la Guardia Nacional vigilan Tijuana e Irán. La Ciudad de México también está viviendo días interesantes. 3 inauguraciones mundialistas tendrá el Estadio Azteca. Arrancan suspiros a unos días de la inauguración del corazón del fútbol mexicano. Está listo. 13 horas serán cuando se dé el inicio de la Copa del Mundo 2026. Y se sienten preparados, dicen los de Sudáfrica, Hugo Bros. Creo que México es el que tiene más presión, pero serán 3 batallas las que libremos durante los próximos días. Así que tendremos que estar listos, declaró el técnico de Sudáfrica. Bueno, 19.671 aficionados asistieron a este duelo en el Estadio Hidalgo. Luis Ángel Landín barrido por una sudafricano ante la mirada de Juan Carlos Cacho. Bueno. Equipo mexicano supera a Sudáfrica. Las leyendas de México revivieron el partido inaugural de la Copa del Mundo Sudáfrica 2010 frente a los Bafana Bafana. Aunque esta vez la historia fue distinta, ante más de 19.000 aficionados reunidos en el Estadio Hidalgo, el conjunto tricolor se impuso con autoridad por marcador de 5-2. Bueno, ahí está el Estadio Azteca, que no se nos hace también una cosa de otro mundo. Para lo que dijeron que se habían gastado, que un dineral, tuvo que vender la mitad de las acciones del equipo de la América para poder terminar el estadio Don Emilio, ¿no? Ya sabrá. Pero bueno, a ver qué es lo que pasa. 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Ay, nanita. Bueno, en la información del día de hoy a través de Radio Mexicana, México es la tercera vez que va a ser anfitrión de unos juegos como el Mundial. Ya lo fue en México 70 primero. En México 70.

0: La historia de los mundiales inicia en 1930, en Uruguay.
1: El desarrollo que había habido entre Uruguay 30 e Inglaterra 66, si bien evidentemente ya había habido cierta modernidad y ciertos avances y no era exactamente lo mismo, sí se parecían demasiado todavía los mundiales.
0: Y el Mundial de México fue el noveno mundial disputado en el año de 1970, en un México bastante distinto al que hoy por hoy tenemos así.

0: El 70 no es que llegara con facilidad, incluso el 70 se pelea con Argentina la votación, pero tiene un desarrollo y tiene un contexto muy interesante, tiene que ver mucho con la construcción del Estadio Azteca.
1: En la década de los 50 la televisión, digamos, llega a México, comienza a desarrollarse, y uno de los empresarios más importantes en ese sentido, en la historia, pues es Emilio Azcárraga Vidaurreta, primero, que después heredará su emporio a su hijo, Emilio Azcárraga Milmo. Y Milmo es un personaje muy, muy importante, porque él entendía, digamos, la relación que podía existir entre los medios de comunicación y el fútbol, entendido como un espectáculo deportivo.
2: Si el proyecto de Azcárraga era convertirse en una televisión a nivel global, con producción en español a nivel global, y el fútbol era parte de eso.
1: Y en ese marco se da la adquisición del Club América. Azcárraga compra el equipo que más bien era un equipo de glorias pasadas, y además emprende un proyecto muy ambicioso, muy, muy ambicioso, que es la creación del Estadio Azteca.
3: Y ahí empieza la historia del Estadio Azteca, un estadio diseñado por el arquitecto Pedro Ramírez Vázquez. La construcción del estadio empieza en torno a 1962, termina en 1966. La inauguración es el 29 de mayo del 66.
1: Está pensado no solo para recibir a miles de aficionados, sino para poder transmitir los partidos por televisión. Y es muy importante porque me parece que es el primer mundial en el que la iniciativa privada toma tanto protagonismo. Yo diría, ellos son los principales organizadores de la Copa Mundial. En ese caso, Emilio Azcárraga y Telesistema Mexicano. Y también son los principales beneficiarios.
4: Yo creo que esa relación entre Telesistema Mexicano, Televisa y el gobierno era estratégica por el momento. El hecho de contar ya para México 70 con satélites de comunicaciones permite justamente la transmisión en vivo, y eso también masifica y amplifica la señal.
0: Entonces la gente ve con toda nitidez una inauguración maravillosa. Todavía, si la comparamos con las de ahora, muy, muy rudimentaria en el sentido estricto de lo que se hacía de parafernalia, pero muy bonita, muy colorida, muy simbólica.
5: Ya después vendría México 86, también, donde Televisa y Emilio Azcárraga tienen una participación muy importante, importantísima, diría yo, trascendental para que pudiera llegar el Mundial del 86 a México. Les recomiendo mucho la película México 86 de Netflix, de Luna, del muchacho este Luna. Está padre, está buena. Está interesante. A mí me pareció que, a mí me dejó picado. Me hubiera gustado que hubiera durado más, que hubiera sido un poquito más larga la película. Me parece que es bastante corta la película. Y se me hace raro porque normalmente Netflix tiende a alargar los documentales o las cosas y los... Lo que empieza de muy buen ánimo y luego termina como tedioso el documental o la película de Netflix. Siempre sucede lo mismo. ¿Por qué? Porque siento como que en lo particular que Netflix alarga de más el documental o la película, según sea el caso, ¿no? Pero ahora en esto, en el Mundial 86, en México 86, en la película de Netflix, siento que se queda muy corto y te quedas con ganas de más. Pero está padre, y vale más mejor quedarte con ganas que a que te enfade, ¿no? Entonces está padre, se la recomiendo para que la vea en Netflix, México 86, está bonito, está suave la película, y está interesante porque habla de muchas cosas, de todo lo que se hizo para poder traer la película del Mundial a México, y el personaje de Luna es un personaje ficticio, pero a su vez existieron muchos Luna, es a lo que se refiere el productor Pimstein. No es que haya habido en la vida real un Luna, sino que este muchacho Luna representó a varios personajes de la vida real que estaban como testaferros o como representante de Emilio Azcárraga allá en la FIFA para poder lograr para poder lograr la sede mundialista. Es decir, el personaje que interpreta Luna en la película, en realidad él está representando a cuando menos tres hombres, tres diferentes hombres que llevaron a cabo toda esa actividad que lleva Luna en la película. Y entonces está padre, le digo, está interesante. Y bueno, ya estamos a 3 días de que sea la inauguración del Mundial, a 3 días solamente para que empiece el Mundial de México 2026, México 70, México 86. ¿Usted recuerda los comerciales de México 86? ¿Cómo no, no? Son fabulosos. Yo no recuerdo muy bien el Mundial, la verdad. Nomás me va a decir usted que chamaco tan tremendo, pero la única que me acuerdo es de la Chiquitibun. Es de la Chiquitibun. Bueno, pero México 86 tenía yo que 6, tenía como unos 8 años, creo iba a cumplir. Todavía no tenía 7 años, no lo recuerdo muy bien, así que diga usted qué bárbaro, que me vi todos los juegos, ¿no?

0: México 86, vamos a gozar chiquitibum a la bimbomba. Y mire, tengo aquí, que se lo voy a poner el día del Mundial, cuando empiece el Mundial. Me encontré una joya, un casete original que tenía guardado aquí don Augusto, de Rulli Rendo, El Toque del Mundial. Es un casete enterito, nuevecito, que tiene, pues, imagínense nada más, ya tiene 40 años. El Toque del Mundial, Rulli Rendo, Orquesta y Coros, El Toque del Mundial, México 86. Es un cassette de la orquesta de Rulli Rendo, que se llama El Toque del Mundial. Ese cassette se llamó El Toque del Mundial, y está una muchachona así en un traje de baño, en un bikini, así, pero a todo dar, en la portada, con un balón de fútbol, con el balón que se jugó en el Mundial de aquel entonces, del México 86. El Toque del Mundial se llama El Toque del Mundial. Rulli Rendo, aquí lo tengo, nuevecito. Viene El Fútbol, La Bola, El Cochero, Golpes de la Vida, Bómboro, Quiña Quiña, La Bola, Cumbia del Amor, El Hijo de Susana, Lejanía, La Bola, El Sonsonete, Canela Pura, Corazón de Acero, La Chancla, La Bola, La Chispita, Moliendo Café, Oye la Rumba, La Bola, Camarón Pelao, La Rajita de Canela, La Danza de la Chiva, El Fútbol, La Bola, El Mochilón, Por un Caprichito, Cuando Yo Diga, La Mecedora, Suelta Pa' Que Se Defienda, Sal y Agua, Vienen las Brujas, El Año Viejo, Remolinos, Caballo Viejo, Pedro Navaja, La Bola, No Tengo Dinero, Me He Quedado Solo, No Se Ha Dado Cuenta, En Esta Primavera y La Frontera. Rulli Rendo, El Toque del Mundial. Y a ver qué decía la Chiquitibún. ¿Pero qué decía la Chiquitibún? ¿Se acuerda que salía la Chiquitibún? ¡Ay, nanita! ¿No? Carta Blanca buscaban, ¿no?, en el estadio. ¿Dónde anda la Chiquitibún? ¿A dónde anda? ¿Dónde anda?
1: ¿Quién la llamó? Esta noche está aquí con miembros de su familia. Y voy a empezar preguntándole su nombre. ¿Cuál es su nombre, señorita?
2: Buenas noches.
1: Buenas noches.
2: Mi nombre es Mar Castro.
1: Mar
2: Castro.
1: Sí. Mar, ¿y usted, señora?
2: Yo soy su mamá, Margarita Ramos de Castro.
1: ¿Y usted?
3: Mi nombre es Esther Castro.
1: Usted es hermanita de Mar Castro. ¿Usted nació en México, Mar?
3: Sí, soy mexicana.
1: ¿Hace cuánto?
3: Pues hace 20 años, que es lo que tengo ahora actualmente.
1: ¿Y se educó en México? ¿Qué estudió?
3: Bueno, me fui de pequeña a España porque mis papás son españoles. Y he estado estudiando, pues, todo lo que es la EGB, todo lo que son los estudios de allá. Y luego empecé a estudiar arte dramático.
1: ¿Usted también estudió arte dramático, señora?
2: No, yo no estudié arte dramático. Yo estudié lo que es el bachiller en España y nada más. O sea, tengo una cultura general.
1: ¿En su familia hay algún artista o algún...?
2: No, la primera artista es Mar.
1: ¿Usted es modelo?
3: No. Modelé cuando era muy pequeñita, yo creo que como la edad de mi hermana. Pero desde hace aproximadamente como 5 años estoy dedicándome, pues, entregada al teatro.
1: ¿En qué compañía está usted?
3: Ahorita estoy haciendo 2 obras de teatro, una que se suspendió por el Mundial, y la otra es Sonatas de Espectros, que se está presentando en el Juan Ruiz de Alarcón. Es una obra de August Strindberg, es una obra de cámara clásica contemporánea.
1: ¿Cómo llegó usted a ese lugar de la tribuna?
3: Bueno, es que realmente tengo muchos compañeros que se dedican al medio de la publicidad. Entonces ellos me invitaron. Me gustó participar en parte con este mundial de fútbol y no me imaginé el éxito que iba a tener realmente.
1: ¿Ellos le proporcionaron la camiseta?
3: Pues fue una casualidad. El cortar la camiseta fue porque me quedaba muy pequeñita. Y pues era carta blanca el comercial. Tuve que darle publicidad a la cerveza, ¿no?
1: Pero si le quedaba pequeñita, ¿por qué la recortó?
3: Para que se vea un poco más.
1: Ah, a ver, explíquenos bien. Era... era más larga la camiseta.
3: Ajá.
1: Y le quedaba chica.
3: Sí, me quedaba un poco pequeña. También es la idea de darle un poco de salsa al comercial. O sea, yo no pienso que sea la causante de todo, sino creo que es el momento que está pasando México ahora. Es el evento que tiene, que la gente está muy emocionada, todos los países. México estaba ganando, bueno, de hecho no creo que haya perdido. Y todo en conjunto, la salsa de la sangre latina. Y pues, una pequeña parte más.
1: ¿A usted se le ocurrió recortarla hasta donde la recortó?
3: Ajá.
1: ¿Y ya le quedó bien?
3: Sí.
1: Muy bien. Realmente muy bien. ¿Se imaginó usted que iba a tener esta repercusión?
3: Pues sinceramente no. O sea, sí me halaga mucho este hecho, pero hubiera preferido esa reacción a la gente saliendo del teatro después de hacer uno de mis personajes, tanto infantil como para niños, como teatro clásico o teatro didáctico. Entonces, de repente me pone muy nerviosa porque es como un espejismo que digo, no puede ser que por algo tan simple, ¿no?, haya resultado eso.
1: ¿Usted estudió baile?
3: Sí, estudio baile, estudio danza, ballet, jazz, un poco de tap.
1: ¿Todos los que están a su alrededor en este comercial son también contratados?
3: Sí.
1: ¿Todos?
3: Todos son extras, ajá.
1: Pero nada más, con todo respeto a los demás, pues usted destacó ahí. ¿Robó cámara?
3: ¿Robé cámara? Pues es algo que sí me halaga. Espero robar cámara igual en el teatro a veces.
1: ¿Cree que esto le sirva a su carrera teatral?
3: Pues yo creo que me ha dado una imagen, pero no es... O sea, es un personaje más de los que puedo hacer. Quiero reconocer que Mar Castro puede dar una señora obesa, o puede dar una embarazada, o puede dar... Hay muchos personajes. Entonces no quiero que piensen que Mar Castro es esa persona que están viendo en el comercial, ¿no? Es lo que en la mañana me ponía tensa. El pensar que la gente iba a encontrar una muchacha que se iba a mover así, muy despotada. Y realmente no soy yo, ¿no? Sino es querían que hiciera eso y como actriz pues lo hice.
0: Ahí está Mar Castro, la Chiquitibum, que estaba muy guapa, ¿no? Estaba guapa. Fíjese que no hemos visto ninguna campaña similar ahora. Quizás ahora la publicidad sea distinta, sea diferente, pero hubiera sido interesante que hubiera habido una Chiquitibum 2026, ¿no? Que alguna cervecería o la misma cervecería que todavía existe, la misma cerveza que patrocinaba a Mar Castro, pues que saliera la Chiquitibum 2026. Pero bueno, son otros tiempos. Por cierto, la mamá de Mar Castro era más guapa que la Mar Castro, precisamente en esta entrevista con Jacobo Zabludowsky se ve a la mamá guapísima. Y la Chiquitibum ahí, pues, con las boobies así, que las movía para todos lados, con la carta blanca, que fue famosísima en el Mundial de 1986 en México. Y bueno, ya estamos a 3 días de que empiece el Mundial, día que todavía existe la misma cerveza que patrocinaba a Mar Castro, pues que saliera la Chiquitibum 2026. Pero bueno, son otros tiempos. Por cierto, la mamá de Mar Castro era más guapa que la Mar Castro, precisamente en esta entrevista con Jacobo Zabludowsky se ve a la mamá guapísima.

0: Estamos a 3 días de que empiece el Mundial. ¿No vemos como una efervescencia, como algo que esté, pues, rompiéndola en el buen sentido de la palabra? El ambiente mundialista, como que o será que estamos muy lejos nosotros de Monterrey, de Guadalajara y de la Ciudad de México, pero no sé, siento como que está un poco desangelado este mundial. Vamos a ver si cuando empiece se empieza a vivir distinto, diferente, a ver qué sucede. Lo cierto es de que sí está, pues como que no hay mucho ambiente de mundial. Bueno, eso es lo que cuando menos yo siento. Ahí está, pues, la Chiquitibum y el Mundial de México 2026, que ya empieza dentro de 3 días, con la inauguración en el Estadio Azteca, por supuesto, y el juego contra Sudáfrica, México-Sudáfrica. Será un juego interesante. No crea que México va a llegar a golear a Sudáfrica, o que Sudáfrica está bien facilito, ¿eh? Yo no sé por qué la gente está pensando que México la va a vivir padre, ¿no? Y va a estar miel sobre hojuelas. Ojalá y que así sea, ¿no? Ojalá y que se den las cosas para que México pueda tener una actuación, pues, muy interesante, ¿no? Y sobre todo que gane, y que gane bien, contundentemente, con dominio de balón y con espectáculo y todo. Pero, pues, habrá que esperar. Vamos a ver qué sucede dentro de 3 días en la inauguración del Mundial. En México 2026, Estados Unidos y Canadá. A ver qué es lo que pasa. Y ni modo, man. Así las cosas. 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Se les conoce como los dos Ramones. Bueno, ya nos vamos, con permiso. Vamos a poner la despedida. Pues...
1: El sonorama deportivo. Un compendio de los acontecimientos del deporte a través de Radio Mexicana. Hasta dentro de 24 horas, en otro sonorama deportivo, les dice Hernández Bermúdez, que les recuerda que en el deporte está la limpieza mental y la superación de nuestras juventudes. ¡Muy buenos días!
0: Muchas gracias, pásala muy bien. ¡Adelante, campeón!
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7: Buenos días, mis amigos. Buenos días. ¿Cómo están ustedes? Los saluda su servidor y amigo Félix Mesa Jauregui, nuestra productora El Chacalito. Hoy es lunes. Lunes 8 de junio, son las 10 de la mañana en punto, y gracias a Nancy por enviar los micrófonos hasta acá, hasta el centro California. Y pues miren, mis amigos, pues hoy empezamos semana y es la segunda semana de junio. Pues aquí estamos. Hoy junio es un mes muy bonito, porque el mes de junio es cuando se celebra a los papás en su día, y es el domingo 21 de junio. Así es de que si los hijos todavía no han pensado en el regalo para su papá, pues váyanla pensando, porque papá también se merece un buen regalo, porque puso también mucho de su parte para que ustedes nacieran, para que ustedes crecieran, para que ustedes fueran a la escuela, se prepararan. Oh, sí, cómo no.

0: papá y es mamá, entonces papá también merece un buen regalito, un relojito, una cadenita, una esclava, un perfume, ropa, también herramientas. A los a muchos papás les gustan las herramientas. Pues vayan pensando qué van a regalarle a su papá para que su papá esté contento, feliz con sus hijas y sus hijos. Son las 10 de la mañana con un minuto y mire, yo les platico esta nota que tenemos para ustedes y mire, le platico y le comento que el próximo jueves 11 de junio inicia el Mundial 2026 de la FIFA del fútbol soccer. Sí, y en México se va a realizar en México, Estados Unidos y Canadá. Pues en México empieza el jueves, se inaugura el Mundial en el Estadio Azteca, ¿verdad? Recién remodelado. Y en Calexico, el Consulado de México en Calexico se puso las pilas y organizó, junto con el Imperial Valley Mall, la administración del Imperial Valley Mall, del centro comercial en el centro, y con el Colegio del Valle Imperial, y junto con la Galería de Arte Juanita Lowe, para organizar un evento que lleva por nombre Fútbol, Arte y Comunidad. ¿En qué consiste este evento que va a ser el jueves 11 de junio? A partir de las 10:30 de la mañana, en el área de comida del Imperial Valley Mall, en el centro de California. ¿De qué se trata? Bueno, se trata de que habrá allí en el área de comida del Imperial Valley Mall una pantalla grande para que la gente vaya y vea en vivo por pantalla grande el inicio del Mundial de Fútbol. Pero aparte de eso, de ver el juego, también van a conocer la exhibición Juego de Pelota, Legado Ancestral. Es una exhibición de cómo en México y también en América, aquí ya nuestros antepasados ya jugaban el juego de la pelota, ¿verdad? Sí, mucha gente ni siquiera se lo imagina, pero ya jugaban. No vamos a decir, no se llamaba en aquel tiempo fútbol, pero era el juego de la pelota. Y ahí vamos a conocerlo en una exhibición que van a presentar precisamente la Galería de Arte Juanita Lowe. Pero también vamos a disfrutar de una feria de recursos, organizaciones del Condado de Imperial van a estar allí para ofrecer ayuda, información de ayuda a los que vayan. Y muchas de esas organizaciones pues regalan plumas, las pelotitas esas antiestrés que ustedes son blanditas y uno las puede estar apretando para desestresarse y muchas cosas, plumas, cuadernitos, recuerditos que usted se va a llevar. E información importante de dónde usted puede recibir ayuda. Va a ser el jueves 11, que es este jueves, ya es este jueves. Hoy estamos a 8, martes 9, miércoles 10 y jueves 11. Va a ser a las 10:30 de la mañana porque el juego empieza a las 11. ¿Y qué más? Bueno, el Consulado de México en Calexico nos informa también que va a ser un evento abierto al público y con entrada gratuita. vayan, llévense a la familia, disfruten allí en familia y con otras familias, en lo fresco. Va a haber mucho donde sentarse. Y va a estar en el área de la comida, y sobre todo emocionarse y gritar y reírse y hablar, todo, porque a veces estamos solos en la casa viendo el juego. Y luego si lleves y seis cosas para que haga porra con él. El cencerrito nosotros lo vamos a llevar, bueno, la productora se lo va a llevar para que usted allí ande ella con el ruido, ¿sí? De veras, esperamos verlos allí para disfrutar este evento que el Consulado de México en Calexico organiza y que nosotros con mucho gusto les compartimos esta información y que nos daría todavía más gusto saber que usted fue ahí a este evento. Porque vale la pena, oiga. La cónsul Rocío Vázquez Álvarez, pues de verdad que se estrenaron y están organizando esto que es muy, muy bonito. El juego es México contra Sudáfrica. Es el primer juego. Va a ser la primera victoria de México. Y de ahí van a llegar varias. Explore la exhibición Juego de Pelota, Legado Ancestral. Conéctese allí mismo con algunas agencias y los servicios que ofrecen de 10:30 de la mañana a 2:30 de la tarde. ¿Dónde? En el Imperial Valley Mall. Si usted no conoce el Imperial Valley Mall, nomás pregúntele a cualquier persona que usted conozca, dígale, oye, ¿y dónde es el Imperial Valley Mall? Y les van a decir así o más clarito. Es el jueves. Bueno, pues ya los invitamos. Ahora les compartimos más información. Así es. Mire, les comparto y les comento. Son las 10 de la mañana con 9 minutos, 10 con 9. El Distrito de Irrigación de Imperial tiene un programa muy valioso e importante para que nosotros podamos ahorrar dinero en nuestro recibo de luz. El programa Ajuste y Ahorre del Distrito de Irrigación de Imperial supera los 2,000 clientes y las inscripciones están abiertas. El Distrito de Irrigación de Imperial continúa incentivando a los clientes del Valle Imperial a inscribirse en el programa Ajuste y Ahorre, su programa de tarifa por tiempo de uso, un programa que ofrece a los clientes mayor control sobre su consumo de energía y la posibilidad de ahorrar a largo plazo en su recibo de electricidad. A través de una serie de 16 clínicas comunitarias con atención personalizada, realizadas durante abril y mayo, el personal del Distrito de Irrigación de Imperial brindó apoyo directo a los clientes, contestó preguntas y ayudó con la inscripción al programa. Este esfuerzo conectó a más de 2,200 clientes con el programa Ajuste y Ahorre, lo que representa un aumento del 400% en participación. Las clínicas se llevaron a cabo en toda el área de servicio del IID incluidas comunidades rezagadas, para ofrecer acceso directo a información y apoyo en la inscripción a los clientes que estaban considerando realizar el cambio. Las clínicas ya terminaron, pero la oportunidad sigue disponible, dijo la presidenta de la Junta de Directores del Distrito de Irrigación Ministerial, Karin Eugenio, quien agregó: invitamos a los clientes a seguir explorando el programa Ajuste y Ahorre y considerar inscribirse. Este programa les da mayor control sobre su uso de energía y la oportunidad de reducir sus recibos mensuales de electricidad mediante cambios sencillos en sus hábitos diarios. Es que eso es lo importante. Hábitos diarios. Por ejemplo, sale usted del baño de bañarse y se le olvida apagar la luz. Por una hora que esa luz en el baño esté prendida, usted va a gastar más luz, más electricidad, y le van a venir unos dolaritos ahí está en su recibo de luz. Pero tiene usted que aprender y meterse en la cabeza esos cambios en su forma de coexistir con la electricidad que usted tiene en su casa. Apagar las luces en la noche. Apagarlas. ¿Por qué hay personas, y yo puedo decirles que hay, que duermen con una lucecita prendida? Uno les dice, ¿se queda esta luz, esta lamparita prendida? Sí, es que no me gusta estar dormir a oscuras. Pues apaga la izquierda los ojos y vas a estar a oscuras. No necesitas prender la luz. De todos modos es en la noche. ¿Se queda la televisión prendida? Dígame sí o no. A ver, dígame usted que me está escuchando. El teléfono 760-886-4527. Es el teléfono aquí en cabina, nos puede hablar. 760-886-4527. Aquí está nuestra productora lista para contestar la llamada. ¿A poco no se queda la televisión prendida a veces? ¿Sí? Toda la noche. Allí gasta usted algunos dólares más de electricidad. Entonces, ¿qué hacer? Bueno, hay una alarma en su televisión donde usted puede poner allí cuánto tiempo va a estar la televisión prendida y luego se va a apagar. Ahí usted le puede poner. Si no sabe, pregúntele a su hija, a su hijo, los más jóvenes. Ellos le saben todo a lo electrónico de ahorita. ¿Dónde es, hijo, para ponerle? Porque a veces me quedo dormida y se queda la televisión prendida toda la noche. Y el programa que yo quiero ver nomás dura una hora. Pero me duermo y ahí se queda. Ah, aquí mira, mamá, aquí, apa. Este cuadrito aquí. Ahí píquenle y va a salir. ¿Cuántas horas quieres? ¿Media hora? ¿Una hora? ¿Una hora y media? ¿Dos horas y media? Y ponle ahí el tiempo, le picas y ya está. A esa hora, en dos horas, en una hora, en media hora se va a apagar. Y ya ahorró usted dinerito. Son hábitos, como dice aquí la nota del Distrito de Irrigación Imperial, es aprender algunos buenos hábitos para ahorrar energía. Y si nosotros ahorramos energía, el Distrito de Irrigación Imperial ahorra dinero. Porque recuerde, el Distrito de Irrigación Imperial es una agencia pública. Es del pueblo. Nosotros votamos cada 4 años por los directores que la manejan, que la administran por nosotros. De hecho, ahorita hay 2 contiendas. Gina Dockstader no tuvo rival. Nadie se puso en contra de ella, así es de que ganó sin elección. ganando con mucho y va a ganar. Alex Cárdenas también va ganando por mucho y va a ganar. Entonces, usted va a votar por ellos. Usted votó. Y el que gane, si usted no votó por él, pues la mayoría de la gente sí votó. Entonces, es su representante también. Aunque usted no haya votado por él o por él. Pues bien, si ellos compran mucha electricidad porque tiramos mucha electricidad, la desperdiciamos, pues nosotros somos los que estamos perdiendo. Porque ese dinero que ellos gastan, nos lo pueden dar después en rebajas, en artículos. ¿Sabe usted que ellos pueden regalarle un refrigerador ahorrador de energía? ¿Una estufa? ¿Focos? Sí, se los pueden regalar, nomás pregúntenle. Y no le cuesta a usted nada. Porque todo lo que ellos ganan de, ya cuando gastan todo al final del año, todo lo que tienen que gastar, les queda dinero, después lo reinvierten, ya sea en comprar más postes o ya sea en darles a las gentes esos incentivos para que estén contentos. Tienen que gastarlo. No se lo pueden quedar ellos, porque no es para hacer ganancias el IID, es para dar un servicio de agua a la agricultura y a las ciudades y de electricidad a todos. Así o más clarito. Pues ahí estamos. Y este programa es bueno. Háblele. Mire, cuando usted quiera hacer algo, pregunte. Pregúntenos si quiere a nosotros. ¿Quiere usted participar en este programa? 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Así o más clarito. ¿Quiere el teléfono más adelante? Pues nos puede hablar aquí al teléfono 760-886-4527 y le decimos, así es. 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Nuestra productora lista para recibir su llamada. Y nos vamos a ir al programa Exprésate. Segunda parte del programa Exprésate con el tema Trastorno Obsesivo Compulsivo. TOC. 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Después del primer corte comercial, nos ligamos con el programa Exprésate, que es producido por el Departamento de Salud Mental del Condado de Imperial, como un servicio público para la comunidad del Valle Imperial. Vamos a ir al corte comercial y de regreso, segunda parte, programa Exprésate, con el tema Trastorno Obsesivo Compulsivo. ¡Adelante, cadena!
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0: mis amigos, pues estamos aquí en cabina y nos vamos ahorita a con la información de lo que sigue, la información que sigue aquí en nuestro programa de noticias. Y mire, vamos a ir con el clima. Vamos a platicarles a ustedes el clima ahorita, pues va a estar caliente, oigan, va a estar bastante caliente, y sí quiero yo compartirles a ustedes que vamos a tener que tener mucho cuidado, porque no nada más aquí, el clima parece ser que en todo Estados Unidos vamos a vivir una ola de calor bastante fuerte, y pues vamos a tener que tener nosotros que tener cuidado para poder pues tener la oportunidad, ¿verdad?, de aquí ahorita sí la oportunidad de sí compartirles a ustedes, ¿verdad?, esta información. Y aquí por aquí vamos a tener esto, sí, la información del clima. Mire, aquí tenemos nuevamente la alerta de calor excesivo, y vamos a tener una máxima temperatura de 103 grados es la máxima temperatura aquí en el Valle Imperial, y la mínima 68 grados Fahrenheit. Vamos a tener un viento de 5 a 10 millas por hora durante el día y de 10 a 15 millas por hora durante la noche. Va a ser un día soleado. Mañana martes 9 de junio vamos a tener una temperatura máxima de 105 grados Fahrenheit, una mínima de 71 grados Fahrenheit. Viento de 5 a 10 millas por hora durante el día y durante la noche. El miércoles 10 de junio, 108 grados Fahrenheit la máxima, 74 la mínima. El miércoles, día soleado, vientos de 5 a 10 millas por hora. El jueves 11, 107 grados Fahrenheit la máxima, con la mínima de 78 grados Fahrenheit. Cielo parcialmente cubierto por nubes el jueves. Vientos de 5 a 10 millas por hora durante el día y de 10 a 15 millas por hora durante la noche. Pero el viernes, oye, el viernes va a estar parcialmente nublado. Pero vamos a tener una temperatura el viernes 12 de junio de 110 grados Fahrenheit, la máxima, 81 la mínima. Va a estar mucho calor. Y tanto el jueves como el viernes vamos a tener 12% de probabilidades de lluvia. Va a haber ligera, pero va a haber la posibilidad de lluvia, ¿verdad? Entonces, ahorita nosotros lo único que podemos decirle a usted es que va a estar muy caliente esta semana muy caliente, y tenga cuidado. Pero como le decía, no nada más aquí en el Valle Imperial, también en todo Estados Unidos, porque mire, Estados Unidos recibirá la llegada temprana de la primera ola de calor del verano esta semana. Es Estados Unidos afrontará esta semana la llegada temprana de la primera ola de calor del verano, con temperaturas por encima del promedio en la mayoría de los estados y que superarían los 37 grados centígrados, 100 grados Fahrenheit, informó el Servicio Meteorológico Nacional. El organismo con sede en Miami emitió un aviso por el riesgo de una ola de calor mayor, la alerta de calor excesivo, que comenzará a mediados de esta semana en la zona central de Estados Unidos y después avanzará hacia la costa este, donde alcanzará un pico más alto el próximo viernes. Aunque el verano comienza oficialmente el 21 de junio, este será el calor más fuerte de la temporada hasta ahora, indicó el Servicio Meteorológico Nacional, que advirtió de que el calor temprano a veces puede ser más peligroso y representar un riesgo mayor para enfermedades relacionadas con el calor. Para junio, la mayoría de los estados afrontan pronósticos de temperaturas por encima del promedio, con las mayores probabilidades de rebasar los récords, sus récords en cada estado de estos que le voy a decir, de calor en años anteriores. Podrían romper su récord. Florida, Nevada, Utah, Oregon, Washington, Idaho y Montana, seguidos de regiones como California, Arizona, Pensilvania, Nueva York, Illinois y Michigan. Mire, nosotros aquí en California, en esta parte de California, sabemos que el calor es fuerte. Vivimos nosotros en una zona desértica. Pero hay estados que no conocen el calor, oiga. De estos que les dije, Montana, Idaho, Oregon, allá son frillazos, oiga. Mire, si usted va a Oregon en el verano de aquí del Valle Imperial, y también es verano allá, usted va y sabe qué es el verano allá, días a veces con 70 grados Fahrenheit. Ese es el verano y ese es el calorón para ellos. O sea, casi no conocen el calor de 100 grados o más. Por eso, ahora, con esta ola de calor que viene, van a tener 100 grados o más en esos estados. Por eso, para ellos sí es una ola de calor fuerte. Y ahí, donde no sienten el verano, donde no sienten el calor, donde no lo conocen, es cuando les patea más fuerte esas olas de calor. Así o más clarito. Entonces hay que estar prevenidos nosotros porque nos va a llegar el calor antes de lo previsto. Y nos vamos a ir al segundo corte comercial en cabina y continuamos con más información. ¡Adelante, cabina!
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Bueno, mis amigos, regresamos. Son las 10 de la mañana con 38 minutos, 10:38. Y vamos a regresar con el tiempo de espera para cruzar la garita de Mexicali a Calexico. Es el cruce de la garita Calexico Este, allá por Compuerta. En el cruce vehicular hay tres líneas. En el cruce vehicular hay una línea estándar general abierta, 30 minutos de espera. Hay cuatro líneas ready lane abiertas, una hora y media de espera. Hay dos líneas sentry abiertas, 10 minutos de espera. Y en el cruce peatonal, a pie, hay tres líneas abiertas, no hay tiempo de espera. En la garita Calexico Zona Centro, en el cruce vehicular, ahí por el Río Nuevo, hay tres líneas estándar general abiertas, una hora y 55 minutos. Hay tres líneas ready lane abiertas, una hora y 55 minutos. Hay cuatro líneas sentry, 10 minutos de espera. Y hay una línea peatonal abierta, una línea peatonal abierta, garita Calexico Zona Centro, 20 minutos de espera. El tipo de cambio, peso dólar, dólar peso en las casas de cambio de Calexico, a la compra, el dólar, usted llega a la casa de cambio y trae dólares y quiere cambiarlos por pesos, le van a comprar su dólar, cada dólar suyo, en 16 pesos con 80 centavos. A la venta, el dólar, usted llega a la casa de cambio y trae pesos y quiere cambiarlos por dólares, le van a vender el dólar a 17 pesos con 20 centavos. Y hoy celebran su santo quienes llevan por nombre aquí Hildardo, Fortunato, Guillermo, Jacobo, Juan, María, Teresa, Maximino y Nicolás. Si usted se llama Nicolás, Maximino, María, Teresa, si usted se llama Juan, Jacobo, Guillermo, Fortunato y Gildardo, pues hoy es día de su santo. Felicidades para todos los que hoy celebran su santo. Y si usted nació un día como hoy, 8 de junio, pues felicidades y happy birthday, porque hoy es su cumpleaños. Felicidades a todos los que hoy cumplen años. Y mire, esta hermosa reflexiones que tenemos para usted. Mire, antes de discutir, respira. Antes de hablar, escucha. Antes de criticar, examínate. Antes de escribir, piensa. Antes de herir, siente. Antes de rendirse, inténtalo. Y antes de morir, vive. Así o más clarito. Y mire, reglas para no rendirte nunca. Hay veces que hay personas que se rinden bien rápido, digan. Andan buscando algo, no encuentran una corbata, no encuentran una pluma, no encuentran un lápiz, un libro, no saben dónde lo dejaron. Y lo nomás lo miran por así, por arribita, y ya, no lo encontré. No hay que rendirse. Si usted en su casa algo tenía y no lo encuentra, búsquelo, porque ahí está.
En alguna parte lo puso usted. Mire, reglas para no rendirse nunca. Uno, recuerda por qué empezaste. Incluso cuando te duela. Dos, no esperes motivación. Mejor crea disciplina. Tres, avanza, aunque sea lento, pero nunca te detengas. Cuatro, el fracaso no es el final, es parte del proceso. Cinco, rodéate de energía, energía que te eleve, no que te frene. Seis, no compares tu camino. No compares tu camino con el de nadie. Siete, ten un plan, pero sé más fuerte que cualquier obstáculo. Ocho, permite caerte, pero no quedarte abajo. Nueve, el dolor es temporal. El arrepentimiento dura más. Y finalmente, cree en ti, incluso cuando nadie más lo haga. Así o más clarito. Y reír es antiinflamatorio. Llorar es liberador. Abrazar es inmunoprotector. Cantar revigora el ánimo. Y bailar eleva tu vibra. Así o más clarito. Y una mamá entiende, perdona, cuida, protege, enseña, defiende, pero sobre todo, una mamá te ama más que a ella misma. Chancla vieja, más clarito no se puede. Y hoy mi corazón rebosa gratitud. Gracias Dios por regalarme un nuevo amanecer y una nueva oportunidad de vivir. Y gracias por ayer habernos permitido, Dios nuestro Señor, ver a nuestro nieto jugando béisbol en Tijuana. Ahí en los campos de la municipal, un lado del aeropuerto. Híjole, qué bonito verlo jugar, correr, batear, impulsar carreras, pegar de hit. Convivir con sus compañeritos de béisbol. No, hombre. Estamos, pero si bien llenos de gratitud con Dios. Y bien emocionados. Para fortalecer la conexión con tu hijo, papá, más palabras de ánimo para él. Menos críticas, papá. No critiques a tu hijo tanto. Menos peleas. Más bromas y risas con tu hijo. Más diálogo. Platica más con él. Menos equipos electrónicos y más reuniones personales cara a cara. Y más decirle, hijo, hija, yo te amo. Así o más clarito. Y mire, también esta otra que está muy bonita. Ser realista es el viaje más comúnmente tomado hacia la felicidad. Y todo estrés, ansiedad y depresión son causados cuando vivimos para complacer a los demás. Así o más clarito. Y son las 10:48 y vamos a compartirles algo de nuestros auspiciadores. 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
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El programa Exprésate es producido por el Departamento de Salud Mental del Condado de Imperial, como un servicio público para la comunidad del Valle Imperial. Discúlpenos, hoy no lo pudimos transmitir, pero mañana lo transmitimos, mañana martes. 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Y ahora nos vamos con los resultados parciales, todavía no son los oficiales, pero mire, Ben Salorio, por el juzgado número uno, el asiento número uno de la Corte Superior de Justicia del Condado de Imperial, Ben Salorio supera a Verónica Henderson. Con Ben Salorio, 9,218 votos hasta hoy. Y Verónica Henderson, 8,188 votos. En la Junta de Supervisores del Condado de Imperial por el Distrito 1, Enrique Kiki Alvarado, con 1,507 votos. En segundo lugar, Jesús Eduardo Escobar, 839 votos. Y John Kim, 717 votos. Mire, cuando son tres o más candidatos, los dos que tienen más votación se van a noviembre, a la elección general de noviembre. Solamente que el que gana más votos, en este caso
Enrique Kiki Alvarado logre el 51% o más de los votos. Hasta la actualización de hoy, Enrique Kiki Alvarado tiene 49.30% de votos. Le faltarían 1.30% de votos más. Faltan todavía bastante. Así es de que vamos a ver qué pasa. En la Junta de Supervisores del Condado de Imperial por el Distrito 5, John Hawk tiene 1.378 votos. Patricia Patti Lizárraga, 1.011 votos. Y Lorena Minor Montes, 927 votos. Lorena todavía tiene muchas oportunidades de subir al segundo lugar. En este caso, igual que en el anterior, como son tres candidatos, dos candidatas y un candidato, y John Hawk, que lleva la mayoría, tiene 41.56%, necesitaría llegar al 51%. Le falta bastante. Es muy probable que de aquí Hawk y alguna de Patricia Patti Lizárraga o Lorena Minor Montes se enfrenten en noviembre. Y más en el Distrito de Irrigación de Imperial, pues Gina Dockstader de la División 3, pues no tuvo contrincante. Le tuvieron miedo a Gina Dockstader y no se le puso nadie. Pero en la División 5 de directores del Distrito de Irrigación de Imperial, Karine Eugenio se enfrenta a Eric L. Rodríguez. Va ganando Karine Eugenio con 2.483 votos por 1.616 votos de Eric L. Rodríguez. Aquí la elección casi está decidida. En la División 1 del Distrito de Irrigación de Imperial, Alex Cárdenas domina los resultados con 2.310 votos y Carlos Durán 1.149 votos. Aquí Alex Cárdenas pues le gana con más de 1.000. Imagínense si no va a ganar. Solamente que los que quieren por contar, ninguno vote por Alex Cárdenas y eso está muy pelón el coche. Esos son los resultados hasta hoy. Y nos vamos a ir ahora a compartirle a usted más civilidad. En la División 1 del Distrito de Irrigación de Imperial, Alex Cárdenas domina los resultados con 2.310 votos y Carlos Durán 1.149 votos. Aquí Alex Cárdenas pues, le gana con más de 1.000. Imagínese si no va a ganar.

0: a ir ahora a compartirle a usted más información. Y aquí tenemos estas informaciones. Mire, destacan la importancia del bienestar emocional en niñas, niños y adolescentes. Garantizar el bienestar emocional de niñas, niños y adolescentes es fundamental para su desarrollo integral, aprendizaje, convivencia y calidad de vida. Por ello, el Instituto de Psiquiatría del Estado de Baja California reafirma su compromiso con la atención y promoción de la salud mental en las infancias y adolescencias, otorgando 16.246 atenciones anuales a través de su clínica de atención para la salud mental integral de la niña, el niño y el adolescente. La salud emocional de niñas, niños y adolescentes, hombres y mujeres, es clave para su bienestar y desarrollo. Fomentar espacios de confianza, comunicación y respeto en el hogar y la escuela contribuye significativamente a su felicidad, autoestima y éxito en la vida, informó el director general del Instituto de Psiquiatría del Estado de Baja California, Víctor Salvador Rico Hernández. Factores de riesgo como la presencia de ambientes familiares conflictivos, estrés constante, aislamiento social y falta de apoyo emocional adecuado pueden aumentar el riesgo de desarrollar depresión en la infancia. Por ello, la escucha activa, el refuerzo positivo y el acompañamiento adecuado ayudan a prevenir situaciones de estrés y ansiedad, promoviendo un crecimiento sano en todos los aspectos. Finalmente, Rico Hernández puso a disposición de todos los mexicalenses del Valle de Mexicali y de la ciudad en Mexicali la línea 075 en su teléfono. Tiene su niño, su niña, su adolescente problemas de salud mental, estrés, depresión, ansiedad. 075 la línea. Es un servicio confidencial disponible las 24 horas del día, los 365 días del año, para ofrecer orientación y herramientas a madres, padres y cuidadores. Nos vamos a nombre de nuestra productora, su servidor, Félix Mesa Jáuregui. Les decimos gracias. Que tengan un excelente lunes, una maravillosa semana, y si Dios nos lo permite, nos volveremos a escuchar mañana. Ya mañana será martes. ¡Adelante, cabina!
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5: Que Dios y la Virgen Santísima y su santo de devoción los bendiga, los guarde, los proteja y los aleje de las malas energías y de las personas negativas que solamente quieran destruir.

0: Que hoy sea un día lleno de paz. Que hoy sea un día lleno de prosperidad para toda mi gente, para todos mis hermanitos y hermanitas del alma, quienes a esta hora me están escuchando, quienes a esta hora se están dejando irradiar de esta gran energía positiva que tenemos el día de hoy, para que usted abra las puertas de su corazón, abra las puertas de su hogar y poder irradiarle esta buena vibra el día de hoy a usted que está sufriendo. A usted que se encuentra preocupado, a usted que se encuentra angustiado. Hoy lo invito para que en este maravilloso programa el día de hoy participe, llamándonos, comunicándose con nosotros para que podamos orientarle y aconsejarle. 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desengañarse de cualquier duda, inquietud que usted tenga, se siente preocupado, intranquilo porque todo le sale mal y quiere saber por qué las cosas salen mal, llámenos, comuníquese con nosotros porque con una llamada a tiempo puede ser la solución a ese sufrimiento. Con una llamada usted puede encontrar respuestas, resultados, asesorías y desengaños. Sufre en el amor. Usted que es una de las personas que enamora y fracasa, que así como llegan las personas a su lado, se le retiran, se le alejan, a veces sin saber el por qué. Lo invito para que usted en este momento despeje su mente. Usted, hermanita, que está sufriendo allá en su casa, que llora y sufre en silencio, porque fracasa en el amor, porque su pareja se está alejando. Usted que tiene una, dos, tres relaciones y todas, en todas las relaciones que usted tiene le va mal. Fracasan sus sentimientos, empiezan las envidias, los chismes, los mitotes que lo perjudican o la perjudican a usted, hermanita. Deje atrás el temor, deje atrás el miedo de usted poder encontrar respuestas positivas a sus problemas, a sus dificultades. 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acercarse, para yo enseñarle el secreto de cómo triunfar, para yo enseñarle el secreto de cómo salir adelante, de cómo usted vencer un obstáculo, de cómo usted poderse ayudar a través de las recetas esotéricas, de poder triunfar, de poder acercar el amor, de poder atraer la felicidad, la armonía a su hogar. Así que esta es la oportunidad de usted poderle decir adiós a esos sufrimientos, llamándonos o visitándonos. 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alejar las envidias, las malas vibras, para toda aquella persona que quiera encontrar el éxito, el amor o la salud. Hablo con usted, hermana o hermanito que está allá en su casa sufriendo por dolores desconocidos, molestias, enfermedades que de repente agobian su existir, que deterioran su salud, su cuerpo, y que a veces no sabe el por qué son esos dolores. Toma medicamentos, pero a veces no le hacen. Tenga cuidado, porque hoy en día existe más la maldad que la propia caridad. Hoy en día la gente no lo piensa para hacerle mal a uno. Antes la gente le daba temor a de Dios hacer maldad. Ahora no, hermanos. Por eso estamos aquí, para combatir todo eso negativo. Tenemos protecciones para que usted se proteja de todo mal, de toda envidia, de todo daño, de todo salamiento que quieran colocarle. Si usted tiene su negocio y no progresa, da un paso hacia adelante, dos hacia atrás, su dinero cuando llega a sus manos no rinde, fracasa usted en lo económico, lo invito. 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
0: En este momento tenemos una llamada en vivo y en directo. ¿De dónde me habla?
2: De Mexicali.
0: De aquí de Mexicali. Regáleme su fecha de nacimiento.
2: 6 de mayo de 76.
0: 6 de mayo de 1976. ¿Es católico?
2: Sí.
0: ¿Ya tiene usted tiempo escuchándonos o apenas nos escucha?
2: No, ya tenía rato.
0: Ya tiene rato, ok. Vamos a hacer una lectura de las cartas del tarot. Vamos a visualizar tres cartas del tarot, a ver qué nos dicen. Y en este momento estoy viendo a través de la carta del tarot, veo que la economía, la suerte, no ha sido muy favorable para usted de un tiempo para acá, ¿verdad?
2: Sí.
0: Veo que la suerte ha cambiado mucho, veo que ha sido muy esquiva. Últimamente las cosas que se propone o las cosas que ha querido hacer no salen de la manera correcta como usted esperaba. Por más que usted se sacrifica, por más que usted se esfuerza, no estoy viendo un progreso positivo, ¿verdad, hermano?
2: Uh-huh.
0: Aparte de esto, estoy viendo claramente que en su corazón, en su mente hay muchas dudas, muchas inquietudes, porque aquí estoy viendo la carta de sus sentimientos. Yo aquí estoy viendo que en su corazón hay dudas, porque veo aquí que usted duda de la persona que usted quiere, de la persona que usted ama, ¿verdad, hermano?
2: Sí.
0: ¿Por qué duda de ella? ¿Es que ya ha cambiado mucho con usted?
2: No, pues la verdad no mucho, pero sí.
0: Pero quisiera salir de dudas, ¿verdad?
2: Sí.
0: Quisiera quitarse como esa espinita, ¿verdad?
2: Sí.
0: Porque a veces le entra como esa inquietud. ¿Por qué? Porque aquí yo veo que claramente tiene que tener mucho cuidado, porque las envidias, los chismes, los mitotes van a perjudicar esta relación. Aquí yo no veo nada malo en ella. Aquí no veo nada negativo. Aquí lo que veo es una buena mujer. Lo que estoy visualizando a través de la tercera carta del tarot es que esta persona le conviene. El problema es que van a haber mucha gente que se va a interponer en esta relación. ¿Sí me entiende? Y entonces, al interponerse esta gente, van a provocar muchos obstáculos entre los dos, como son los chismes, los mitotes, las habladurías. Y cuando empieza a haber esto, empieza a haber desconfianza. Y cuando hay desconfianza, se pierde el amor. ¿Estamos de acuerdo, hermano? Entonces, yo le voy a pedir a usted que no haga caso a lo que le digan. ¿Sí me entiende?
2: Sí.
0: O sea, no se mentalice en cosas malas, porque no veo que es una mala mujer. Veo que es una buena mujer, que así como pueden darse en las cosas, o sea, usted puede ser feliz con esta persona, ¿ok?
2: Ella puede salir embarazada.
0: ¡Mande!
2: Ella sí puede salir embarazada.
0: ¿Cuál es la fecha de nacimiento de ella?
2: El 18 de septiembre del 69.
0: ¿28 de qué?
2: 18.
0: 18 de septiembre.
2: Ajá.
0: ¿De qué año?
2: 69.
0: ¿69 o 79?
2: 69.
0: 69. Déjeme, vamos a analizar aquí rápidamente. Uy, pero aquí yo estoy viendo que ella ya está tomando tratamientos. Aquí estoy analizando que ella ya ha visitado el médico. ¿Qué le han dicho?
2: No, pues no, pero nada de ese tratamiento para embarazada.
0: O sea que ella, para la ciencia médica, está apta para tener hijos, ¿verdad?
2: Ajá.
0: Pero aquí lo que yo estoy viendo a través de la fecha de nacimiento es que el problema y la dificultad no es que ella la tenga, sino usted, amigo.
2: ¿Yo?
0: Sí, aquí estoy viendo que la dificultad, el problema está en usted. Estoy viendo claramente aquí una energía muy negativa en su cuerpo y me gustaría que viniera a visitarme para yo examinarlo, porque aquí estoy viendo que sí, ella está apta para tener hijos, o sea que en ella no hay problemas naturales, ¿sí me entiende? Entonces, yo lo voy a invitar para que usted se acerque, para nosotros poderle hacer un chequeo a su cuerpo, poderlo analizar, visualizar, porque aquí lo que yo estoy viendo es que posiblemente a usted me lo tengan completamente atado para que usted no pueda ser feliz con esta mujer, ¿sí me entiende?
2: Pero, ¿por qué no soy embarazada? ¿Qué es lo que tengo?
0: Por eso necesito que venga la consulta para poderle hacer el estudio profundamente, hacer una limpia y visualizar más este problema que tienen, ¿ok?
2: Y ya voy a poder, ¿que estás embarazada?
0: Mándeme.
2: ¿Yo voy a poder salir embarazada?
0: Sí, claro, yo le puedo ayudar, o sea, por eso no hay problema, ¿sí me entiende? No hay dificultad en eso, o sea, que ella sí puede quedar en embarazo. El problema es que estoy aquí viendo una fuerza oscura, una fuerza negativa, que es lo que está impidiendo de que, pues, ustedes logren este objetivo que tanto quieren y anhelan, ¿no?
2: Okay.
0: Bueno, muchas gracias por llamarnos y que Dios lo bendiga.
2: Gracias.
0: Mucha suerte. 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Les deseo que el día de hoy encuentren la paz, la prosperidad y la felicidad, y que el Todopoderoso les bendiga.
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1: ¿Qué tal? Buenas tardes, ¿cómo están? Es la 1:00 p.m. en el centro de México. Soy Alberto Peláez. Empezamos.
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1: Van a venir pocos. La presidenta Sheinbaum confirma que varios jefes de Estado han cancelado su viaje a México para la inauguración del Mundial. Concluye el recuento de votos en Coahuila. El PRI arrasa con todas las diputaciones locales. Esta mañana concluyó el escrutinio de votos en las elecciones locales de Coahuila, con las que se definieron las diputaciones del Congreso Estatal. Tras una jornada sin incidentes mayores de violencia, a las 9 de la mañana cerró el programa de resultados electorales preliminares con el 100% de actas computadas. Según los resultados, el PRI, en alianza con el Partido Unidad Democrática, ganó en los 16 distritos de Coahuila frente a ninguno de los candidatos de Morena y sus aliados. El exdirector de la Comisión Federal de Electricidad, el morenista Manuel Bartlett, fue captado en un vuelo rumbo a España por un pasajero que le llamó corrupto y cuestionó por viajar en la sección de primera clase. El exfuncionario solo levantó el pulgar frente a la cámara. El video fue difundido. En las imágenes se observa el secretario de Gobernación en tiempos de Carlos Salinas de Gortari, que viajaba en un cómodo espacio de la aeronave acompañado de su esposa Julia Abdala. Los maestros de la Coordinadora Nacional de Trabajadores de la Educación de México señalaron que su protesta iniciada el pasado lunes para exigir cambios al sistema de pensiones, aumentos salariales y mejoras laborales se mantiene y será reforzada. La presidenta afirmó que hay grupos, no necesariamente de maestros, que buscan que haya represión por parte del gobierno federal y aseguró que la inauguración del Mundial del 11 de junio se desarrollará en paz. Vamos a esperar qué pasa en estos días, hoy, mañana. Hay grupos que nos quieren provocar y no necesariamente son de maestros. O sea, que lo que buscan es que haya represión. Así lo dijo claramente. Lo que están buscando es que antes de la inauguración del Mundial, la nota internacional sea el gobierno de México reprime a maestros. Eso es lo que van a estar buscando y no lo van a tener. El día 8 de protesta, la Coordinadora Nacional de Trabajadores de la Educación analiza una nueva serie de movilizaciones y bloqueos dirigidos a las principales sedes de medios de comunicación en la Ciudad de México. La coordinadora bloqueará Televisa en Avenida Chapultepec, TV Azteca en Periférico, Imagen Televisión en Avenida Universidad, además de la W Radio en Calzada de Tlalpan. El gobierno de la presidenta Sheinbaum intentó justificar la baja velocidad máxima que alcanza Olinia, el vehículo eléctrico cuyo prototipo presentó ese fin de semana. Roberto Campuano, director y coordinador del proyecto Olinia, afirmó que la idea de este transporte no es competir con el mercado de automóviles convencionales. El Gabinete de Seguridad informó este lunes que fue detenido Hugo Guerrero Encinas, alias el 01, tras un operativo en conjunto con el gobierno de Sonora. Es miembro del grupo de los Salazar. En sus redes sociales, el grupo de seguridad indicó que el sujeto es identificado como un generador de violencia con operaciones en los estados de Sonora y Coahuila. Este fin de semana se inauguró la encalzada flotante de Tlalpan a solo 4 días del inicio del Mundial en la Ciudad de México. Pese a que la obra fue presentada como una innovación urbana profunda, en su primer día de operaciones ya presentó encharcamientos importantes, filtraciones de agua a las estaciones de metro y conatos de bronca por falta de señalización. Susan N. fue detenido por elementos de la Policía de Investigación por su presunta participación en el uso de documentación con firmas apócrifas atribuidas a la periodista de la Micha para obtener un préstamo de 1 millón de pesos y suscribir obligaciones económicas sin autorización de la comunicadora. La Fiscalía General de Justicia de la Ciudad de México informó que la aprehensión se realizó el 4 de julio en el estado de Morelos, en cumplimiento de una orden judicial derivada de una investigación iniciada en junio de 2025 por el delito de uso de documento falso. La tormenta tropical Boris se formó este lunes y se espera que lleve lluvias intensas, inundaciones y posibles aludes de tierra a partes de la costa del Pacífico en el sur de México, informó el Centro Nacional de Huracanes de Estados Unidos. La Secretaría de Educación de Guerrero suspendió clases presenciales este lunes 8 de junio en 6 regiones de la entidad como medida preventiva ante la evolución de la tormenta tropical Boris. La suspensión de clases se aplicará en las regiones Sierra, Costa Grande, Acapulco, Costa Chica, Centro y Montaña, tanto los niveles educativos públicos como privados. Un fuerte terremoto de magnitud 7.8 registrado este lunes en el sur de Filipinas ha dejado al menos 19 fallecidos, 12 desaparecidos y un centenar de heridos. Según el último balance facilitado por el portavoz de Defensa Civil, Juni Castillo, los fallecidos ascendieron a 19 y los heridos a 134, mientras que el número de desaparecidos se ha duplicado en Mindanao, la segunda isla más grande de Filipinas y donde han registrado más de 130 réplicas de algunas con hasta magnitud 6.7. La candidata derechista Keiko Fujimori se mantiene en un empate técnico en las elecciones presidenciales de Perú al obtener el 51.8% de los votos válidos con el 79% del escrutinio frente al 48.1% que registra su rival en la segunda vuelta, el izquierdista Roberto Sánchez. Pese a la ventaja en un inicio de los datos reportados por la Oficina Nacional de Procesos Electorales, las proyecciones de resultados realizadas por las encuestadoras Ipsos y Datum a partir de una muestra representativa de mesas electorales atestiguan un empate técnico. Irán suspendió este lunes todos los vuelos del país hasta nuevo aviso tras el intercambio de ataques con Israel, una decisión que se produce después de que anoche el país persa cerrara el espacio aéreo en el oeste del territorio. Se han cancelado todos los vuelos en los aeropuertos de todo el país hasta nuevo aviso, informó la compañía de aeropuertos y navegación aérea de Irán en un comunicado difundido por la agencia IRNA. 5 personas resultaron heridas por puñaladas en la estación Penn Station de Nueva York y un hombre fue detenido mientras la ciudad está en máxima alerta de seguridad por la visita este lunes del presidente Donald Trump y el comienzo del Mundial de Fútbol. El sospechoso presuntamente comenzó a apuñalar gente después de las 7 de la tarde en las estaciones de trenes, informó el Departamento de Bomberos de Nueva York y los medios locales, aunque todavía no han difundido su identidad ni los motivos del crimen. Y 9 personas resultaron heridas en un tiroteo cerca de la base de la selección de fútbol en Inglaterra, en Kansas City, en Estados Unidos, según reportaron medios locales, aunque el equipo estaba entonces en Florida para jugar partidos amistosos antes del Mundial. Bueno, empezamos con la información y como todos los días, y ya tenemos como todos los días a José Luis Plaza. Buenas tardes, hoy telefónicamente.
2: Alberto, ¿qué tal? Buenas tardes al auditorio. Y bueno, para comentarte que nos fuimos a dar una vuelta ahí en lo que es el nuevo puente elevado de Tlalpan. Son prácticamente 2 kilómetros los que hay de este puente. Está bastante agradable para caminar. Se recorre prácticamente en unos 20 minutos, media hora en su totalidad. Y pues está bastante agradable, Alberto. Hay incluso mesitas para jugar un poco de ping-pong, para que estés conversando con alguien. Y bueno, pues todo esto que es las orillas de este puente elevado, pues están adornados con plantas que son de estas endémicas de aquí de nuestra ciudad, que la verdad le dan un toque muy especial. Y está bastante, bastante agradable este puente elevado de Tlalpan, Alberto.
1: Bueno, bien. Bueno, pues mañana tenemos más y nos vas contando más cosas.
2: Claro que sí, vamos a estar dando vueltas por donde va a ser pues mundial. Todo esto del mundial, las formas de llegar y a ver cómo se ponen las cosas con las manifestaciones.
1: Quedan ya 3 días. Gracias, José Luis. Muy buenas tardes.
2: Hasta luego.
1: Y el PAN informó que presentó una denuncia en la Corte Penal Internacional en contra del expresidente López Obrador. El blanquiazul acusa al morenista de posibles delitos de lesa humanidad por más de 200.000 homicidios, 150.000 desaparecidos, el reclutamiento forzado de jóvenes y el desplazamiento de comunidades. En el escrito, el PAN destaca la política de abrazos no balazos adoptada por López Obrador durante su sexenio de 2018 a 2024. Entregó la soberanía frente al crimen organizado. También se encuentran sancionados, mencionados en el mismo caso, el cártel de Sinaloa, el cártel Jalisco Nueva Generación, el cártel de Noroeste, Nueva Familia Michoacana y Cárteles Unidos. El narcopacto, conocido como Abrazos No Balazos, permitió a los grupos criminales expandir su poder territorial, económico y político. El PAN apunta que los vínculos entre el gobierno y el crimen organizado han quedado evidenciados en estados como Sinaloa, Sonora, Tamaulipas, gobernados por Rubén Rocha, Alfonso Durazo y Américo Villarreal. Luis Fernando, buenas tardes.
3: ¿Qué tal, Alberto? ¿Cómo te va? Muy buenas tardes. Derek Maltz, exdirector de la Administración para el Control de Drogas, la DEA, hizo un llamado al gobierno mexicano a detener y enviar a Estados Unidos a los 10 sinaloenses incluidos en el caso Rocha Moya. En una publicación en sus redes sociales, el exfuncionario estadounidense se dirigió directamente al secretario de Seguridad, Omar García Harfuch, para que instruya a su equipo a detener a los funcionarios acusados por la Fiscalía de Distrito Sur de Nueva York, mientras los actores corruptos sigan protegiendo y lucrando con la actividad de los cárteles. Estas empresas criminales se adaptarán y sobrevivirán, escribió en su cuenta de X. El exdirector de la DEA destacó que una estrategia sería contra los cárteles debe tener esfuerzos agresivos contra la corrupción, investigaciones transparentes, rendición de cuentas y cooperación internacional. Derek Maltz llamó a estas organizaciones criminales como cárteles del terror mexicano e insistió en que estos prevalecen debido a la corrupción que existe en el gobierno.
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1: Bueno, la presidenta Claudia Sheinbaum informó este lunes que varios jefes de Estado han cancelado su visita a México para la inauguración del Mundial este jueves 11 de junio. En su conferencia matutina, Sheinbaum aseguró que los mandatarios han determinado suspender sus vuelos ante situaciones internas de sus países. Van a venir pocos jefes de Estado a la inauguración, varios iban a venir y por razones de sus países decidieron no venir. Sheinbaum no precisó los nombres ni cantidad de los jefes de Estado que no estarán en el evento y se limitó a señalar que entre ellos se encuentra el presidente de Sudáfrica. El presidente de Sudáfrica era como el obvio que iba a venir, decidió no venir por situaciones de su país. Entonces están enviando representaciones, comentó. Sin embargo, aseguró que se mantiene confirmada la visita del rey de España a Jalisco el próximo 26 de junio para el partido que disputará la selección española y la de Uruguay. Y la Fiscalía General de Michoacán citó a declarar mañana martes al senador morenista Raúl Morón Orozco dentro de la carpeta de investigación que continúa abierta por el asesinato de Carlos Manzo, alcalde independiente de Uruapan, ocurrido el 1 de noviembre de 2025. El citatorio establece que Raúl Morón deberá presentarse de manera libre y en calidad de testigo a las 11 de la mañana del martes 9 de junio en la Agencia Primera del Ministerio Público adscrita a la Fiscalía Especializada de Homicidio Doloso y ubicada en la ciudad de Morelia. Raúl Morón se sumará así a los también morenistas Ignacio Campos y Leonel Godoy, exalcalde de Uruapan y actual diputado federal, respectivamente, quienes en mayo pasado ya rindieron su declaración ante la Fiscalía por el asesinato de Carlos Manzo, también bajo la figura de testigos. Los tres morenistas, quienes eran opositores políticos de Carlos Manzo, fueron citados por la Fiscalía a petición de Grecia Quirós, actual alcaldesa de Uruapan y viuda de Manzo Rodríguez. ¿Qué más tenemos, Luis Orlando?
3: Alberto, la Secretaría de Marina encontró 29 bultos con un total de 1.360 kilogramos de una sustancia con características similares a la cocaína en el Pacífico mexicano. El decomiso tiene un valor de 283 millones de pesos, con lo que se elaborarían 1.2.6 millones de dosis de la droga de acuerdo a un comunicado conjunto de las Secretarías de Marina y de Seguridad y Protección Ciudadana de México junto con la Fiscalía General de la República. La información indicó que el hallazgo se concretó mediante patrullajes y vigilancia marítima en la franja costera cerca de la localidad de Boca Chica en el municipio de Tecpan de Galeana, Guerrero, sin que hubiera personas arrestadas. Los bultos fueron trasladados al puerto de Acapulco a bordo de una unidad aérea de la Armada de México y quedaron a disposición de la Secretaría de Seguridad y Protección Ciudadana de México junto con la Fiscalía General de la República para abrir una investigación y determinar su peso ministerial.
1: ¿Y qué más ha pasado en el país? Vámonos al carrusel de los estados.
5: Ante la presencia del actual fenómeno hidrometeorológico frente a las costas de Guerrero, autoridades educativas determinaron suspender clases en las regiones Sierra, Costa Grande, Acapulco, Costa Chica, Centro y Montaña para salvaguardar la integridad física de la comunidad escolar. Por su parte, la Secretaría de Seguridad Pública Estatal desplegó un operativo de vigilancia en centros comerciales, plazas y tiendas de autoservicio. Personal de la Comisión Federal de Electricidad también se desplegó estratégicamente para atender los daños que pudieran presentarse, mientras que personal operativo de los municipios realiza labores de limpieza para evitar asolves que favorezcan inundaciones. Como es común, desde el día de ayer aumentó la actividad comercial de la población para abastecerse. Informe 24 desde Acapulco, Guerrero, Enrique Silva.
6: La principal causa de muerte entre hombres y mujeres juarenses son las enfermedades del corazón, mientras que el cuarto lugar lo ocupan los asesinatos, esto de acuerdo con la radiografía socioeconómica del municipio de Ciudad Juárez. Asimismo, la neumonía y la influenza se siguen ubicando entre las principales 10 causas de muerte entre la población. De acuerdo con un estudio, las enfermedades del corazón fueron la primera causa de muerte en ambos sexos. La segunda causa de muerte fue la diabetes mellitus. La tercera son los tumores malignos. La quinta causa de muerte en ambos sexos fueron las enfermedades cerebrovasculares. Después del hígado, neumonía, influenza, accidentes y la insuficiencia renal se ocupa en el lugar número 10. Mientras que la principal causa de muerte en las mujeres, al igual que entre los hombres, las enfermedades del corazón son las que destacan más en edades de 80 años en adelante. Para Informe 24, desde Ciudad Juárez, Nicolás Díaz Moreno.
7: El pasado viernes, la rectora de la Universidad Autónoma de Nayarit, Norma Liliana Galván Mesa, presentó el cuarto informe del Estado General Presupuestal y Financiero en sesión especial extraordinaria del Honorable Consejo General Universitario, el cual denominó Logros Compartidos que nos transforman. Destacó que a 4 años de trabajo se ven reflejados en el fortalecimiento de los procesos académicos y administrativos, en la confianza renovada de la sociedad nayarita, en una gestión ordenada y transparente, y en la capacidad institucional de responder con responsabilidad a las necesidades de la comunidad. Desde Tepic, Nayarit, para Informe 24, Perla Rentería.
8: Un ingeniero ruso de 43 años, integrante de la delegación de la FIFA, resultó lesionado al sufrir un accidente vial mientras viajaba en bicicleta. El percance ocurrió sobre la avenida Las Torres, en Zapopan, muy cerca de donde se encuentra la sede mundialista. Al parecer, el accidente ocurrió porque la bicicleta presentó una falla en el sistema de frenos en la zona de bajada, lo que provocó que el ciclista se impactara contra un vehículo. El hombre extranjero sufrió un golpe en la cabeza al caer y fue trasladado en estado regular, mientras que el conductor de 61 años permaneció en el sitio para hacerse cargo de los gastos médicos a través de su aseguradora. Desde Guadalajara, en Informe 24, David Correa Aldrete.
9: En la opinión de Jesús Martín Mendoza.
10: Para nadie fue sorpresa que el Partido Revolucionario Institucional ganara de calle la elección en Coahuila. Si bien no es una elección importante o grande en donde se haya renovado la gubernatura, las posiciones del PRI en los 16 distritos quedaron completamente confirmadas en algo que el PRI no veía hace muchos años: un carro completo. Hay muchas lecturas a este triunfo del PRI o esta derrota de Morena. Habría que verlo de varias maneras. Pero la primera, que en estos momentos me parece importante a resaltar de lo ocurrido en Coahuila este fin de semana, es que por primera vez una sociedad como es la coahuilense entendió perfectamente bien que los programas sociales no son una concesión gratuita de Morena ni salen del bolsillo de Andrés Manuel López Obrador, que son un derecho constitucional y que no importa de quién gobierne o quién sea representante de una parte de la sociedad. Son un derecho constitucional. Esto lo entendió los habitantes de Coahuila y por eso votaron en consecuencia en favor de su partido hegemónico. Y otro asunto importante: Morena ya sabía que iba a perder en Coahuila. Y ahora me hace todo sentido que hayan quitado de Morena al hijo de Andrés Manuel López Obrador, Andy López Beltrán, para evitarle ser en este momento el centro de las críticas por semejante derrota que tuvo Morena en esa entidad.
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11: La cuenta regresiva está por terminar y faltan apenas 3 días para que arranque la Copa del Mundo y uno de los rivales de México ya tuvo actividad. Sudáfrica empata ante Jamaica en el Estadio Hidalgo en su último compromiso de preparación antes de enfrentar al tricolor en el partido inaugural este jueves. En el ciclismo, el mexicano Isaac del Toro regresa a la competencia internacional y actualmente se ubica entre los primeros lugares de la clasificación general del Tour Auvergne Rhône Alpes, una de sus últimas pruebas de preparación rumbo al Tour de Francia, donde el corredor del UAE vuelve a ser protagonista tras una temporada en la que ya conquistó el UAE Tour y la Tierra en lo Adriático. También hubo buenas noticias para el automovilismo mexicano. Noé León conquistó la carrera sprint de la Fórmula 2 en las calles de Mónaco, logrando su segunda victoria consecutiva de esta modalidad y consolidándose como una de las grandes promesas nacionales rumbo a la máxima categoría. Y en la Fórmula 1, el italiano Kimi Antonelli hizo historia tras ganar el Gran Premio de Mónaco con apenas 19 años de edad. El piloto de Mercedes suma su quinta victoria consecutiva de la temporada, mientras que Sergio Checo Pérez estuvo cerca de puntuar con Cadillac, pero una penalización posterior a la carrera lo relegó hasta la 15ª posición. Hasta aquí información. Para Informe 24, Antor González.
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12: ¿Qué tal? Muy buenas tardes. Este día prevalecerá el temporal de lluvias fuertes a muy fuertes sobre entidades del noreste, oriente, centro, occidente, sur y sureste del país, incluido el Valle de México, con lluvias intensas a puntuales torrenciales en zonas de Jalisco, Colima, Michoacán, Guerrero, Oaxaca, Chiapas, Veracruz, Puebla, San Luis Potosí y Tamaulipas, debido a la interacción de la tormenta tropical Boris del Océano Pacífico con una vaguada en niveles medios y altos de la atmósfera, canales de baja presión y con inestabilidad atmosférica. Tome sus precauciones y disfrute del clima. Le saluda Ela Canet.
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1: Luis Fernando, ¿con qué terminamos?
3: Alberto, la selección de fútbol de Irán llegó la madrugada del domingo a Tijuana, Baja California, donde establecerá su centro de operaciones durante el Mundial 2026 en medio de las trabas logísticas y diplomáticas de Washington. El contingente iraní arribó al Aeropuerto Internacional de Tijuana y después de que el embajador iraní en México, Abul Fals Pasadijeh, denunciará que 15 integrantes de la selección, miembros del cuerpo técnico y directivo, aún no han recibido autorización para ingresar a Estados Unidos a poco más de una semana de su debut en el Mundial de Fútbol. Desde la terminal aérea, jugadores, integrantes del cuerpo técnico y personal de apoyo, quienes no hicieron declaraciones, se trasladaron a su lugar de concentración en esta ciudad en la frontera entre México con Estados Unidos. De acuerdo con el funcionario iraní, quienes sí obtuvieron autorización migratoria cuentan con permisos limitados que les permiten ingresar únicamente durante el tiempo necesario para disfrutar los encuentros y abandonar el país ese mismo día.
1: Pues qué pena, nos tenemos que marchar, es la 1:24 de la tarde, pero mañana tendremos como siempre en punto a la 1. Mientras tanto, gracias, que descansen, muy buenas tardes.
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0: ¿Qué tal, estimados radioescuchas? Buenas tardes, muy buenas tardes, bienvenidos a su programa Debateando. Hoy lunes 8 de junio estamos en una edición más de este su programa y como siempre es un placer saludarlos y darles a conocer lo que usted está esperando. La noticia más reciente del rey de los deportes, el béisbol en todos sus niveles, desde el béisbol infantil hasta el béisbol de grandes ligas, aquí en su programa Debateando en su horario acostumbrado de 1 de la tarde. Recuerden que estamos a través de la XAO 910 de Adorama. A través de esta emisora, los saludamos a nombre de nuestros compañeros. Lalo Mesa, Silverio Quintero, un servidor, los invita para que se queden en sintonía y nos acompañen en este inicio de semana, en este su programa Debateando con mucha información. Bueno, pues ya saben, los lunes llegamos con bastante información. Fin de semana de mucha actividad dentro de la pelota local. Se jugó la segunda jornada del campeonato estatal. La primera jornada hubo barridas, en la segunda jornada divisiones. Vamos a hablar de esto y bueno, pues esto se refleja que se pondrá más interesante a cómo vaya avanzando el campeonato estatal. El domingo, o sea, el día de ayer estuvieron los micrófonos de la buenísima, la 850, desde el Álvaro Escamilla, en un duelazo, un agarrón que se dio a la Liga Campesina y la Liga Urbana, que a final de cuentas aprovechó esa octava entrada después de ir a esa entrada empatados a una carrera. Bueno, pues la Liga Urbana tomó ventaja y lograron el triunfo 2-1. Por la tarde, bueno, pues un partido también de muchas sorpresas, después de que la Liga Campesina inició con la encomienda de buscar la división y lo logró, pero batalló finalmente ya en las últimas entradas, después de que iniciaron con un jugoso rally, inclusive las 9 carreras que anotaron, la anotaron en la única primera entrada, o sea, solamente hubo una entrada productiva para la Liga Campesina, y ahí fue a cuentagotas la Liga Urbana, acercándose poco a poco, y se queda pues en el camino, 9-7 gana la Liga Campesina, y saca la división del Álvaro Escamilla. Vamos a hablar de los otros frentes, de los resultados, por supuesto, de la jornada para el próximo domingo y el standing, cómo se está viviendo en esta segunda jornada hasta el momento, el standing del campeonato estatal avalado por la Asociación Estatal de Béisbol de Baja California. Víctor Coronado nos manda también información de la pelota local, las ligas pues sin descuidar sus torneos. Allí veíamos actividad en la Liga Urbana, en el Álvaro Jorques, la Liga Poniente también con su torneo de verano, la Liga Campesina. Nos decía Javi que, bueno, le estaba trabajando Javi también pues al pendiente de lo que se está viviendo en los frentes de la Liga Campesina en etapa de playoff. Prácticamente nos dice en un comunicado Javi Álvarez que ya están los 4 invitados. Solamente falta definir los lugares, quién se estará enfrentando a quién, porque el equipo de los Algoneros del Reacomodo y el equipo del kilómetro 57 se va a lo máximo esa serie, al séptimo partido, y el ganador, bueno, pues se quedará con esa serie a su favor. Vamos a hablar de los posibles frentes de la semifinal de la Liga Campesina en categoría de segunda fuerza. Béisbol de verano, bueno, pues ya se da a conocer en el béisbol de verano que el próximo 28 de junio se estará llevando a cabo el Juego de Estrellas, donde de nuevo se estarán enfrentando los importados en contra de los mexicanos. En el estadio de los Sultanes de Monterrey se llevará a cabo el Juego de Estrellas de esta edición 2026 del béisbol mexicano. Y bueno, pues precisamente el 28 de junio, cuando se esté llevando a cabo el Juego de Estrellas, ese será el último partido del regular de la Liga Norte de México. En un ajuste que hacen a través de un comunicado se da a conocer que pues dos noticias, ¿no? Una que pues el 28 de junio termina el rol regular, pasarán los 6 equipos, el 1 con el 6, el 2 con el 4, con el 5 y el 3 con el 4. Pasará un mejor perdedor, 3 directamente, y pues no habrá juego de estrellas, se estarán dedicando pues de lleno a la etapa de playoff. Así que también les vamos a compartir esta información relacionada con la Liga Norte de México, que a cuentagotas está tratando, ¿no?, de sacar el torneo con mucho éxito, pero pues ya saben, ¿no?, equipos que decidieron abandonar el torneo, ajustes, cambios de plazas, mesa directiva, bueno, todo eso le ha pasado a la Liga Norte de México, pero aún así están con pues la mentalidad positiva para seguir buscando que se sea pues una liga de nuevo de muchos años pues y de mucha tradición. Así que vamos a hablar de esto. Hay béisbol de grandes ligas, resultados del día ayer, standing y por supuesto la jornada que se estará viviendo a partir del día de hoy, hablando de series que se están ya programadas para el día de hoy. Pero es momento de saludar a mi compañero Silverio Quintero. Bueno, pues hoy Lalo Mesa tiene labores, tiene trabajo, no puede estar con nosotros, pero aquí compartiremos la nota con nuestro compañero Silverio Quintero. Buenas tardes, ¿cómo estás? Gusto saludarte.
1: Muy buenas tardes, Choma, un gusto saludarte. Un saludo muy especial a todos nuestros radioescuchas el día de hoy, iniciando semana, muy contentos, con mucha información para todos ustedes. Debutó el mexicano número 154 en Grandes Ligas, nacido en Ciudad Juárez, Chihuahua, este pitcher zurdo, Sammy Natera Jr. ¿Qué debut tuvo? Se convirtió este sábado en el mexicano número 154 en debutar en las Grandes Ligas al aparecer con los Angels de Los Ángeles, y precisamente fue contra el equipo de los Dodgers, donde tuvo una gran actuación Sammy Natera, este pitcher zurdo que lució muy bien, luce muy bien, estuvo con México en el Clásico Mundial de Béisbol, y creemos que se consolidará en esta organización como pitcher de relevo de los angelinos de Los Ángeles. Sammy Natera, pitcher zurdo, alto, muy alto, con muy buenos lanzamientos, muy buena combinación de los propios, y esperemos que sea una carrera longeva para otro mexicano más en las Grandes Ligas. Carson Bache, este novato de los Mets de Nueva York, ¿qué fin de semana tuvo? Y precisamente lo tuvo en contra de Los Ángeles, con los Padres de San Diego, jugando los Mets de Nueva York. De 5-5 batió el angelito, un novato que bateó arriba de los 300. Desde 2019 los Mets no tenían un novato que bateara 5 imparables en un solo juego. Así que Carson Bache se mete a los libros de la historia de los Gigantes de los Mets de Nueva York. Y por otro lado, muy comentado, un corrido de bases de Juan Soto en un rodado que conectó hacia la segunda base. Pues no corre, trota. Y al momento que pifia la pelota el segunda base, aprieta el paso, pero no le alcanza para llegar a la primera base, donde claramente si desde el inicio hubiera arrancado corriendo como te marcan los cánones, los entrenadores, todo mundo, ¿no? Que corras a la base sin estar mirando para dónde está la pelota, hubiera llegado Juan Soto y sobre todo hubiera hecho que los Mets anotaran una carrera. Por otro lado, viendo un comparativo en una jugada muy similar de Shohei Ohtani con el equipo de los Dodgers, pues desde que sale el batazo, Ohtani aprieta el paso y llega muy bien a la primera base, ¿no? Los contrastes de una opción y la otra. Entonces, muy criticado, pues, lo de Juan Soto, que no está teniendo la temporada que todo mundo espera. Y aún así, con ese tipo de actitudes, creo que vienen a perjudicar más en lo personal y en lo colectivo también, porque creo que debió de haber tenido una buena llamadita de atención por parte de su manager. ¿Qué va a pasar ahora que regrese Alejandro Kirk a Toronto? Indudablemente es el catcher titular, pero lo que está haciendo Brandon Valenzuela, 3 jonrones en los últimos 4 juegos, creo que tendrá un buen dolor de cabeza el manager Snyder de los Blue Jays de Toronto sobre cómo van a proceder con Brandon Valenzuela, si lo dejarán como un tercer receptor, lo dejarán como una opción de bateador designado, lo bajarán a ligas menores, son unas preguntas que se están haciendo y todo el mundo por este buen resultado que ha tenido este joven, pues ya prospecto, creo que consolidado, porque ha demostrado,
0: ya ha
1: pegado 3 en los últimos 4 juegos, o sea, creo que demuestra que ya está listo para que lo dejen ahí en el equipo grande. Gran adaptación de Javier Azat ayer con el equipo de los Cachorros de Chicago, tiró muy bien, Chome, realmente tuvo 6 entradas y 1/3 en blanco sin permitir carreras, ponchó a 5 de los Gigantes de San Francisco.
0: Y con la lesión del abridor, que fue el motivo, ¿no?, de que entrara Javier Azat, seguramente se le van a abrir las puertas,
1: ojalá,
0: para que abra la siguiente salida.
1: Ojalá y así sea para Tijuanense, y sobre todo, Chome, que pues tenga otra salida sólida, ¿no? Que sea constante, porque hemos visto que ha tenido una buena salida, 2 no, y ha sido esa parte de la inconsistencia que creo yo no termina de convencer al manager Greg Consul, porque ha sido una inconsistencia del trabajo de Azat, para el criterio del manager. El manager es quien no está convencido del trabajo de Javier Assad, entonces esperemos que logre tener ese convencimiento del manager, que es lo más importante, y que le dé la confianza, sobre todo, a Javier Assad. En la Liga Mexicana de Béisbol, cambios, cambios y más cambios. Chome, los Charros de Jalisco y los Zaraperos hicieron un cambio. Los peloteros Manny Barrera y Alex Mejía pasan a los Charros de Jalisco. Mientras tanto, el pitcher derecho Luis Payán y Donny Sanz, el receptor, pasan al equipo de los Zaraperos. Un buen cambio, creo, pues ambas organizaciones tienen ciertas necesidades. Manny Barrera está fuera de los planes, ¿eh? Sobre todo, y que tiene, lo conoce muy bien Benjamín Gil, ¿no? Y es otro punto también que seguramente le ayudará a retomar la confianza ya sí. en los Charros.
2: Y también en la Liga Mexicana del Pacífico, los Jaguares de Nayarit y los Mayos de Navojoa hacen un cambio 3-1. Al equipo de la tribu de los Mayos se sumará el lanzador relevista Carlos Morales, mientras los Nayaritas sumarán al infield Aldo Núñez, al outfield Brian Mendoza y al pitcher Jonathan Partida. Tres de los Mayos se van a los Jaguares y uno de los Jaguares se van a los Mayos.
1: Tres por uno, o sea, realmente interesante ese movimiento que se está dando, y pues han estado los Mayos, ¿no? Mayos, Venados, muy activos en esta temporada muerta, pues trabajando, ¿no? Trabajando, moviendo roster. Veía por ahí una plática que tenía hablando de cambios y estructuras el gerente de los Venados de Mazatlán, Jesús Valdés, en donde explicaban a la gente en una apertura abierta, transmisión a través de la página oficial de los Venados de Mazatlán, las proyecciones y por qué, el porqué de los cambios y las posiciones en las que podrán estar destinados ciertos jugadores, y daban ahí, chome, una explicación el cómo han estado trabajando los Venados de Mazatlán. Te digo porque es uno de los equipos muy activos en los cambios junto con los Mayos de Navojoa.
2: Sí, hablando de la Liga Mexicana del Pacífico, pues el equipo representativo de Mexicali, los Águilas, en el torneo infantil que organiza la Liga Arco Mexicana del Pacífico, pues se queda en el camino. Este equipo que iba siendo comandado por nuestro compañero Héctor González, por Cristóbal Beltrán y Chicali Licón, pues no pudieron lograr estar en la final. Y Tomateros, los Tomateritos, es el equipo campeón, le ganan 8-3 a los Jaguares de Nayarit.
1: Una bonita experiencia, ¿no? Buena experiencia que se vivió allá en Obregón, y esperando, ¿no?, para el siguiente año que vayamos y nos traigamos esa copa, ese campeonato.
2: Así es. Bueno, pues tenemos más notas que les vamos a compartir aquí en este su programa Debateando, pues sobre todo, ¿no?, ese fin de semana de actividad en el béisbol de Grandes Ligas, el béisbol local. Hablamos de los resultados de la Liga Mexicana de Béisbol, que también pues ya prácticamente 20 días se estará llevando a cabo el Juego de Estrellas en Monterrey, en la casa de los Sultanes. Vamos a ver si hay partidos ya avanzados, partidos que no, va a haber la primera serie o el primer juego 3:35 juegan los Orioles ante los Marineros, 3:40 los Rays ante los Medias Rojas de Boston, los Guardianes recibiendo a los Yankees a las 3:40, buena serie, Azulejos ante los Phillies a las 4:07, Angelinos recibe a los Astros a las 6:38, 6:40 Padres a los Rojos, 6:45 Gigantes a los Nats, y los Atléticos a las 7:05 reciben a los Cerveceros de Milwaukee en esta pues inicio de semana dentro del béisbol de las Grandes Ligas.
1: Fíjate, Chomo, ahorita que hablabas del próximo juego de estrellas de la Liga Mexicana de Béisbol, había una gran incertidumbre en cuanto a los costos de los hoteles. Los hospedajes estaban muy altos y todo esto era derivado de la demanda que se esperaba que hubiera por el Mundial de Fútbol. Pero una buena información para los aficionados al béisbol es que la demanda que ha habido en los hoteles pues no ha sido la que se esperaba, ¿no? Porque se esperaba que los hoteles dispararan sus tarifas a niveles que parecieran fuera de toda lógica, pero no ha habido esa demanda de reservaciones en Monterrey. Entonces esto favorece para que a la hora que sea el Juego de Estrellas pues no se tengan esas tarifas tan altas, ¿no? Porque realmente era algo que estaba preocupante por todos los viajeros, todas aquellas personas que les gusta de ir a disfrutar este clásico de media temporada. Entonces, afortunadamente se habla de que no están los precios tan disparados como se esperaba.
2: Oye, Silverio, tú que eres muy conocedor del fútbol, ¿cuánto dura el Mundial? ¿Cuándo culmina?
1: No.
2: Digo, me
1: ¿qué son?
2: Con la situación del juego de estrellas,
1: ¿sí?
2: ¿No? Que pudiera bajar o mermar, ¿no? La cantidad de aficionados.
1: Por lo del fútbol.
2: Para el 21 sería cuestión de analizarlo, porque estamos hablando de son 20 días. ¿Cuánto dura el mundial? ¿Dónde lo vas a ver?
1: Yo, ahí en Ipamex. Ahí ya, vamos a, ya mandamos, ya mandamos a ver, pues va a ser a las 11, ¿no? Si alcanza a llegar o no alcanza a llegar.
2: No, sí, claro. No, me refiero a que pues se escucha, se dice y se habla dentro de los rincones futboleros que pues estarán cobrándoles a los establecimientos.
1: Sí, o que no tendrán el derecho, sí. De hecho, ahorita Raúl me platicaba esa parte, fíjate que los restaurantes y bares no tendrán el derecho, creo, de proyectar la transmisión, sí, de todo, sí, softbolista, beibolista, softbolista, voleibolista, de todo.
2: Oye, qué bien, ¿no? Pues nomás vamos a checar a ver cuánto dura el mundial para ver si se empalma
1: la con la parte del juego estrella,
2: ¿verdad? Pues ya estamos ya programando nuestra primera pausa comercial, vamos a ir a ella, pero como todos los días, amigos, reescucha, queremos felicitar a los que cumplen años o festejan algo en especial. 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Bueno, donde habrá botana, no nos dijo el barrio el día ayer, qué es lo que le va a preparar a su hermano, Mario. Hoy cumpleaños, le mandamos un saludo a Mario Franco, esperemos pues que la pase de lo mejor. Afectuoso saludo de parte de sus amigos de su programa Debateando. También le mando un saludo y una felicitación a nuestro amigo Francisco Pacho Leiva, el popular clavillazo, cumpleaños el día de hoy, esperemos pues que la pase de lo mejor. Pues yo creo que me voy de 2-2, a ver. El Tacubo Martínez, el licenciado abogado, le mandamos un saludo hasta el kilómetro 43, Alejandro el Tacubo Martínez también cumple años el día de hoy, creo que esto, amén, el maestro José Antonio Cabalera, de Puerto Peñasco, Sonora, también cumpleaños.
1: Saludos también a Alejandro Martínez, ya lo comentaba, un saludo. Francisco Leiva, tremendo Pancho, deseando que le pase lo mejor. Arturo Estrella, también cumpleaños. Agustín Ortiz, también el señor Mauro Durón. Y a don Miguel Ibarra también están celebrando su cumpleaños el día de hoy, deseando que la pasen de lo mejor y que disfruten mucho su día.
2: Grandes Ligas,
1: de Grandes Ligas el día de hoy está cumpliendo años Terrence Gore, outfielder, también está cumpliendo años Pete Orr, otro segunda base, y John Gibbons, que fue manager de Toronto, también el día de hoy son los cumpleañeros.
2: Con esto vamos a nuestra primera pausa y volvemos.
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0: Regresamos, continuamos con más información de el béisbol en todos sus niveles aquí en su programa Debateando. Bueno, pues les mando un saludo. Hay festejo allá en los Mezquititos, allá en el Río Michoacán, en el Rancho Cano. Hoy no cocina el maestro Francisco Pancho Martínez, no cocina el día de hoy. ¿Por qué? Porque hoy cumple un año más de vida, así que le mandamos un saludo y una felicitación muy especial. Y le dije desde el sábado que fui por las 20 docenas de lotes que me regaló el güerito, le dije al Meño Cano, no se te olvide el cumpleaños del profe el lunes. No, claro que sí, apenas llevo 3 aguatap, ¿cómo me va a olvidar? Y pues pifió. También los pitchers cometen errores, ¿no?
1: También engaños, Buck.
0: Ajá, como ayer hubo un engaño, ¿sí? Ahí en la Los Camillas. Pues allá están sus amigos, allá don Melesio, Cano, le mandamos un saludo. La tercia de Canos, don Melesio, Meño, el Gallo, está el Güero, Gabriel, Oscar, Chilo, son parte del roster de los Mezquititos allá en el Rancho Cano. Bueno, pues están preparando el tradicional borreguito, que es el platillo que le gusta del profe, es a la vuelta y vuelta. A la vuelta, pues está recortando ahí. O sea, agarras un taquito, le pegas duro y luego te lo
1: que
0: bajas
1: se dore.
0: Con una tapa. Ay, papá. A él le gustan las botellitas oscuritas. Que dice, no me gusta con destapador, o sea, usar destapador.
1: Pura vueltecita.
0: Pura vueltecita. Felicidades, profe. Que la pase de lo mejor. Esperemos pues que sea un día agradable en compañía de sus amigos y por supuesto de su gran familia allá en el ejido Nuevo León. Bueno, pues antes de continuar con más información, hablando de amigos, les mando un saludo a todos mis amigos del club Washington Time, ¿sí? Porque hoy todos amanecieron malitos del pechito.
1: Pichito.
0: Fue un domingo de mucha actividad, pues de deporte, de reunión familiar, y hoy amanecieron malitos del pechito. Ahí que les mandamos un saludo a todos mis amigos del club Washington Time.
1: Chome, pues mucha polémica se ha causado pues en el Club de los Diamantes de Arizona por un tema de Ketel Marte, este dominicano, al estar segunda base, que es el corazón de la ofensiva de los Diamantes de Arizona. Pero resulta que Ketel Marte está acostumbrado a perder días de descanso. ¿Sí? Sí, sí, sí. El año pasado se ausentó toda una serie después del break del Juego de Estrellas, y Ketel Marte pidió un permiso por situaciones personales después del Juego de Estrellas, y fue una serie muy crucial en contra de los Cardenales de San Luis. Pero la tendencia ha sido la misma por parte de Marte, que ha decidido pues estar pidiendo días de descanso cuando se sabe que es un jugador de la parte ofensiva muy importante, ¿no? Y sobre todo que ha sido un equipo que ha estado acercándose cada vez más a ese equipo de los Dodgers de Los Ángeles. Entonces pues hay cierta discrepancia ya entre la organización, y lo peor de todo, entre los mismos compañeros de Clubhouse, pues han mostrado ya cierta molestia pues con esta situación de Ketel Marte. Y te digo por qué, porque pues se viene la situación de los tiempos de cambio, ¿no? Y tal vez Ketel Marte, aunque sea interesante en esa parte ofensiva, pues la organización de los Diamantes llegue al tope, ¿no? Con este tipo de situaciones de los famosos permisos que tiene Ketel Marte.
0: Sí, efectivamente, y que sabes que en las últimas dos series, Silverio no le ha ido nada bien a la ofensiva, a Ketel Marte. Recordamos, la serie contra Dallas, solamente conectó ese cuadrangular en 15 oportunidades, y ha estado bajo su porcentaje, y que se habla mucho, ¿no? De que pues pudiera, yo creo que va a depender a dónde termine los D-back en la parte media de la temporada para poder negociarlo. O se quedan con él, compran, o se separan de él.
1: Sí, será interesante ver qué decisión vayan a tomar los Diamantes de Arizona. Ojalá y no, ojalá, y es un jugador que creo que puede hacer raíces. Hay un jugador franquicia, tiene un contrato de extensión, pero si es una situación que tuvieran que arreglar, ¿no? En este caso, si desde un principio en las cláusulas del contrato de él estaban estipulados esos días de descanso, pues tendrá que la organización ver la forma cómo remediar este tipo de situaciones, porque sí es muy importante en ese line-up el dominicano.
0: Así es, mira, le mandamos un saludo, como siempre, me da mucho gusto que esté pendiente de Obregón, tu amigo César. a través de la aplicación de Audiorama en su programa de Bateando, nos comparte aquí, dice, sobre la situación que acaba de comentar del zurdo debutante mexicano Samuel Natera Jr. Nos dice que se convierte en el tercer jugador nativo de Juan Gabriel, Ciudad Juárez y Boba. Los otros dos, pues, José Peluche Peña, que debutó con los Rojos del Cincinnati, y de Juan Acevedo, que debutó con los Rockies de Colorado. Uh-huh. O sea, de son pocos, ¿verdad?
1: Sí.
0: Entonces, de esa parte. Esa
1: de región. Chihuahua, que son de Chihuahua. Mario Mendoza también, que es de Chihuahua. Él también
0: se refiere a la
1: al
0: ciudad
1: pueblo.
0: De Juan Gabriel, sí. De Ciudad Juárez, Chihuahua. Uh-huh. A nativo de Juan Gabriel, sí, que dice.
1: Uh-huh.
0: Bueno, pues, se escucha muy poco de él, ¿no?
1: Sí, fíjate, yo creí que había sido desarrollado en Estados Unidos, pero no, Chome estuvo en la escuela de los acereros de Monclova, por ahí surgió también, pero sí, no ha jugado en el invierno todavía él, no ha jugado en el béisbol invernal, por lo cual no lo hemos visto por acá.
0: Saludos al licenciado Juan Guillén. Bueno, pues el licenciado Juan Guillén ya fue a disfrutar de las carreras, aprovechamos para tener un poquito ahí de machaca de Marlin, para disfrutar los lunes se antoja
1: algo fresquecito, algo fresquecito
0: para mitigar también el calorcito, y Dios mediante, pues sí, efectivamente nos vamos a ver allá en el Ejido Saltillo, porque bueno, estará de fiesta el Ejido Saltillo recibiendo la Liga Noroeste a la Liga Poniente del Valle de Mexicali en lo que será la tercera jornada del campeonato estatal. Y hablando de esto, bueno, pues para darles a conocer cómo se vivieron los resultados, ahorita que tocamos este tema. Buenos duelos, divisiones, todos los partidos estuvieron buenos, a excepción de uno, que fue el de 18-6, donde después de que la Liga Noroeste, con los lanzamientos del joven Hugo Tafoya Jr., la Noroeste le gana 9 carreras por 6 a la Liga Amateur. La Amateur toma venganza por la tarde y le gana 18 carreras por 6 a la Noroeste. Allá en el campo número 1 de la Zaragoza, la Agrícola, en buenos duelos, le gana 6-5, ahí mantenía lo invicto la Liga Agrícola al superar por la diferencia de una carrera a la Poniente, pero la Poniente saca la división en casa 3-2, le gana la Agrícola y con eso pierde lo invicto la Liga Agrícola del Norte, se mantiene con buen récord. La Urbana le gana, decíamos, en ese duelazo que ustedes disfrutaron a través de la buenísima, la 850 de Audiorama, 2-1 le gana la Liga Campesina. Todavía, pues la Campesina ahí sin conocer el triunfo, 0-3, y viene esa reacción, decíamos, en el segundo juego, solamente ocuparon de una entrada que fue la primera, al anotar 9 carreras, y finalmente ganan 9-7 a la Liga Urbana y sacan la división. En esta jornada de ayer, le tocó descanso a la Liga Rural del Valle de Mexicali. ¿Tú tienes el standing, Silverio?
1: Sí, aquí la Liga Agrícola con 3 juegos ganados, un perdido, la Amateur, 3 juegos ganados, un perdido. Aparece la Rural con 2 ganados, 0 perdidos. La Urbana, 1-1. La Poniente, 1 ganado y 3 perdidos. La Campesina, con 1 ganado y 3 perdidos. Y la Noroeste, con 1 ganado y 3 perdidos.
0: Así es, pues para darles a conocer una muy buena entrada. Vivimos allá en el Luis Charmín Asensio. Una buena entrada. Vivimos en la primera jornada, en el primer juego. Bueno, doble juego. La segunda jornada en el Álvarez Camilla también una muy buena entrada. Nos decía Meño López, le mandamos un saludo, que estuvo en el ferrocarril como aficionado en el primer duelo contra la Liga Poniente y había muy buena entrada. Y creo yo, compartíamos ahí también con otros amigos, tiene mucho que ver, Silverio, que hay mucha juventud. La Liga Urbana está debutando a varios muchachos, Leo Fuentes, abridor zurdo, de escasos, creo que anda en los 19 años, y ahí trae una camadita de muchos muchachos debutantes, y tú sabes que a esa edad todavía te acompañan tus familias, tus hermanos, hermanas, tus papás, tus tíos, y eso hace que la cantidad de aficionados crezca. Eso es a lo que yo le atribuyo ese buen inicio de este estatal, hablando de los aficionados. Esperemos pues que así sea y que el calor no nos impida disfrutar del béisbol. Y aparte de los aficionados de tradición, ya que están esperando este tipo de competencia para ir a apoyar a sus respectivas selecciones. Pues para darles a conocer la tercera jornada para el 14 de junio, la Liga Noroeste estará recibiendo a la Liga Poniente. Dios mediante, ahí estarán los micrófonos de la buenísima, la 850, hasta el Ejido Saltillo, allá la casa de nuestro gran amigo Liceo Juan Guillén, allá donde pues hay muchos amigos, ¿no?, que saludar, gente de Rey Ball, por supuesto. Ahí vamos a estar, Dios mediante, llevándole las incidencias del primero de esta doble cartelera. La Liga Agrícola recibe a la Liga Amateur, es una buena serie también, y la serie que nos recuerda aquellos ochentas, la Liga Rural del Valle recibiendo a la Liga Urbana de Mexicali. En esta ocasión le toca descanso a la Liga Campesina.
1: Una buena jornada, Chome, donde pues el standing tendría que tener algunos movimientos ahí con los que tienen un ganado y tres perdidos, con una buena oportunidad de poderse nivelar en una mitad en el standing, deseando la mejor de las suertes a cada uno de los equipos, a cada una de las ligas, en que saquen buenos resultados y sobre todo esa parte, como bien dices, ¿no?, que se siga apoyando, que siga yendo la gente a apoyar a sus selectivos. Por otro lado, adelante.
0: Sí, sí, efectivamente, te decía, son series muy buenas y pues yo creo que ya más o menos como en la cuarta serie se va a empezar a reflejar. Uh-huh,
1: sí. ¿Quién se va? Ahorita hay oportunidad de que pudieran nivelarse, pues esos de standing, los que están con un ganado, que tengan una buena serie, una buena jornada y se pongan jugando para 500, y eso los posesionaría a mitad de la tabla, ¿no? Entonces será interesante la siguiente jornada.
0: Pues ahí está, ¿no? Ya estaremos dándoles a conocer en el transcurso de la semana, recordándoles para que usted, amigo, reescucha, que usted va a disfrutar cada domingo del béisbol estatal, pues vaya a seguir y apoyar a su respectiva selección. Por lo pronto, pues los micrófonos ya de este momento se encuentran listos para viajar hasta el Ejido Saltillo a esa serie entre la Liga Noroeste y la Liga Poniente de Mexicali.
1: En el béisbol, Chome, de Grandes Ligas, híjole, esta parte no es bien interesante, lo que sigue siendo este fenómeno, porque realmente sí ha mostrado ser un fenómeno el caso de Shohei Ohtani, que está teniendo una temporada de mayor rendimiento global en la historia de Grandes Ligas. Ya hemos hablado que como pitcher presume una efectividad de 0.74 tras sus primeras 10 aperturas, la tercera más baja para un abridor en sus primeros 10 juegos desde 1913, pero también se ha ido encendiendo con el madero, algo de lo que empezó un poquito tibio, pero no, ya Shohei Ohtani está bateando en sus últimos 9 juegos, batea para .447, dejando claro que su bat está igual de caliente que su brazo. Ya suma 11 cuadrangulares y 35 carreras producidas, y sobre todo, ¿no?, esa actitud que muestra Shohei Ohtani de competir en cada uno de sus lanzamientos, en cada uno de sus swing, en cada uno de sus corridos de base, realmente deja un mensaje a todos aquellos, Chome, chiquitines, que vean las buenas acciones que tiene Shohei Ohtani para poderle imitar en un futuro.
0: Así es, sí, sí, claro, estaba tratando aquí de abrir las estadísticas para ver si, bueno, ahorita vamos a tener la oportunidad, ¿no?, que me viene esta nota de la Liga Mexicana del Pacífico, Silverio, que los Venados de Mazatlán formaron un comité de honor y justicia. Uh-huh. Yo creo que es el primer club, ¿verdad? No lo había escuchado yo anteriormente. ¿Y cuál será el punto, no?, de formar un cuerpo de honor y justicia.
1: La parte de las políticas de comportamiento pudiera ser uno de ellos, ¿no?
0: Dice, Venados de Mazatlán celebró una reunión con los representantes de los medios de comunicación en la que presentó oficialmente el Comité de Honor y Justicia, además de compartir los avances en la conformación del equipo para la temporada 2026-2027. Y bueno, pues ahí se da a conocer, ¿no?, parte de la directiva, ¿no?, que estuvo allí encabezada por el señor Ismael Barros, que es el presidente ejecutivo del club, y con el Chino Valdés, que es el gerente deportivo, y otro grupo más, dando a conocer este cuerpo de honor y justicia de los Venados de Mazatlán.
1: Sí, han tenido algunas transmisiones en su página oficial, algo de cómo han estado explicando ellos en ese comité, cómo tratarán de integrar su roster de acuerdo al requerimiento que tiene la organización, sobre todo en ese parque, ¿no?, que es un parque de mucho picheo, el parque de los Venados de Mazatlán, no es un parque donde vuele mucho la pelota, y han estado haciendo ciertas transmisiones ahora con su nuevo manager, Chris Robertson, están tratando de adecuarse pues mucho a esas necesidades que el mismo estadio le requiere, y lo han estado haciendo públicamente, ¿no? He estado siguiendo las transmisiones donde están dando la explicación de cómo tratarán de formar su roster para esta temporada 2026-2027.
0: Bueno, pues ya por estos movimientos que se han estado dando, creo que pues estamos acostumbrados, ¿no?, a ver este tipo de noticias ya a partir de junio, finales de mayo, principio de junio, donde ya los equipos, los gerentes de los 10 equipos empiezan a hacer ya movimientos, a trabajar con su roster rumbo a la próxima temporada, sobre todo, ¿no?, por esos canjes que se han estado dando, como este último entre los Jaguares de Nayarit y el equipo de los Mayos de Navojoa.
1: Sí, eso, indudablemente, ¿no? Creo que conforme avance el tiempo se vendrán dando los ajustes, las directivas irán trabajando en cada una de las necesidades, y sobre todo, ¿no?, que no es fácil, Chome, cuando quieres algo bueno, tienes que soltar también algo bueno, y es donde se viene la balanza, ¿no? Pero, pues ya, seguramente cada una de las organizaciones están trabajando en prearmado de un roster, pues, con el material que van a contar para poder competir en la siguiente temporada.
0: Con esta temporada, pues, que ha sido en altibajo para Manny Barreda, ¿crees tú que pueda regresar, de que lo tomen, o lo tengan en sus planes los Tomateros de Culiacán?
1: Pues hasta el momento creo que están los planes, veremos, ¿no?, qué pretemporada va a tener, qué es lo que va a mostrar. Será seguramente muy bien evaluado cuál ha sido el motivo de esa baja de nivel que ha mostrado Manny Barreras, si y de plano ya es la velocidad por cuestiones de tiempo, de edad y demás. Creo que será bien valorado y bien escauteado, sobre todo esa parte, otra parte, la rotación en sus lanzamientos, todas esas nuevas métricas que hay ahora en día que se pueden medir, y seguramente eso les dará un parámetro, ¿no?, de la posibilidad de que Manny Barrera siga siendo un estelar en esta liga también.
0: Sí, se va con un récord de 0-6 perdidos.
1: Y va a un lugar donde realmente no es para pitchers, ¿sí?, ¿no? Es un lugar donde los pitchers reciben muchas, pero muchas carreras. Entonces, vamos a ver y darle el seguimiento, qué es lo que va a mostrar ahora que esté con los Charros, porque ¿sabes quién ha tenido un muy buen, una situación de juego ahora con su cambio? Yadier Drake, desde que llegó, lo estaba haciendo muy bien con Yucatán, era el mejor ofensivo que tenían los Leones, pero desde que llegó al equipo de Unión Laguna ha visto diferente su sistema de juego, y en los últimos 10 juegos Unión Laguna lleva 7 ganados y 3 perdidos desde la llegada de Yadier Drake a esta organización, donde está bateando para .355 desde su llegada. Entonces ese aporte ofensivo ha sido muy bueno para el equipo de los Algodoneros de Unión Laguna.
0: Ahorita que comentabas el caso de lo que está haciendo en estos momentos, ¿no?, Shohei Ohtani, pues a pesar de que ha tirado de calidad, tiene una muy buena efectividad, todavía no tiene las entradas suficientes, ¿no?, para estar en las estadísticas individuales que encabeza, hablando de efectividad, Christopher Sánchez, ¿no?, que es el líder con 1.46, pero Ohtani tiene menos.
1: Sí. Sí, y es que como que le han ido con cuidado, ¿no? Chome ha tenido juegos muy buenos, pero que le han dado 5 entradas. Creo que no ha pasado ningún juego las 5 entradas por cuestiones del cuidado. Creo que le estarán dando a Shohei y Ohtani, porque ha habido juegos donde está en una quinta entrada con muy buenos resultados, pocos picheos, pero creo que lo van midiendo, ¿no? Poco a poco le estarán dando más lanzamientos para que llegue a más entradas lanzadas y pueda convertirse en estar en esa estadística tan importante, porque imagina lo que se llega a meter, Chome, no sé, en la historia si ha habido alguien que haya ganado el sayón y aparte el jugador más valioso. O sea, ahí está en esa posibilidad, Shohei Ohtani, de dentro de todo lo que está haciendo, que poderlo lograr.
0: Así es. Oye, Silverio, pues le mandamos un afectuoso saludo al licenciado Javier Godínez Gómez, no es maravilla, dice, es familiar, pero ya un poquito lejano. Está muy preocupado por la situación de sus padres, ¿no? Y,
1: no, tiene y fe, tiene fe, licenciado.
0: Pues estaba diciendo, dijo, yo creo que ya los padres no van a tener oportunidad de estar en playoff. Pues ánimo, licenciado Godínez, que todo salga bien, que se mejore. Están a 8 nada más de distancia de los, como usted reconoce, el trabajo de los Super Blue, los bicampeones del béisbol de las grandes ligas. Así que le mandamos un afectuoso saludo y gracias por estar al pendiente de las noticias del béisbol en su programa de bateando.
1: Sí, Chome, hemos tenido problemas. En los últimos 10 juegos los Padres de San Diego solamente han ganado 2 y han perdido 8, y precisamente eso ha llevado a que los Padres de San Diego en este momento se encuentren en un tercer lugar en el standing, pero están solo a medio juego, de los Diamantes de Arizona, que es en un segundo lugar, y ahí se mantendrían en situación de poder calificar para los playoffs.
0: Así es, bueno, pues ya tenemos nuestra primera, nuestra segunda pausa comercial. 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Mecanocito, pues es parte de la temporada de trabajo, pues que le vaya bien y que tenga un inicio de semana exitoso. Vamos a nuestra, es una doble pausa que tenemos programada, vamos a ella y regresamos en la parte final de su programa Debateando.
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0: Regresamos, estamos ya prácticamente en la despedida de este, su programa Debateando. Silverio, ¿qué te parece si le damos una repasadita antes de irnos? Tenemos una pausa todavía pendiente. El standing del béisbol de Grandes Ligas, ¿cómo amaneció en el inicio de semana?
1: Claro que sí, pues en lo que es la Liga Americana, en la división este de la Liga Americana, los Rays de Tampa Bay siguen de líderes en esa división. Siguen, pues mira, siguen por encima de los Blue Jays, pero están empatados con Toronto, con los Yankees. Así es que los Tampa Bay Rays y los Yankees de Nueva York están como líderes. Le sigue Toronto a 7, Baltimore a 8 y los Red Sox siguen en el sótano a 10 juegos y medio. En la división central de la Liga Americana, los Guardianes de Cleveland siguen de líderes. Los Medias Blancas de Chicago se encuentran a 2 juegos. Los Twins de Minnesota a 7. Los Tigres de Detroit salieron del bueno, se mantienen y comparten el sótano con los Reales de Kansas City a 9 juegos y medio. En el oeste, los Marineros de Seattle ahí están punteando, pero los Rangers de Texas se encuentran a 1 juego y medio. Los Atléticos han caído a 2 y medio. Houston se acerca peligrosamente ya a 4 y medio. Y los Ángeles Angels están en el sótano a 9 juegos de distancia.
0: Eso es en la Liga Americana. En la Liga Nacional, bueno, el mejor equipo de toda Grandes Ligas se llama Bravos de Atlanta y es el líder con 45-21 en la división este, a 9 y medio de los Phillies de Filadelfia, 12 los Nats de Washington, a 14 los Marlins de Miami, a 15 y medio los Mets de Nueva York. En la central, Milwaukee es el líder, 40-23. A 5, los Cardenales de San Luis, a 7 y medio, Piratas de Pittsburgh, a 7 y medio, Cachorro de Chicago, y a 9 y medio, los Rojos del Cincinnati. Y finalizamos con el standing de la división oeste de la Liga Nacional con los Dodgers, 42-24 como líderes. A 7 y medio están los D-backs de Arizona, 8 Padres San Diego, a 15 los Gigantes de San Francisco y los Rockies de Colorado, a 18 juegos de distancia.
1: El equipo con mejor racha en la liga, en Grandes Ligas, son los Cardenales de San Luis, que tienen 4 ganados en forma consecutiva, y la racha negativa la tienen varios equipos que han perdido 4 en forma consecutiva. Entre ellos se encuentran los Rojos de Cincinnati, que tienen 4 en forma consecutiva, y los Rockies de Colorado también tienen 4 perdidos en forma consecutiva.
0: Bueno, Silverio, pues ya estamos a punto de despedirnos y con el último corte ya pendiente, pero estoy aquí en estos momentos recibiendo un mensaje muy lamentable de parte del ingeniero Rogelio Maciel, donde nos comparte la mala noticia del fallecimiento de un gran amigo muy identificado dentro de la pelota local, sobre todo en la Liga Urbana, nuestro gran amigo Abel Martínez, el Holmes, pues acaba de fallecer hoy en el transcurso del día. Nuestras más sinceras condolencias y descanse en paz, pues, Abel Martínez, un personaje que por muchos años dirigió a nivel estatal con la Liga Urbana y pues ya estaba en el retiro. Lamentablemente, pues nos dan esta mala noticia del fallecimiento de nuestro mensaje, muy lamentable de parte del ingeniero Rogelio Maciel, donde nos comparte la mala noticia del fallecimiento de un gran amigo muy identificado dentro de la pelota local, sobre todo en la Liga Urbana, nuestro gran amigo Abel Martínez, el Holmes, pues acaba de fallecer hoy en el transcurso del día. Nuestras más sinceras condolencias.

0: Y pues ya estaba en el retiro. Lamentablemente, pues nos dan esta mala noticia del fallecimiento de nuestro gran amigo y un fiel reescucha de este su programa de Bateando Yankees 100%, Abel Lejón Martínez.
1: Sí, nuestras más sinceras condolencias para toda la familia Martínez, para Miguel Ángel Martínez, su hermano, su hermana, pues deseando una pronta resignación, por la partida de Abel Martínez padre. Pues el día de hoy, dentro de las jornadas que se van a dar, amigos, interesante jornada la de Boston, que está visitando a los Rays de Tampa Bay. Los Yankees están invadiendo Cleveland, los Astros a los Angels y los Cerveceros a los Atléticos.
0: Vamos a nuestra última pausa. Regresamos en la parte final y despedir su programa de Bateando.
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0: Bueno, Silverio, lamentablemente se nos acabó el tiempo, nos tenemos que ir.
1: Nos despedimos, Chome, esperando el día de mañana estar con todos ustedes. Ya hay jugadores de la semana. Jordan Álvarez de los Astros de Houston es el jugador de la Liga Americana y Pete Cronapstro de los Cachorros es el de la Liga Nacional.
0: Nos vamos porque lamentablemente se nos acabó el tiempo, nos tenemos que ir. Mi nombre es Cárdenas, yo quiero invitarlo a que nos escuchen el día de mañana, como es una costumbre, de 1 a 2 de la tarde. A través de emisora, a nombre de todo el equipo de programa, de este su programa Debateando, yo le pido que todo lo que usted haga, hágalo con ánimo y fe.

0: Por hoy, el tiempo se ha terminado. Pero los esperamos en el próximo Debateando. Esto no se acaba hasta que se acaba.
1: Chale, ya se acabó, cabrón. Qué mala onda. Ya ni la chiflan.
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0: ¿Qué tal, amigos? ¿Qué tal? ¿Qué tal? Muy buenas tardes, tengan todos ustedes. Soy Mauricio Soto, el buen Jorge Gómez, acompañándonos el día de hoy. Armandito Dueñas, aquí en los controles. Bebo Delgado, a través de las cámaras de Facebook Live. Y aquí, bueno, hoy no pasaron el nombre del compañero aquí, hombre. ¿Cuál es tu nombre?
1: Javier.
0: Amigos, como cada mundial, aquí estamos dando lata con un programa más acerca del mundial. El trabucón mundialista no podía faltar en este 2026. Y la verdad es un privilegio, es una dicha el poder disfrutar un mundial más. 4 años se van rapidísimo. El año pasado con Qatar lo hicimos en la 850 y en esta ocasión aquí en la 910. Saludo a mi buen amigo Jorge Gómez, que nos acompaña el día de hoy.
1: ¿Qué tal, Mauricio? Muy contento de estar aquí contigo, la verdad, compartiendo micrófonos. Por ahí en algunas ocasiones en algunos partidos de fútbol nos tocó compartir micrófonos, y ahora en este mes y medio casi de fútbol, pues estaremos contigo comentando la cuestión pues del mundial, que está pues ya con el pendiente, ¿no? A todo el mundo.
0: Fíjate que ya estamos a días, el 11 de junio, en punto de las 12 de mediodía, rodará el balón, y de ahí no se va a detener hasta el 19 de julio, dices, ¿no?
1: Sí, bueno, ya este jueves pues es la apertura, ¿no? Por tercera vez en la historia de los mundiales, México va a tener la oportunidad de ser sede de la ceremonia inaugural. Para ubicarnos aquí con el horario de Mexicali, fíjate que desde las 10:30 de la mañana empezará lo que es el aspecto musical, lo que es una ceremonia de apertura previa al juego. 10:30, pongan atención ahí, pongan su despertador, pongan sus celulares ahí pendientes.
0: Paren la chamba.
1: Pidan permiso al jefe mayor para que los dejen ver este partido con el que México abre el grupo A ante Sudáfrica. Ya todo el mundo lo sabe. 10:30 de la mañana y...
0: No, a las 10:30 empieza la ceremonia.
1: Y a las 12 horas de Mexicali empieza el partido.
0: Ahora, entre comillas o entre paréntesis, ¿no va a estar la presidenta de México en la inauguración, eh? Digo, yo lo veo algo mal. Eso de que quiere evitar una rechifla. Pues yo creo que en cualquier parte del mundo la rechifla se la dan a los dirigentes, ¿no?
1: Bueno, está el antecedente de los dos anteriores mundiales. Acuérdate, sí, cómo le fue, sí, a Díaz Ordaz, y cómo le fue a Miguel de la Madrid.
0: Sí, a presidentes. A ambos dos.
1: Sí, a ambos dos.
0: Le chiflaron
1: y fuerte.
0: Sí, entonces, pero bueno, eso es normal, ¿no?
1: Sí, bueno, los políticos siempre...
0: No son del agrado de la...
1: todos, la verdad.
0: De la mayoría.
1: Y ahorita, bueno, como están las cosas, pues está muy dividida la opinión pública en cuanto a los partidos. Yo creo que la presidenta debería ser acto de presidencia, pues es la máxima autoridad
0: del país,
1: ejecutivo, entonces
0: del país.
1: Es del país. Pero bueno, tendrá sus razones, creo yo, a mi manera de ver personal, es que sí quiere evitar una rechifla. Sabemos que los costos...
0: ¿Pero para qué?
1: Bueno, sabemos que los costos de los boletos son los más caros en la historia. La gente común y corriente que va a un partido de fútbol no puede ingresar al estadio. Y esto, las clases media alta, somos las que están en el estadio. Y seguramente ellos sí abucharían completamente.
0: Pues mira, quien sea, quien sea, sean pobres, sean ricos, le van a chiflar a los políticos. Pero eso, te digo, ocurre en cualquier parte. En Estados Unidos, allá en el Super Bowl, le chiflaron a Donald Trump y no pasó nada.
1: Desde luego.
0: Sí, ya, sí, sí. En lo deportivo, en la cuestión de la ceremonia, pues no pasa nada, hombre. Tienen el político, acuérdense que tienen que ser de piel dura, mi Josh.
1: Sí,
0: tienen que aguantar vara, no, como decimos en el barrio.
1: Por lo regular lo son, y en esta ocasión, teniendo los antecedentes, repito, del pasado mundial, que fue en el 86, también en condiciones muy difíciles.
0: No, yo creo que...
1: Veníamos de un terremoto.
0: Ciudad destrozada, muchos muertos, la gente pidiendo ayuda, y aún así se aventaron al Mundial.
1: Se alcanzó a organizar, ¿verdad? Afortunadamente...
0: Ahora, allá el Mundial se aventaron completito. Aquí nada más nos dieron migajitas, ¿eh? No te vueles tampoco tanto, ni te envuelvas en la bandera, mi George, de que, ay, tenemos el Mundial de México. Son 80 partidos para Estados Unidos y 13 para México. Y regados,
1: muy poquitos.
0: Y otros tantos para Canadá. Nos dieron migajas, mi George.
1: Pues, ¿qué hacemos?
0: ¿Hay que disfrutarla?
1: Ya está, ahora que...
0: No.
1: Que nos toque ver.
0: ¿Así es?
1: Igual lo vamos a ver en la televisión nada más.
0: Así es. Hay que... Ah, ¿no compraste boleto?
1: No me alcanzó. Me faltaron 5 pesos.
0: No, hombre. De haber sabido, le pides allá a mi buen amigo Bebo Delgado, mira, el boleto más barato ahorita debe rondar que los 50 mil pesos.
2: El más barato.
1: Según una buena fuente de un mexicalense que está pretendiendo ir, a la semana pasada, eso del miércoles, el boleto para ver la ceremonia de inauguración y el partido de México estaba en cerca de los 50 mil pesos, exactamente.
0: ¿Sí? 50 mil pesos. Sí, pues.
1: Entonces, imagínense ustedes, si quieres ir con tu hijo, con un acompañante, pues estás hablando de 100 mil pesos, es el capital de mucha gente, ¿no? Para vivir un año.
0: Yo creo que este monstruo llamado FIFA va a llegar a un tope, y el tope se lo van a dar en Estados Unidos. Porque mira, ok, tú me estás hablando de 50 mil pesos para el partido de México contra Sudáfrica. Pero a ver, para el partido de Japón contra la República Checa, ¿tú crees que van a estar así de caros? Para el partido de ¿qué te gusta? Hablando del grupo A, la República Checa contra Sudáfrica, ¿tú crees que realmente van a estar caros?
1: No, también viendo ahí por ahí una plataforma de venta de boletos, un partido que la verdad no lo recuerdo, pero un partido de un equipo europeo contra un equipo africano. El boleto, la verdad, pues no estaba tan caro, estaba alrededor de los $700. O sea, es que también depende del partido, ¿no?
0: Claro, claro.
1: Si son naciones africanas que no tienen mucho jalón, o un equipo como... Bueno, República Checa lo queremos ver porque va a jugar contra México, pero si jugara contra un equipo asiático, pues los boletos seguramente van a ser más económicos.
0: A ver, Millos, ¿qué equipos son los que la gente gastaría por verlos aparte de México? ¿Qué te gusta? ¿El campeón Argentina? ¿Francia?
1: España, porque España, también aquí hay mucha...
0: Portugal,
1: gente española por aquí, o de ascendencia española aquí en México.
0: ¿Portugal?
1: En Corea, por ejemplo, los coreanos tienen una gran colonia ahorita en la zona de Nuevo León. Hay miles de coreanos en Nuevo León, se calculan cerca de 4 o 5 mil coreanos. Entonces imagínate, seguramente esa gente va a estar cerca ahí en el partido contra
0: México. Sí, pero son 4 o 5 mil coreanos, y al estadio, al Gigante de Acero, le caben como, ¿qué? 60, 70 mil gentes.
1: Sí.
0: Entonces, pues no pinta,
1: pero
0: pues.
1: Bueno, pero es un sector, ¿verdad? Pero sí, como tú dices, no todos los equipos son tan atractivos.
0: Sí,
1: para
0: sí,
1: la gente
0: sí,
1: de México le interesará Brasil, Argentina.
0: Brasil también baja la gente, pero hay muchos equipos, como son muchos. Ahorita vamos a ir a desmenuzando. Hoy estamos dando un panorama general, pero vamos a ir desmenuzando los 48 equipos. Es mucho, ¿no, mi George? ¿Tú qué piensas? ¿Tú qué vienes viendo del fútbol desde que empezó a rodar en la prehistoria?
1: Te voy a aclarar que lo empecé a ver desde los 70s, cuando...
0: ¡Válgame! No lo aclares, mi George, porque todos levantaron la ceja, mi George. Como diciendo, ¡ah, caray!
1: Volvieron a ver a Jorge, pues ¿cuántos años tendrá?
0: Pues ¿cuántos años tendrá, mi buen George?
1: Parece de 50, pero tiene como 60.
0: Mi George, ¿qué te parece si me lo platicas? Tu análisis del setentero después de la primera pausa que nos va a mandar el buen Armandito.
1: Es el único que me acuerdo realmente.
0: Vamos a la pausa, Armandito. Sí. Y regresamos aquí al Trabucón Mundialista.
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6: Bueno, estamos de regreso, estamos de vuelta aquí en el Trabucón Mundialista. A ver, mi buen George, así que desde los 70 te acuerdas de los mundiales, hombre.
1: No, cómo no me acordaba, pues si fue el primer mundial que vi, eso te marca, la verdad te marca, como aficionado al fútbol. No creo que ahí me hice aficionado cuando, por cierto, mi papá fue a la escuela por mí en la primaria, Benito Juárez, me saca algo muy raro de mi papá, que me hace, es la única vez que me sacó justificadamente del salón de clase.
6: Para ver un partido.
1: Y me llevó, porque si no me recuerdo, también la inauguración fue eso de las 12 del día, hora de Mexicali, si no me recuerdo, ¿no? Pero bueno, ver el Estadio Azteca, ver los equipos de filar, y luego ver el Juego de México.
6: Pero fíjate, la diferencia, ¿no? La diferencia, mi buen Armandito. Su papá, digo, fue, pagó el boleto de él, de tu papá, pagó tu boleto.
1: No, estoy hablando de que lo vimos en televisión.
6: Ah, en televisión, hombre.
1: No, pasó por mí.
6: Yo pensé que al estadio.
1: Pasó por mí a la escuela, me lleva a la casa y vemos la inauguración. Ok, y vemos...
6: ya me había emocionado.
1: No. Bueno, sí que te platico que vi un juego de México-Bulgaria.
6: Ahí está, mira.
1: Que también es el único juego que he visto de... en vivo.
6: En México, Sudáfrica, el jueves a mediodía va a ser ese partido. Yo creo que se va a paralizar el país, como casi siempre en todos los mundiales sucede cuando juega México. Yo veo un cambio radical de la afición, donde hace todavía semanas, ya ni siquiera meses, estaban crucificando a la selección. Y ahorita los veo con todo el ánimo positivo de que le va a ir bien a México. ¿Tú qué piensas, mi buen
1: George?
6: Bueno,
1: sí, también coincido contigo en la cuestión de que lo que veíamos era...
6: hate total,
1: nivel,
6: ¿eh?
1: Sí, aparte de gente en las redes sociales. Pero sí veíamos un nivel todavía muy muy pobre, muy básico del equipo. Sí, obviamente lo fue armando, digamos, de atrás hacia adelante. Porque también en la defensa, acuérdate que hubo... momentos en que la defensa había muchas dudas quiénes serían los centrales, o sea, prácticamente la línea defensiva no se sabía exactamente quién era el cuadro titular. Por fin ya encontró un cuadro titular solvente, donde Johan Vázquez pues ha elevado muchísimo su nivel. Gallardo también está en el mejor
6: momento. Gallardo de Toluca.
1: Gallardo tiene desde más de dos
6: Gallardo
1: años.
6: Gallardo es un bastión, ¿eh?
1: Pero Gallardo era muy cocinado por la afición, o sea,
6: ¿por qué?
1: Es que tú lo leí, yo lo leí en redes sociales.
6: No, mi George.
1: Mauricio, te lo estoy diciendo.
6: Ay, mi George. Yo lo leía. Ya vamos a empezar a agarrarnos de chongo tan temprano, mi George.
1: ¿Por qué le tiraban hit a Gallardo? Y luego a Montes. Total, que cada partido cambiaba el objetivo del público. Jorge Sánchez no se quita el estigma de que es un jugador malo. Malísimo, dice la gente. Yo no lo veo tan mal. Sí, tiene descuidos que pueden costar goles. Pero es un jugador que se entrega 100%, tiene mucha experiencia. Creo que en los mundiales ha respondido bien.
6: ¿Sobre Israel, el del América?
1: Pues es que son un poquito diferentes los
6: jugadores.
1: Son un poquito diferentes, depende también del gusto. Aunque yo, en lo personal, si ahorita ya me preguntas, yo me voy por Israel. Por su seguridad, por cómo está jugando.
6: Es que depende qué es lo que lo que busque el Vasco. Depende, si busca un jugador que vaya hasta la orilla, va a meter
0: a Jorge Sánchez. Si busco un jugador que no vaya tanto hacia la orilla, pero que marque mejor,
1: sí, va a meter a Israel. El que tiene la última palabra, es porque están analizando Sudáfrica y suponemos que ya está súper analizado y saben sus deficiencias, saben sus fuerzas. Entonces, posiblemente ahí la cuestión él va a decidir, ¿no? Si ocupa un jugador que vaya más adelante.
0: ¿Tú por cuál te irías para el primer partido? ¿La seguridad?
1: Yo me quedaría con Israel. Israel está jugando muy bien, la verdad. Juega muy bien por arriba también, que es algo que nos estaba haciendo mucha falta. Pero creo que México ya ha mejorado mucho con Montes y con Vázquez.
0: Ahora, fíjate, qué bueno que tocas ese tema. Por ahí compartiste unas imágenes de un partido que fuiste a ver a San Diego. Creo que era la selección de Australia contra Suiza.
1: Sí.
0: Contra Suiza. Y comentaste mucho la altura. Pero espérame tantito. O sea, ni
1: ¿no estás de acuerdo?
0: Ni el cachorro, espérame, ni el cachorro Montes, ni Johan Vázquez.
1: No es importante.
0: Son unos enanitos, ¿eh?
1: No
0: son unos enanitos.
1: Pero, espérate.
0: Tienen muy buena altura,
1: ¿eh? Te voy a dar datos.
0: Tienen buena
1: Johan
0: altura.
1: Johan Vázquez mide 1.82.
0: ¿1.82?
1: ¿Sabes cuánto medía el central de Australia?
0: ¿Cuánto?
1: 2.01 metros.
0: No, que se va a jugar básquet, pues, no, ahí pues, parece estar en la NBA.
1: Así están ahorita los
0: jugadores. Yo entiendo, Miguel, yo entiendo. Entonces, pero ya con 1.82 ya le compites a un cuate de 1.90.
1: Tú has jugado fútbol, güey. Tú mides 1.73. Cuando te mató, jugar.
0: Ah, me bajaste de.
1: ¿Cuánto mides? Bueno,
0: 1.75.
1: Si te toca marcar a un vato que midió, perdón, 1.86, no le haces cosquillas, güey. Tú sabes, porque tú has jugado fútbol.
0: Sí,
1: cualquier persona que haya jugado fútbol en sexto de primaria contra el sexto A, contra el sexto B, sabe que un cuate que te lleva casi 20 kilos.
0: Ahora te la voy a poner más difícil.
1: Espérame.
0: Te la voy a poner más difícil.
1: Te lleve 15 kilos de peso, no lo mueves.
0: Ok, te la voy a poner más difícil. ¿Cuántos goles nos han anotado en mundiales de cabeza por altura? ¿Cuántos? Han sido más los goles. El balón a ras de tierra por malas marcaciones, por descuidos, que por el aire, mi George.
1: Puede ser que sí.
0: Pues es que,
1: pero acuérdate las narraciones de televisión de los últimos 25 años. ¿Qué dicen los locutores, los cronistas? Tiro de esquina, peligro para México. Tiro de esquina, mucho cuidado porque somos malos para defender por arriba.
0: Sí, claro.
1: Todos los partidos parecía grabación y lo volvían a meter y cada tiro de esquina. O sea, ¿por qué Montes va a jugar? Porque está excelente en el juego aéreo.
0: Claro.
1: En la Liga de Rusia lleva 4 goles Montes, 3 de cabeza, y está jugando contra
0: equipos
1: de su vuelo.
0: Pero me le está haciendo feo entonces.
1: No, lo que yo digo es que si queremos llegar a esos niveles altos, tienes que tener jugadores fuertes.
0: Fíjate,
1: con mejor físico.
0: Otra
1: y
0: cosa.
1: Potentes.
0: Otro
1: porque
0: punto.
1: No pueden, Mauricio, no pueden romper uno contra uno.
0: No, yo sé, pero México no tiene.
1: No tenemos.
0: Un cuate que se va a driblar a 3, 4, 5 jugadores y va a limpiar el área.
1: Uno,
0: no lo tiene.
1: Con
0: uno
1: que se quiten.
0: No lo tengo. México necesita 50 pases para llegar a la otra, a la portería rival. Y otros equipos europeos principalmente, con 4 o 5 toques ya están en nuestra portería. Pero son sistemas, son ya esencia de nuestro fútbol. Cuando nosotros queremos intentar jugar al estilo europeo, no nos va bien, George. Hay que hacer lo que nos funciona.
1: O sea, hay que hacer lo que está haciendo Aguirre, dices tú.
0: No, lo que han hecho otros técnicos. Salvo el Tata Martino, que fue un fiasco. Todos los demás de perdida.
1: Se quedó un gol de calificar. ¿Cómo es que es un fiasco?
0: ¿El Tata Martino protege al Tata Martino?
1: No, pero ¿por qué un fiasco? O sea, se quedaron a un gol de calificar lo que han hecho en los últimos 7
0: en la primera ronda.
1: En la primera ronda,
0: mi George.
1: Bueno, como sea, pero ¿cuántas veces has escuchado tú en los mundiales a los expertos de televisión? México no va a pasar, lo han dicho en Francia, lo dijeron en Francia, lo dijeron
0: ¿En este mundial?
1: En todos los mundiales pasados.
0: Okay.
1: No pasan de la primera ronda.
0: Y pasamos.
1: Y pasan, o sea, de alguna manera. O sea, pero pasan. Algunas veces con muy buen nivel de juego.
0: Otras
1: con problemas. Pero han pasado, pues. Han pasado.
0: Sí.
1: Por ejemplo, en Brasil jugaron bastante bien.
0: Fíjate, mi George. Yo le rebato a la gente porque dicen, que en este mundial a México le va a ir mal. Y espérame tantito. A ver. Vámonos a Japón-Corea. ¿Cuándo la gente de Corea se iba a imaginar que su selección iba a llegar a semifinales? Nunca. Nunca.
1: Así es.
0: Y llegaron. Entonces,
1: con alguna que otra por ahí Polémica arbitral, ¿no? También.
6: Este Villor trae para repartir a todos, ¿eh? No, con nada no contentas.
1: Para ubicar.
6: No, yo sé que hay una polémica. Sí, hay una polémica con un partido.
1: No, te recuerdo. Sí, es una polémica.
6: Sí, pero, al final de cuentas, Millor, el ser local sí pesa, ¿eh? Sí pesa. Aquí, desafortunadamente, son muy poquitos partidos. Pero en Estados Unidos vamos a seguir siendo locales.
1: Así es.
6: O sea, entonces, México va a ser local aquí y allá.
1: Así es, sí, claro.
6: ¿Sí? Entonces, allá, y pesa, a lo mejor, ya no tanto para el equipo rival. Puede pesar la localía para el arbitraje, para las decisiones de los árbitros. Porque tú has sido árbitro y en cierto momento la presión del público te puede influir para tomar una decisión, ¿eh?
1: Podemos discutir ese tema muchas veces. Yo creo, yo siempre le doy el beneficio de la duda a los árbitros, siempre.
6: Pero ahorita hay VAR.
1: Bueno, y ahorita hay VAR, pero mejor todavía aún, mejor, porque muchos errores se corrigen. Lo que quiero decir es que, no creo que influya tanto para esos árbitros que son árbitros top, que juegan, que pitan en ligas europeas, ¿no? Que pitan una sudamericana.
6: A ver, entonces, ¿por qué me dices? Espérame. Pero ¿por qué me dices que un partido de Champions, un partido de Sudamericana, un partido de Libertadores, la camiseta pesa de ciertos equipos?
1: No, dije eso. Yo digo que esos
6: sí pesa.
1: Están habituados.
6: Pero sí pesan, George. Sí pesan.
1: Los Libertadores, ¿sabes lo que es?
6: Sí, sí,
1: ahí.
6: Pero sí pesa, George.
1: Pues, bueno, hemos visto muy malos arbitrajes a lo largo de la historia.
6: Sí, claro.
1: En España también.
6: Sí,
1: o
6: claro.
1: Sea,
6: no. Eso es a nivel mundial.
1: Híjole, y la gente es también muy fanática de, obviamente, de los dos equipos importantes de España, que también son del mundo. Pero, por ejemplo, si tú ves o lees las redes sociales de los españoles, cuando un árbitro se equivoca en favor de Barcelona o en contra de Barcelona, se hacen unas polémicas que igual o peor que las de aquí, en México, ¿no? O sea, la gente se nubla mucho por la cuestión de que quiero que gane mi equipo, el árbitro de la clásica, el árbitro lo compraron. Ese rollo, pues ya lo hemos oído, yo lo he escuchado 5 décadas.
6: Claro, Pero ahorita seguimos discutiendo acerca del arbitraje, porque el Armandito ya nos va a mandar a otra pausa, nos trae aquí con el chicote bajo, así, sonando, mira.
1: Armando, el amigo de Lupita Jones.
6: ¡Ay, ya! ¡Vamos a la pausa, Armandito!
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6: Estamos de regreso aquí en el Trabucón Mundialista. Está interesante la plática y polémica con mi buen George Gómez, que anda checando ya los boletos en Guadalajara porque quiere irse a ver Uruguay contra el equipo de España. Qué buenos partidos vamos a tener en algunos de los grupos. No necesariamente los de México. Fíjate, México juega el 11.
1: Así es.
6: Y de ahí se brinca una semana después hasta el 18.
1: Que también es jueves.
6: Pero ya sería en la tarde. A las 6 de la tarde, hora de nosotros.
1: Y el último partido también va a ser a las 6.
6: Sí, pero va a ser el miércoles. El último partido es el 24, de junio. Sí. Miércoles 24 de junio. Pero en ese horario, mi George, 6 de la tarde aquí, 7 de la tarde en la Ciudad de México. No, hombre, no, no. Al día siguiente, faltas por todos lados en los trabajos, ¿eh? Falta por todos.
1: Ciudad de México, pues con más pretextos.
6: No, pero ¿no? ¿Por qué? ¿Por qué dices? ¿Por qué lo pones en tela de duda, mi George? Mira, como decía la Volpe, caminando va a pasar esta fase. Así decía la Volpe, las eliminatorias.
1: Mira,
6: Sudáfrica, ¿tú le ves problema a Sudáfrica? Para México.
1: Sudáfrica, no, en teoría es el equipo más accesible, ¿no? Sudáfrica. Yo creo que con el que sí van a batallar es con Corea del Sur, que conoce muy bien
6: al. Ya México mexicano. Se enfrentó a Sudáfrica, ¿eh?
1: Ah, sí, en la
6: Copa del Mundial
1: de 2010.
6: En el Mundial de Sudáfrica, México le tocó abrir y le tocó contra Sudáfrica, quedaron 0-0. No, quedaron 0-0.
1: No quedaron uno.
6: Según yo, quedaron 0-0. A ver, ahorita checamos ahí en Google.
1: Lo chequé y según yo.
6: A ver, ahorita lo checamos. Según. Pero bueno, ahorita lo checamos. A ver.
1: Ese es el partido que en teoría es el más probable de ganar. Después Corea creo que va a jugar.
6: También a Corea ya le hemos ganado, ¿eh?
1: Va a estar más, pero no, va a ser más difícil Corea. Y finalmente con República Checa. Que este equipo, pues, la verdad, pues. Tenemos muy pocas referencias, entró por el repechaje en Europa, y si no mal recuerdo, entró por la tanda de penales, eliminando ¿quién? A Italia. ¿Fue el equipo que eliminó? No, Italia no.
6: Ah, sí, tienes razón, mi George.
1: Sí, 1-1.
6: 1-1 quedaron, ¿eh? 1-1 quedaron.
1: Me quiero acordar quién anotó el gol.
6: En el 2010, México. Tienes toda la razón, mi George. Así es, Rafa Márquez, al 78.
1: Ah, Rafa Márquez.
6: Sí.
1: Así es.
6: Yo me acordaba nada más del que la metió por Sudáfrica. Babababalaba. De ese sí me acordaba. De Rafa Márquez no me acordaba, ¿eh?
1: Sí, entonces fue 1-1.
6: 1-1 quedaron, sí tienes razón, mi George.
1: Y fíjate, curiosamente, cuando juegan en México 70, el debut de México es un empate con lo que era la Unión Soviética, 0 goles. Uh-huh. Así que. Y en el pasado Mundial 86, ¿cómo fue? En oración fue contra. Jugaron contra Bélgica, contra Irán, contra Irak.
6: Pero México
1: y
6: contra, no ha perdido en los juegos inaugurales, ¿eh? Ha empatado o ha ganado. Pero no ha perdido en los juegos inaugurales.
1: ¿Estás hablando de local?
6: No. Cuando ha jugado su primer juego en un mundial.
1: ¿Cuándo fue el primer juego de México?
6: Ah, no. ¿Quién abrió? Yo todavía no nacía. Yo cuando
1: salga la tarea.
6: La prehistoria, mi yo.
1: Vamos a decir la tarea.
6: A ver.
1: México perdió.
6: En los 50, vas a decir.
1: En 30, güey.
6: Ah, en el primer 30, mundial. ¡Hombre!
1: En el primer mundial.
6: Ya no se inventaba la rueda, mi George. Y ya andaba.
1: Armando y Lozano, que se van a recordar. México abre el mundial. Tiene algo muy histórico México. Inició contra Francia. Y nos golearon, no recuerdo.
6: Imagínate en los 30, ¿cómo fueron que en Uruguay?
1: Fue en Uruguay, en los 30.
6: Imagínate lo que hicieron en camión o avión, no sé qué se habrán ido.
1: Yo creo que me parece que fueron en barco, fueron bajando a todo el continente en barco. Y México.
6: Bueno, pero regresando a esta Sudáfrica.
1: Deja lucirme.
6: Ah, bueno.
1: México pierde, perdón.
6: Chochéale.
1: 6-3.
6: Chochéale.
1: Lo que me acuerdo es que perdieron con Argentina 6-3. Y le marcan 3 penales a los argentinos. A favor. ¿Cómo ves? Desde ahí el arbitraje íbamos mal.
6: Tú dices que no. Tú dices que le das el beneficio de la duda a los árbitros.
1: Pierde con Argentina 6-3.
6: Tú dices que le das el beneficio de la duda a los árbitros. Ahí está, mira.
1: Y jugaron en el Estadio Centenario. Se inauguró, se construyó específicamente para ese mundial. Y se lo dan a Uruguay porque Uruguay había sido campeón de los Juegos Olímpicos del 24 y repitió en el 28. Y le dijeron los europeos, bueno, pues ¿a quién se les vamos a dar el mundial? Porque en esa época, nada más Uruguay lo quería prácticamente. Ellos iban a celebrar 100 años ya de historia como país, de la independencia, y al final, pues creo que nada más fueron como 4 equipos.
6: Ya ibas como a la primaria, yo creo, ¿no?
1: No, no, no, sí.
6: Bueno, bueno, a ver, bueno. Sudáfrica, para mí, no, no le veo que sea problema. México debe ganar. Va a ganar 2-1, yo creo, o 1-0. O sea, no, no va a golear, pero...
1: Al estilo Aguirre, 1-0.
6: Sí, pero México va a salir avante este partido. No creo que empate, no va a empatar.
1: Y el famoso debate de Memo Ochoa, el tal, este...
6: Conociendo al Vasco...
1: El Tala.
6: Conociendo al Vasco, creo que manda Ochoa, ¿eh?
1: No,
6: pero mira, claro a ver, no. a ver.
1: Pues si ya no ha jugado en los últimos partidos, jugó un...
6: Ok, debería de jugar el Tala, yo estoy de acuerdo. Pero lo mismo decíamos cuando llegó al Conejo. Y que resulta que se sacó el Conejo de la manga.
1: Y pero, lo puso. Pero ahí sí estuvo alternando los porteros, estaba este... Estaba...
6: El Tala debe ser el portero, el Tala.
1: Era, ahora, era Conejo, Memo y otro portero que se me escapa. Eran tres, estuvieron jugando varios partidos y al final... dice él que el cuerpo técnico le ayudó, el Conejo está muy bien, dijeron todos, el Conejo. Yo también, me sorprendió mucho a mí.
6: ¿Tú, cuando, tú piensas que bueno, con Corea sí va a tener problemas México?
1: Yo pienso que sí, porque los coreanos, como casi todos los equipos, vuelvo a las narraciones de los nuestros amigos colegas, ¿qué dicen los amigos siempre? Son muy rápidos, porque son más rápidos que los mexicanos. Eso sí, es una debilidad de biotipo.
6: La mayor parte de los equipos
1: son más rápidos,
6: son que, más rápidos que los mexicanos. Entonces, okay. La mayor parte.
1: Entonces, México va a tratar de atacar a los coreanos. Corea tiene jugadores, los asiáticos son muy rápidos, sobre todo los japoneses. Van a estar jugando el contragolpe, obviamente. Ahí sí, mucho cuidado con los contragolpes. Y que juegue México muy ordenado en la defensa también, pues. Entonces, este, no creo que sea... Muy fácil el partido contra Corea, la verdad.
6: ¿Y el cierre contra el equipo de la República Checa? Viene de repechaje. No trae grandes estrellas.
1: No, no trae... bueno, si calificó, pues es por algo. No, no creo
6: sí, claro.
1: Que, también
6: claro.
1: No es un flan.
6: Ningún equipo va a ser flan, ¿eh?
1: Yo creo que, por ejemplo, comparándolo con otros equipos con los que ha jugado México, está muy, o sea, muy por arriba de este último que con el que jugó México, Serbia. Y es un equipo mediano, digamos, en Europa, ¿no? Es un equipo mediano que es muy desconocido para el resto de la gente, ¿no?
6: Fíjate,
1: y
6: Josh,
1: de la gente que sigue el fútbol.
6: Es que el problema que tenemos aquí en México es que nos emocionamos de más. ¿A qué es a lo que voy? México va y ¡pum! Saca un buen resultado contra Sudáfrica. Luego, a la siguiente semana, ¡pum! Saca un buen resultado contra el equipo de Corea. Ya echamos las campanas al vuelo, se tiran a la hamaca de decir, pues ya la hicimos, traemos buen equipo, pero llegas confiado contra la República Checa. Y eso, a la hora de cómo vas a calificar a los 16avos, va a marcar mucha diferencia. El llegar como primero de grupo, llegar como segundo o como tercero.
1: Mi opinión ahí sería que el cuerpo técnico tiene que tener muy centrado a los jugadores. Yo creo que ya con todo el recorrido que tiene Aguirre, yo creo que sí sabe Aguirre esa parte
6: mental
1: y la va a trabajar muy bien con los jugadores. Tiene muchísima experiencia. Eso en el momento de un mundial es muy importante. O sea, las experiencias que él ha vivido en sus otros dos mundiales y como entrenador de equipos de España, por ejemplo, yo creo que eso sí es porque es algo que no puedes, o sea, no lo puedes controlar, porque es la mente que te juega esas trampas, que dices tú, ya ganó dos partidos, ojalá fuera así, ya ganó dos partidos.
6: ¿Qué negativo anda, mi George? O sea, en los 30, allá en los años 30, andaba no positivo y feliz. Luego en los 50, andaba, ahorita.
1: No es que sea negativo, ahorita. Estamos hablando de posibilidades, o sea, todo lo que estamos haciendo aquí son nada más posibilidades. No hay nada concreto hasta que se jueguen los partidos.
6: Sí, yo sé, mi George, entonces, pero o sea, digo, no nos vamos a enfrentar a Francia, ni a España,
1: creo que sí, ni a Argentina. Yo por ese lado no me preocupo, o sea, si ya en el partido juegan, tienen un mal partido y nos ganan, bueno, les ganan porque uno no juega, ¿no? Les ganan.
6: ¿Qué puedes hacer en la camiseta también cuando pierdes?
1: No, yo no me pongo la camiseta. Sí, yo no soy fan, quiero que gane, pero no soy fan, tampoco me ciego. Entonces, la cuestión es que te digo, ya, otra vez, ya tercera vez que lo digo, Aguirre creo que lo va a manejar bien.
6: Vamos a la pausa, Armandito, porque aquí con el millón, para que agarre aire, mira, ya trae la vena del cuello aquí, era toda inflamada, del coraje ya. Vamos a la pausa, ahorita regresamos.

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2: Bueno, estamos de regreso, estamos de vuelta aquí en el Trabucón Mundialista. Fíjate, mi George, no sé si a ti también te ha pasado que la gente nos pregunta, porque pues saben que estamos metidos en el ámbito del fútbol, ¿cómo va a ser las diferentes etapas del Mundial? A ver, sí. Son 48 equipos. Son 12 grupos.
3: 12 grupos de 4.
2: De 4 equipos cada uno. Ajá. Califican los 2 primeros de cada grupo y los
3: 8
2: mejores terceros lugares. ¿Qué? O sea, todo el mundo sigue la fiesta.
3: Hay que recordar que los escogen los mejores terceros lugares según los primer rango es mayor puntos. Número de puntos, después diferencia de goles, o si hubiera empate, más goles anotados, y el otro, hay otro sistema, no recuerdo cuál sería el último, bueno, pero son esos básicamente, ¿no?
2: Sí, pero fíjate, la fiesta continúa, ¿eh? O sea, que pensar que México queda fuera en la primera ronda, tendría que ser algo muy catastrófico, como para que quedaras fuera, ¿eh?
3: Para correr ahí.
2: Ok, de ahí para adelante, de ahí para adelante, van a quedar 32 equipos y son los 16avos del lugar. ¿Verdad? Entonces, de ahí para adelante es lo complicado, porque la gente me dice, oye, si pasa México, ¿cómo? ¿Contra quién se enfrentaría? Pues es que hay muchas variables, a ver, explícala, mi Dios.
3: Hay muchas, miren, hicimos la tarea aquí porque Mauricio no la hizo, obviamente. ok, si México queda en primer lugar del grupo A, que es lo que sería la mejor opción
2: lo que
3: para
2: yo digo,
3: México.
2: Que es lo que yo digo.
3: Y lo que piensa Mauricio, le tocaría jugar a México en el partido de 16avos contra algún tercer lugar del grupo C, del grupo E, del grupo F, H.
2: Pero te tocaría tercero lugar.
3: Tercer lugar, pero ahí les van los rivales que podrían ser. Yo hasta aquí, ahora sí que es como un pronóstico mío, ¿no? Por ejemplo, en el grupo C, para no confundirlos un poquito más, el grupo C, según Jorge Gómez, el tercer lugar podía ser Marruecos.
2: No, Marruecos no, el mundial pasado estuvo muy bien.
3: Por eso, ok, pero están otros equipos arriba. Digo, ahorita no tenemos aquí toda la tabla, pero según puede ser Marruecos o incluso hasta Haití, porque Haití trae puros jugadores de Países Bajos,
2: sí,
3: juegan en segunda división y algunos en primera,
2: sí.
3: por eso calificaron. Entonces Haití no va a ser un flan como...
2: ¿Por qué no?
3: Porque muchos piensan, porque la manera en que calificó.
2: Sí, pero comparado contra
3: bueno,
2: otros...
3: Yo digo, por eso Mauricio, yo digo, pudiera colarse al tercer lugar, puede ser Marruecos o Haití. Ese sería un posible rival de México. Del grupo E, ¿quiénes podrían quedar en tercer lugar? Costa de Marfil y Ecuador.
2: No, pues ahorita complicado cualquiera de los dos.
3: Y ahí te va lo que sigue. En el F podría ser Suecia o Túnez. En el H podría ser Cabo Verde, que es de los equipos débiles, o Arabia Saudita, que también
2: es débil.
3: Ahí podría ser ya un mejor rival para México. Y en el I, el tercer lugar podría ser, repito, es como un pronóstico de Jorge Gómez, Senegal o Noruega.
2: No, ninguno de esos, ¿eh?
3: No, entonces,
2: me gustó Cabo Verde, me gustó Arabia. Pero eso sí, eso es siempre y cuando México quede en primer lugar del grupo.
3: Así es.
2: Pero si se empieza a complicar México y queda en segundo o tercer lugar, ahí es donde vienen los problemas.
3: Sí, y entonces, por ejemplo, si México ganara esa etapa también de 16avos, se enfrentaría al ganador que vendría desde las llaves del ganador del grupo L, Inglaterra, que es lo más posible.
2: En caso de que quedara en segundo, dices, ¿no?
3: En caso de que de 16avos se va a encontrar con Inglaterra, si sale así la cuestión. En los 16avos.
2: No, pues si queda primero.
3: Ah, perdón, tienes razón. Sí, es el ganador primero, no. Del grupo L contra los terceros.
2: Sí.
3: Primero se tiene que eliminar,
2: se tiene que
3: eliminar contra Inglaterra, contra el tercero del grupo E, H, I, J.
2: Fíjate, en total son 8 partidos. En total. El equipo campeón, el que quede campeón, bueno, los que lleguen más bien a la final o tercer lugar, deben de jugar 8 partidos. Entonces, esa es tu meta. Vete por ocho, lo más que puedas. Si México, se hablaba mucho del quinto partido, aquí ya no es quinto, aquí va a ser sexto, debe llegar
3: Para llegar a cuartos de final.
2: Así es. Para llegar a donde siempre hemos llegado, sería el quinto partido de este mundial.
3: Así es.
2: Para llegar a donde siempre hemos llegado. Para llegar un pasito, un escaloncito arriba, métele el sexto partido.
3: Hay
2: gente que se dedica a la...
3: A
2: analizar y a pronosticar, y algunos están diciendo que México llegaría hasta semifinales, cosa
3: no,
2: que...
3: es que también vieron el programa de los Simpsons.
2: Válgame.
3: Son expertos de los Simpsons, imagínate.
2: Ay, no va. Vamos a la pausa, hermandito. Ya se acabó.
3: No se acabaron.
2: O nos esperamos, hermandito.
3: Es que
2: para agarrarme bien con el George y los Simpsons.
3: Apunte nada más aquí con las opciones. Sería, si queda en segundo lugar del grupo A, México va contra el segundo lugar del grupo B, que podría ser Canadá o Bosnia y Herzegovina. Podría ser Canadá, Bosnia, Qatar o Suiza.
2: Sí,
3: en caso de que quede en segundo lugar del grupo A. Ya no iría contra Inglaterra. Y bueno, y si avanza México, iría contra el primer lugar del grupo F.
2: Si
3: fuera en tercer lugar, México jugaría contra el primero del grupo E o del grupo G.
2: Si México llega como tercer lugar, adiosito.
3: Ahí la cosa está mal porque, mira, en el grupo E la opción sería Alemania o Costa de Marfil, que sería el primero del grupo E, del grupo A, o del grupo G, que puede ser Bélgica o Egipto. Bueno, ahí posiblemente, sí, Bélgica está duro.
2: No, es que ya llegando como tercer lugar, ya la llevas de perder.
3: Podría ser.
2: Y yo, se nos quedó en el tintero mucha información todavía. Lo bueno es que todavía tenemos martes y miércoles para estar desmenuzando, porque el día jueves, ni me marques, El día jueves ni me invites a desayunar.
3: No estoy para nadie.
2: Armandito, el jueves, ya ves que me quieres invitar a los chilaquiles, olvídate, no voy a estar. Porque me quiero aventar desde las 10:30. Hasta las 12 que sea el partido. A ver, antes de irnos, ¿quiénes van a salir?
3: Los que recuerdo está Alejandro Fernández, va a estar en el show.
2: ¡Ay, qué más!
3: Va a estar Shakira.
2: Shakira.
3: Va a estar Maná.
2: Maná.
3: Los seguidores de Maná. Va a estar Alejandro Fernández. Por ahí hay varios más, la verdad sí, son bastantes grupos, son cerca de 8 o 10 grupos. Esos son los más conocidos, pero ¿quién más? Bueno, sí, Maná, Alejandro Fernández, Belinda, Shakira.
2: No estoy para nadie. Armandito, el jueves, ya ves que me quieres invitar a los chilaquiles, olvídate, no voy a estar. Porque me quiero aventar desde las 10:30 hasta las 12 que sea el partido.
3: Belinda.
2: A ver, antes de irnos, ¿quiénes van a salir?
3: Los que recuerdo está Alejandro Fernández, va a estar en el show.
2: ¡Ay, qué más!
3: Va a estar Shakira.
2: Shakira.
3: Va a estar Maná.
2: Maná.

0: Bueno, sí, Maná, Alejandro Fernández, Belinda, Shakira, creo que son. Los Ángeles Azules. O sea, todos esos artistas en una hora y media, desde las 10:30, pues pueden estar viendo todo el espectáculo.
1: Fíjate, la canción oficial la cantó Robbie Williams con una dama, no recuerdo el nombre de ella, una canción que la verdad no pegó como otras. Y no sé si vaya a hacer su aparición ahí Robbie Williams para cantar la canción oficial del
0: En
1: Mundial,
0: la
1: ¿eh?
0: inauguración, pues parece que no está. De hecho, son puros,
1: De
0: son
1: aquí.
0: latinos. Por ejemplo, está, déjame ver, un cuate que se llama Burna Boy, me lo saludan si lo conocen. Está J Balvin, bueno, ya.
1: Balvin.
0: J Balvin,
1: Ve
0: en
1: nomás.
0: español, por
1: Es que en
0: favor.
1: los 30 no existía el J Balvin.
0: Está un tal cuate, Tyla, no sé si se pronuncia así, Danny Ocean. Y Lila Downs, también una cantante muy conocida mexicana. Lila Downs.
1: Lila
0: Lila
1: Downs.
0: Downs, precisamente. Alejandro Fernández, Los Ángeles Azules, Belinda, Maná, otra vez repito, y Burna Boy.
1: Bueno, pues para todos los
0: Seguramente
1: colores y
0: Mauricio
1: sabores.
0: sí lo conoce.
1: Pues muchísimas gracias, mi George, por toda la cultura que nos trajiste el día de hoy, desde los años 30 hasta la fecha.
0: Fue
1: Imagínate
0: un
1: nada
0: repaso,
1: más,
0: nos
1: un
0: faltan
1: repaso de la
0: muchos
1: historia.
0: programas.
1: Para mañana, 2 de la tarde, no se olvide, 2 en punto. Una edición más del Trabucón Mundialista. Todo este mundial, aquí lo vamos a estar dando lata a nuestro mero estilo, George. A nuestro mero estilo. Porque luego los de la televisión dices que traen los dados cargados.
0: No
1: Nosotros no.
0: sé, son unas afirmaciones
1: Nosotros
0: tuyas.
1: no.
0: No sé.
1: Nosotros no. Aquí
0: Yo respeto ahí.
1: yo respeto, como decía Bora.
0: Sin problema.
1: Armandito, muchísimas gracias. Mi Bebo, muchísimas gracias. Mi George,
0: Luego, Mauricio.
1: muchísimas gracias.
0: Gracias.
1: Mañana, 2 de la tarde, el Trabucón Mundialista. ¡Vámonos!

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1: Hola, ¿qué tal? Bienvenidos todos. Los saludo con muchísimo gusto. Hoy lunes 8 de junio de 2026. A 3 días de que ruede el balón, el mundo se ponga en sintonía en torno al fútbol. Abrimos el programa de hoy así. Coahuila, el resurgimiento del norte, nuestra editorial. Con un 53% de participación ciudadana, los recientes resultados electorales en Coahuila han venido a sacudir el tablero político nacional, inyectando una inesperada bocanada de esperanza a una oposición que muchos ya daban por sepultada. Las interrogantes urgentes quedan abiertamente sobre la mesa. Estamos ante el triunfo del modelo de paz y seguridad local, frente al desgaste del constante escándalo morenista. Este refrendo del PRI en el poder obliga a un análisis profundo de las causas. En primera línea, este resultado se lee como un indudable reconocimiento ciudadano a la gestión del gobernador Manolo Jiménez, quien ha logrado consolidar su territorio justo cuando el priismo parecía plano y sin vida en el resto del país. Lo que hoy atestiguamos en las urnas bien podría ser el nacimiento de un nuevo movimiento político arraigado en las dinámicas del norte, un fenómeno de resistencia regional que muy probablemente ha tomado por sorpresa hasta las cúpulas del propio partido tricolor. Por otro lado, la numeralia deja en claro que la dura estrategia y la narrativa de la campaña del narcogobierno finalmente está dando el resultado esperado por el bloque opositor, calando en el ánimo de los votantes. Este escenario nos lleva a otra reflexión indispensable. La idea del carro completo como un acto absoluto y vertical hoy es una pieza del pasado. El electorado actual piensa su voto, contrasta realidades locales y ya no entrega cheques en blanco a ningún color. Hay mucho terreno para la reflexión y el debate en los días por venir, por supuesto. Mientras Morena ya impugna y protesta el desenlace de la jornada, la gran pregunta que queda en el aire para quienes intentamos leer entre líneas es ¿qué hay realmente detrás de este resultado de fondo? El mapa político de cara a las intermedias se acaba de recalibrar y la señal enviada desde el norte es sumamente potente. Ya veremos al tiempo, pero el tiempo ya está encima. En fin, yo los saludo con muchísimo gusto. Soy Jania Novel, les agradezco que nos escuchen aquí por Audiorama en todo el país. En todo el país y también gracias por sintonizarnos en nuestras aplicaciones, a través de las plataformas. Estamos en todas las plataformas. Gracias por escribirnos en arroba Jania Novel Noticias y también por escucharnos en las distintas formas como Alexa. Vamos a las noticias, pues, lo que ustedes leerán mañana en las primeras planas. Tatiana Flores, te escuchamos para entender las noticias.
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3: Jania, ¿qué tal? Muy buena tarde. Esta es la información. El PRI ganó las elecciones que llevaron a cabo para la renovación del Congreso local en Coahuila. Según las cifras que arrojó el PREP, obtuvo las 16 diputaciones locales con más de 55% de los votos. La participación ciudadana fue de 50%. Coalición Morena-PT registró un total de 26.2% de los votos. El PAN perdió su registro local al no conseguir el 3% de la votación mínima. Solo consiguió el 2.1%. El dirigente nacional del PRI, Alejandro Moreno, celebró

0: el triunfo. Aseguró que su partido logrará vencer a Morena en 2027. Escuchemos.
1: Y hoy los ciudadanos que dijeron, no queremos al crimen organizado en Coahuila, no queremos a los corruptos en Coahuila, y por eso sacamos a los cínicos y narcopolíticos de Morena de Coahuila. No solo se les ganó, se les barrió como debe de ser.
0: En tanto, la dirigente de Morena, Ariadna Montiel, denunció supuesta compra de votos durante la jornada electoral del domingo.
2: He puesto una denuncia ante el Instituto Electoral, diversas denuncias, pero especialmente una que tiene que ver con la compra y la coacción del voto a favor del PRI. Sabemos que el PRI se maneja con estas prácticas históricamente, que no sabe hacer las cosas de otra manera. Todos los votos fueron pagados.
0: El PAN presentó una denuncia ante la Corte Penal Internacional contra el expresidente Andrés Manuel López Obrador por presuntos crímenes de lesa humanidad relacionados con la estrategia de seguridad aplicada durante su administración. Según el partido, la política de abrazos no balazos habría permitido la expansión territorial, económica y política de los grupos criminales en distintas regiones del país. El Ejército, la Fuerza Aérea y Guardia Nacional aplicaron el Plan DN-3 en su fase de prevención en los estados de Chiapas, Oaxaca y Guerrero, debido a la presencia de la tormenta tropical Boris. Desplegaron a más de 33.500 elementos. Realizarán recorridos de vigilancia en zonas de riesgo, monitoreo preventivo de ríos, así como el despeje de vías de comunicación en la Autopista del Sol en el tramo Chilpancingo-Acapulco-Guerrero y la carretera Oaxaca-Tehuantepec. La CENTE continúa con protestas en México. A 3 días de que inicie el Mundial, la CENTE decidió no retomar la mesa de negociación con la Secretaría de Gobernación. Este lunes se manifestaron frente a las instalaciones de las televisoras TV Azteca, Televisa e Imagen Televisión. Autoridades les decomisaron 59 explosivos de fabricación casera durante un operativo en la autopista México-Cuernavaca. Los encontraron en un autobús en el que trasladaban docentes y estudiantes para apoyar a las manifestaciones en la Ciudad de México. Jania, hasta aquí con la información.
3: Gracias, Tatiana. Y aquí los temas que tenemos preparados para hoy. Carro completo para el PRI de Coahuila. Converso con Rubén Moreira. Otro carro, el Olimpia. Los espectáculos, tercera llamada. Lo bueno, lo malo y lo feo del Mundial a 3 días. Y los toros también a la Feria de San Isidro, 26 tardes, 580 mil boletos vendidos. Más todo lo que se suma en esta hora de Buena Radio. Vamos a la conferencia, hay quien quiere minar la relación con Estados Unidos, dicen.
4: Primero, yo no diría el gobierno del presidente Trump, es mi punto de vista. Todos podemos tener un punto de vista. Yo sí creo que son algunos y sectores. No creo que sea algo único. O sea, hay sectores ahí que, de ultraderecha, que son los que están buscando que no haya buena relación entre México, el gobierno de México y el gobierno de Estados Unidos. Esa es mi opinión. Y tengo información para poder opinar de esta manera. Y además creo que así es. Ahora, es cierto que hay varios medios de comunicación de Estados Unidos que se han dedicado a criticar al gobierno de México, desde el presidente López Obrador y también a nosotros. No solo es Los Angeles Times, también es el New York Times, cuando hace reportajes de cocinas de fentanilo en una cocina donde es imposible que se esté fabricando fentanilo, o algunas otras que salieron recientemente, y muchas tienen el objetivo eso de construir una narrativa de que el gobierno de Estados Unidos está persiguiendo a gobernadores. Entonces, qué bueno que salió esta información que dice que el propio, una de las instituciones del gobierno de Estados Unidos, no sé cuál es, dice que no existe tal permiso para estos dos gobernadores. Ahora, Yo creo que esto va a seguir. Estas noticias falsas o estos intentos porque no haya una buena relación por parte de la ultraderecha de Estados Unidos que se junta con la ultraderecha de México, sectores de la ultraderecha de Estados Unidos que se juntan con sectores de la ultraderecha de México. Yo creo que esto va a seguir y hay que estar muy atentos. ¿Por qué? Porque lo quieren utilizar para su elección de noviembre de este año y también quieren afectar al gobierno de México con vistas también a la elección del 2027. Nada más que en México la situación es muy distinta a la de otros países. Aquí el gobierno tiene mucha fuerza con la gente. La fuerza no la da la comunicación permanente, la verdad, lo que decimos siempre. Y no la da también lo que representa el gobierno de México para la gente. Entonces, esto que sale en Los Angeles Times, pues tiene que ver con eso, con grupos que filtran noticias falsas buscando a ver si son verdaderas, porque también presionando también a sectores de allá para ver si. Por eso repito nuevamente, es momento de defender la soberanía.
3: Bueno, pues ahí la cosa, los multitemas, la multiagenda. Vamos a la pausa y entramos al análisis del día para entender la noticia. Volvemos.
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11: Continuamos con Jania Novel, información de coyuntura.
3: Este domingo el PRI obtuvo una victoria contundente en las elecciones para renovar el Congreso de Coahuila, ganando los 16 distritos de mayoría y consolidando a la entidad como pues uno de los principales bastiones priistas del país. El resultado ha generado diversas lecturas políticas a nivel nacional, particularmente por el avance que representa pues esta contienda frente a Morena rumbo a los procesos electorales del 2027. Para hablar sobre el significado de este triunfo, vamos a conversar con Rubén Moreira, coordinador de los diputados federales del PRI. Rubén, te saludo con mucho gusto. Muchas gracias por tu tiempo.
12: No, al contrario, muchas gracias, Jania, pues estamos aquí a tus órdenes.
3: Gracias, Rubén. ¿Ganó el PRI en Coahuila o ganó Moreira en Coahuila?
12: Bueno, déjame te cuento cuatro cosas. La primera, tenemos una gran ciudadanía que de una manera pacífica, con una cultura democrática impresionante, fue a votar una elección solo de diputados locales, pero que tuvo más del 53% de participación.
3: Sí.
12: Segundo, el gobernador Manolo Jiménez ha hecho un trabajo excepcional y una elección intermedia de diputados se entiende siempre como un refrendo al gobierno, más cuando son del mismo partido. Tercero, Alejandro Moreno, Carolina Vigiano, pues han conducido a nuestro partido a ser una oposición real y la más importante del país. Cuarto, también Morena va de un escándalo a otro todos los días y pues obviamente la población lo ve y el elector que es inteligente, pues va y decide a partir de la oferta política, de los resultados. Por ejemplo, Coahuila está en paz. Manolo Jiménez la tiene la seguridad al 100%.
13: Sí.
12: Y pues el coahuilense ve hacia Tamaulipas, que lo tenemos muy próximo, y pues se preocupa, ¿no? Entonces, yo creo que hay esos cuatro factores.
13: Sí. De estos cuatro, Coahuila no tiene narcogobiernos, no tiene narcofuncionarios, no tiene extorsionadores, está libre de pecado. Rubén.
12: Mira, la Encuesta Nacional de Seguridad Pública Urbana que hace el INEGI, de las 6 ciudades más tranquilas, 3 están en Coahuila,
13: sí,
12: que es Saltillo, Piedras Negras y Torreón. Y pues todo el mundo sabe que se puede circular, que hace, no sé, 10, 11 años acabamos con el crimen organizado, con el abatimiento de pues, los peligrosos delincuentes que había entonces, con la orden de aprehensión de otros, y que de allá para acá el Estado se ha mantenido en paz. Y te voy a decir algo de Manolo Jiménez. Manolo Jiménez trabaja mucho en colaboración con autoridades como la Secretaría de la Defensa, la Secretaría de Marina y con el señor Secretario de Seguridad. Y por eso pues tenemos esos estándares de paz.
13: Sí, tienen blindadas las fronteras, digamos, con Tamaulipas para que no haya efecto cucaracha.
12: Sí, tenemos a Nuevo León de por medio, pero hay una parte de Coahuila en el norte que está a 30 kilómetros pues, de Nuevo Laredo.
13: Sí.
12: Hay cuarteles que se han construido alrededor del estado, pero sobre todo pues hay un gobernador que ahora está muy pendiente de la paz y de la tranquilidad.
13: ¿Se esperaban estos resultados, diputado? ¿Esperaban que se llevaran el carro completo?
12: Fíjate que la encuesta eso lo decía. De hecho, estamos refrendando los 16 triunfos. Hoy tenemos esos 16 distritos. Lo que yo no me esperaba es la alta participación y la distancia que le saca el PRI a Morena.
13: Sí.
12: Estamos hablando que el PRI llega a más de 720 mil votos. Es muchísimos votos en un estado pues que no tiene tanta población. Y sí lo esperábamos, no tanta participación y no tanta distancia.
13: ¿Será un ejemplo para el 27? Hay quien piensa, hay analistas que dicen que Coahuila es el último gran bastión del PRI. ¿Será el último o será la recuperación de lo que viene?
12: Bueno, déjame te digo que en las 3 últimas elecciones, Veracruz, Morena cayó en 800 mil votos. Durango, Morena se fue en tercer lugar, por ejemplo, en la capital, y ahora Coahuila. Creo que Morena va en declive y creo que las fuerzas opositoras, hoy lo dijo nuestro dirigente nacional, debemos de ir en coalición,
13: sí,
12: todos juntos, para enfrentar a Morena en el 27.
13: ¿Com? ¿Todos juntos contra Morena?
12: Pues sí, se puede ver así, pero yo diría que todas las fuerzas democráticas unidas para defender a México.
13: Morena está denunciando, diputado Moreira, la compra de votos mediante códigos QR. ¿Qué les responden y qué fue esto del código QR? ¿Nos podría explicar cómo funcionó?
12: Bueno, el PRI se ha deslindado de esto y no conocedor de cómo funciona mi partido en el estado, te puedo decir que esa práctica no es del PRI. Te quiero decir que Morena debería indagar entre sus aliados y debería indagar por ese lado y a lo mejor se va a llevar una sorpresa.
13: Ya está documentado que por ahí tuvieron la compra de votos, ¿no? En Morena que traían, agarraron a alguien con el dinero y no sé qué tanto, y ya está certificado. ¿Qué harán ustedes al respecto?
12: Se pusieron las denuncias, según me enteré yo, en la parte de la región carbonífera y en algunos otros lugares detectamos un gran movimiento de Morena. Ese es el lugar donde está este personaje que le dicen los Lamborghini, un gerente de Morena que tiene pues dos Lamborghinis y que usa muchas joyas, y es donde vimos nosotros que había pues muchos incidentes.
13: ¿Qué mensaje envía esta elección a Morena y al gobierno federal, diputado Moreira?
12: Pues manda un mensaje de que la gente está rechazando sus políticas públicas. Mira, por ejemplo, los maestros, más allá de la factibilidad de cumplir con su demanda en relación a las pensiones, pues tienen razón en estar enojados. López Obrador les prometió que iba a derogar la ley de 2007, incluso la presidenta de la República, y pues no están cumpliendo. Y así como ese incumplimiento, hay muchos otros más.
13: Ya, ¿esto le da vida al PRI?
12: Bueno, el PRI se ha significado por ser una fuerza opositora, y vamos al 27 con la humildad desde el triunfo de ayer, de decir tenemos que ir en coalición todos.
13: ¿Qué nos dice Rubén? Al inicio de esta conversación me platicabas que Moreira está muy descalificado, muy desfigurado, Morena, por las acusaciones que hacen hoy contra algunos de sus gobernadores y funcionarios. ¿Qué podemos pensar del futuro con un partido donde tiene tomadas las cámaras, los congresos y debilitando, desapareciendo las instituciones? ¿Qué futuro tenemos en México ante esto?
12: Ando muy preocupado porque Morena parece que construye todo lo necesario para quedarse en el poder y no respetar la voluntad popular. Pero ayer fue mucha gente a votar y está en paz, y ahorita Coahuila está en paz, y hace un rato el señor gobernador hizo un mensaje que a mí se me hace de una gran claridad y profundidad, llamando a la unidad, al trabajo, que esto es muy distinto de lo que hace Morena, ¿no? Porque es una polarización constante ahí. Y cuando no tienen con quién pelearse, pues se pelean entre ellos.
13: ¿Crees que implosionen?
12: Yo creo que sí. Yo creo que van muy mal. El país tiene problemas económicos muy graves. No se nota porque como se están endeudando, pues hay una ilusión financiera, ¿no? De que parece que las cosas marchan bien cuando en realidad está muy mal.
13: ¿Y las respuestas que el gobierno federal tiene, sobre todo ante las acusaciones que hace Estados Unidos contra estos funcionarios, qué opinión te merece? El de no se metan, no intervengan, la soberanía, no el intervencionismo. ¿Qué opinión te merecen estas respuestas que da el Ejecutivo?
12: Yo creo que son insuficientes. México vive un problema, que es el del crimen organizado. Al interior se coordina poco, salvo excepciones, como esta de Manolo, que se coordina muy bien con algunas entidades federales. Pues los gobernadores de Morena sencillamente se hicieron a un lado, no quieren chambear. Agarraron casi como una instrucción, aquello de abrazos y no balazos, y no quieren enfrentar el crimen. Yo soy de aquellos que piensan que debemos tener un tratado de seguridad de América del Norte. Lo propuso el analista Eduardo Guerrero hace un tiempo, luego lo tomó Xochitl Gálvez, y ahora vimos que la sociedad americana también lo está promoviendo.
13: Y como pregunta final, Rubén, y de manera personal, ¿estás contento, estás feliz?
12: Muy contento.
13: No solo con los resultados, sino lo que viene en el futuro para el partido, si es que hay coalición, si pues regresamos a una paz, no sé si una paz narca o una paz estable para el país. De manera personal, ahí estás contento.
12: Yo estoy contento porque mi partido ganó, porque hay una esperanza para México, pero también te quiero decir que la paz es posible. ¿Sí? Que si se trata fuerte, la paz es posible. Que si se mejora el sueldo de los policías, se les cumple la promesa que hizo López Obrador y se les mejora bien el sueldo, si depuramos los cuerpos de seguridad, si nos coordinamos entre todos, si se echa a la basura la polarización, si respetamos a los medios de comunicación, a los empresarios, México puede crecer. Claro, pareciera que Morena le apuesta a todo lo contrario.
13: Diputado Rubén Moreira, muchísimas gracias. Gracias por conversar con nosotros sobre este resultado electoral que pues evidentemente ha colocado nuevamente a Coahuila en este centro del debate político nacional y que sin duda será analizado por las fuerzas políticas rumbo a los próximos procesos electorales. Rubén, muchísimas gracias.
12: Gracias.
13: Gracias a ti. Vamos a hacer una pausa. Yo soy Genia Nobel. Sigan aquí en Informe 24. Volvemos.
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0: se viene a sumar a estos proyectos de propaganda política desde el gobierno. Un proyecto que al día de hoy, Tania, pues no tiene, no conocemos los cimientos financieros, no conocemos la planeación que se haya llevado a cabo, no conocemos la corrida financiera que implica este tipo de proyectos para ver si son factibles o viables, toda vez que se ocupan recursos del presupuesto y recursos de los contribuyentes y de los mexicanos. Entonces, pues no hay esa transparencia financiera para empezar en este proyecto. Esa es la primera parte. Y bueno, pues hay otras cosas más todavía que señalar.
1: Justo sobre esa corrida financiera, diputado, no conocemos un plan de negocios, pero la pregunta es, ¿por qué debería de haber un plan de negocios si el gobierno no es empresa? Está utilizando el dinero de los ciudadanos, de la población, para hacer un negocio. No se contrapone con pues lo que tiene que hacer el gobierno, que es estrictamente gobernar, diputado.
0: Justo como lo mencionas, cuando el gobierno quiere jugar a entrar al ámbito empresarial es cuando tiene este tipo de fallas. El presupuesto de la federación es un presupuesto encaminado, sí, a crear infraestructura, obviamente sí, para crear condiciones en donde México puede ser más competitivo, incluso de materia social, y pues el gasto que puede tener el gasto corriente de un gobierno. Pero cuando destinan recursos de carácter presupuestal para supuestamente un proyecto de carácter empresarial, pues obliga inevitablemente a por lo menos atender las cuestiones básicas de un proyecto de carácter empresarial, que sería conocer la factibilidad económica, conocer las corridas financieras y conocer las proyecciones a futuro, porque seguramente este proyecto estará destinado al fracaso si nuevamente año con año se tiene que inyectar subsidios del recurso público, es decir, dinero bueno, para estar inyectando a una empresa que a lo mejor en un futuro será deficitaria. Entendemos el carácter de utilidad social, pero es ahí donde viene otro gran problema, Daniel. Si este proyecto lo quieren vender como un proyecto de utilidad social, ahí también tenemos que ver la seguridad de las familias mexicanas. Este auto, este mini vehículo eléctrico, que no entiendo hoy si es una moto o es un automóvil, no tiene las características de seguridad necesarias para las familias mexicanas. Imagínate un auto de este tipo rodando por las calles de la Ciudad de México o cualquier otra ciudad de nuestro país, sin las especificaciones claras de seguridad, sin las certificaciones, sin las pruebas previas que haya habido de colisión de este tipo de autos, pues sin duda las familias mexicanas tendrán un riesgo de seguridad, y no quisiera ver yo a uno de estos tipos de vehículos inmiscuidos en un siniestro en la Ciudad de México.
1: Es correcto, hablando ya del carro. El carrito está bonito, ¿no? Pero, digo, parece un poco de juguete. Hay quien dice ya que podría ser bien como para entregar mercancía, como los garrafones o cosas de estas, ¿no? Que son para trayectos cortos. ¿Qué opinas, Héctor, sobre pues su funcionamiento y su funcionalidad, que con el tema de la batería, que no tiene frenos, que los componentes son de origen chino, ¿no? Es un carro totalmente mexicano. ¿Qué opinión te merece esto?
0: A mí me parece que si no contamos con la transparencia de saber cuáles son esas certificaciones en materia de seguridad, cuáles son esas normas internacionales y nacionales que se tuvieron que cumplir para conocer las especificaciones técnicas de un auto de este tipo y que estará rodando por las calles mexicanas, me parece que desde ahí empezamos ya con un riesgo sobre móviles. Ahora, en cuanto a su funcionalidad, pues habría que ver también si hubo pruebas de su funcionalidad en las calles de la Ciudad de México, que muchas de ellas tienen baches importantes, subidas, pendientes, bajadas. Habría que haber checado si los frenos son adecuados, si la batería tiene la independencia de movilidad necesaria. Habría que ver en dónde está la red de abastecimiento eléctrico para este tipo de autos. Habría que ver si va a haber agencias distribuidoras en donde se van a ser responsables del mantenimiento, de las refacciones, de las composturas. Al día de hoy no existe esa red, Tania. Entonces, pues es claramente que me parece que es un proyecto que no tiene los cimientos sólidos que sí tienen muchas veces la iniciativa privada para echar a andar un proyecto de este tipo, y pudiera ser una ocurrencia más de este gobierno.
1: Diputado, no tenemos en dónde conseguir refacciones y quién pudiese arreglar el carro si se descompone.
0: Claro, en este momento no hay una red de cobertura para este tipo de autos. No veo que algún distribuidor esté asumiendo la venta de estos autos. ¿Quién va a ser el responsable si se descompone? ¿Quién va a garantizar la funcionalidad de este tipo de automóviles, en dónde vamos a encontrar las refacciones. Me parece que el gobierno mexicano se aventura de manera precipitada a anunciar un proyecto de este tipo sin tener estas características, ¿no? Hablando de la factibilidad económica, hablando de la atención al público, las garantías y hablando sobre todo de la seguridad de las familias mexicanas cuando se suban a un auto de este tipo.
1: Eso en relación al carro. Y en relación a materia diplomática y política, además de económica, diputado Téllez, ¿crees que esto pueda meter ruido en la renegociación del T-MEC, donde el tema automotriz evidentemente es uno de los más complejos y uno por lo que empezó el pleito de la guerra de los aranceles?
0: Mira, para empezar, este tipo de automóviles de ninguna forma van a poder exportarse a otro país. Lo veo muy difícil. Creo que es un producto que tratan de hacerlo de consumo interno, pero nuevamente traigo a colación el tema de las normas oficiales de seguridad y de especificaciones técnicas sobre el funcionamiento de este auto. No creo que esté creado para exportación. No veo cómo pudiéramos exportar un carro de este tipo. Ahora bien, sus componentes son de carácter de origen chino, principalmente ese carro. No sé qué grado de porcentaje de nacional pudiera tener cuando todos sus componentes son de origen asiático, en específico de China. Y por supuesto que eso va a crear, pues seguramente, alguna observación más de nuestro principal socio comercial, que es Estados Unidos, en cuanto al cumplimiento del Tratado de Libre Comercio que tenemos suscrito hasta el día de hoy con Estados Unidos y con Canadá. Es seguir echándole más leña al fuego cuando la relación bilateral no está en su mejor momento, y menos tampoco en el tema comercial, cuando tenemos encima diversos aranceles sobre diversos productos mexicanos.
1: ¿Cuál será el futuro inmediato, a corto plazo, de este carro de línea?
0: Pues seguramente el Estado mexicano tratará de llevar a cabo su distribución. Hasta donde yo veo, esto es un prototipo, no es un auto en forma. Me parece que es un mini vehículo eléctrico de carácter urbano que tendrá seguramente sus problemáticas cuando haya aguaceros fuertes en nuestra ciudad, cuando haya inundaciones. La infraestructura de la Ciudad de México y de otras ciudades no es la mejor en calidad a nivel mundial. Hay baches importantes. En fin, me parece que las cuestiones técnicas habrá que probarlas en físico, en territorio. No conocemos esos estudios, seguramente no están realizados. No conocemos los estudios de seguridad, que es lo más preocupante en este momento para que las familias mexicanas puedan ocupar un auto de este tipo. Y bueno, ya ni hablar del carácter financiero, en donde no conocemos las proyecciones de factibilidad económica. Y si este proyecto va a estar destinado para estar absorbiendo recursos a través de subsidios, me parece que los mexicanos volverán a pagar de su bolsa proyectos fallidos. ¿Qué es lo que viene a futuro? Seguramente vendrá algunas cadenas de distribución para intentar colocarlo en el mercado mexicano, y ya veremos cómo reacciona la ciudadanía. Pero las características hasta el día de hoy son bastante cuestionables.
1: Pues no se antoja, no se sugiere un futuro muy alentador. Te iba a preguntar sobre la seguridad para los conductores, pero pues ya me has dicho, no tiene... No sabemos, ¿no? De entrada, que no tiene los frenos que tienen los coches normales. Y hablando de si la instalación es eléctrica, ¿en dónde los cargaríamos? ¿Cuánto costaría? ¿De cuánto llegarían los recibos si es que se pueden cargar en casa? Eso tampoco lo sabemos, tampoco hay estudio, tampoco nos lo dicen.
0: Pues mira, no dieron a conocer ese tipo de detalles. Lo único que dijeron es que costaría mucho más barato que un auto de gasolina o algunas motocicletas de gasolina. Seguramente puede llegar a ser así. Sin embargo, al día de hoy no conocemos esos detalles porque no los han dado a conocer. Y como lo menciono, pues al día de hoy la infraestructura en nuestra ciudad tampoco es que garantice que en cualquier lugar se puedan cargar este tipo de autos. No sabemos en dónde estarán los canales de distribución y de carga eléctrica, y sobre todo no sabemos en dónde se podrá llevar a cabo una unidad que esté averiada, que se descomponga, porque no sabemos si tendrá la garantía suficiente, no sabemos si habrá las refacciones, no sabemos si habrá los distribuidores necesarios que quieran asumir ese riesgo y garantía para las composturas correspondientes. Como verás, pues es un proyecto que sale de repente como una ocurrencia más de este gobierno. No le deseamos que le vaya mal, sin embargo, la historia y los últimos proyectos que se han llevado a cabo por este gobierno, pues han dejado mucho que desear. Ahí está el Tren Maya, la refinería de Dos Bocas, Mexicana de Aviación, muchos aeropuertos que está controlando ahora el ejército. Sí. En fin, me parece que el gobierno mexicano nos queda de ver mucho cuando quiere emprender como empresarios.
1: Finalmente, diputado Téllez, ¿qué papel jugará la Cámara de Diputados en el seguimiento de Olimia?
0: sin duda vamos a pedir de inmediato un punto de acuerdo para solicitar toda esta información que hemos platicado al día de hoy en tu espacio, las cuestiones de carácter de seguridad, el cumplimiento de las normas técnicas internacionales y nacionales, los temas de las pruebas de colisión para asegurar que las familias mexicanas, pues al menos si hay un impacto o un siniestro, no puedan sufrir más allá pues de un accidente que no implique perder la vida. Vamos a pedir también las cuestiones técnicas, el cumplimiento técnico de este tipo de vehículos en las calles mexicanas. Y por último, la factibilidad económica y financiera de este tipo de proyectos, cuánto se ha invertido y sobre todo si estaremos cautivos o condenados a que este tipo de proyectos vivan a través de subsidios.
1: Pues con eso nos quedamos, van a pedir pues la transparencia sobre los dineros, el desarrollo del mismo, cómo se va a financiar, en fin. Muchas gracias, diputado Téllez, es Héctor Saúl Téllez. Gracias por conversar con nosotros sobre este proyecto. Vamos a ver cuál será el siguiente paso y pues sin duda seguirá generando debate conforme avance hacia su eventual producción comercial, si es que avanza. Gracias, diputado, muchas gracias y buen inicio de semana.
0: Hasta luego, Jenny. Un saludo para todo tu auditorio.
1: Muchísimas gracias. Es el diputado Héctor Saúl Téllez del PAN. Vamos a hacer una pausa. Soy Jenny Novel. Quédese con nosotros. Regreso.
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14: El conjunto africano ha mostrado dificultades para encontrar regularidad en sus resultados recientes y ahora tendrá la complicada tarea de enfrentar a México en un estadio Azteca completamente lleno y con toda la presión de inaugurar la Copa del Mundo. Y vámonos con lo feo, porque la primera gran polémica del Mundial está sobre la mesa y tiene como protagonista a Irán. Debido a restricciones migratorias y problemas relacionados con visas, la selección iraní no podrá permanecer en territorio estadounidense durante el torneo. Por ello, el conjunto asiático establecerá su concentración en México y viajará únicamente para disputar sus encuentros antes de regresar. Una situación inédita que obligará a realizar constantes traslados durante la fase de grupos y que podría representar una desventaja deportiva frente a otras selecciones que sí podrán mantenerse cerca de sus sedes. Incluso antes del silbatazo inicial, la Organización Mundial ya enfrenta cuestionamientos por las complicaciones logísticas que algunos equipos deberán afrontar, un tema que seguramente seguirá dando de qué hablar conforme avance el torneo. A 3 días del inicio de la Copa del Mundo, México afina detalles, el Azteca se prepara para hacer historia y el torneo más grande de todos los tiempos ya comienza a generar conversación dentro y fuera de la cancha. Hasta aquí la información. Muchas gracias, Jania. Yo soy Antoine González.
1: Gracias, Antoine. De las canchas nos vamos a los escenarios, tras bambalinas y toda la cosa de los espectáculos y la cultura. Esto es Tercera Llamada. 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
15: La Fiesta Mundialista 2026 es mucho más que un torneo deportivo. Es un fenómeno cultural, económico y social que durante casi un siglo ha sido capaz de detener ciudades enteras, unir países rivales y generar emociones que atraviesan generaciones. Ir a la historia de la máxima fiesta del fútbol es adentrarse 96 años atrás en una travesía en barco, balones de cuero y partidos en vuelto en misticismo, en donde se eligió a Uruguay como sede del primer torneo. La decisión no fue casual. La nación sudamericana era bicampeona olímpica tras conquistar los Juegos de París 1924 y Ámsterdam 1928. Además, celebraba el centenario de su primera constitución y ofreció cubrir los gastos de hospedaje y transporte de los participantes. 13 selecciones acudieron a la cita. De Sudamérica, Argentina, Brasil, Bolivia, Chile, Perú y el anfitrión Uruguay. De Europa, Bélgica, Francia, Rumania y Yugoslavia. De Norteamérica, Estados Unidos y México. Las selecciones de Francia, Bélgica, Rumania y Yugoslavia se embarcaron en el transatlántico Conte Verde para así llegar a Montevideo, Uruguay. Fue del 13 al 30 de julio de 1930 cuando se llevó a cabo el torneo en el que Uruguay se coronó campeón tras vencer 4-2 a Argentina en la final disputada en el Estadio Centenario. Mientras tanto, Francia derrotó a México 4-1. Pese a esta derrota, nuestro país quedó inscrito para siempre en los libros de historia del fútbol al formar parte de este encuentro inaugural. En este primer torneo no había tarjetas amarillas o rojas. Las sustituciones no estaban permitidas. Si un futbolista se lesionaba, su equipo debía continuar con menos jugadores. Con más de 68 mil espectadores que presenciaron la victoria de Uruguay sobre Argentina, nacía así la máxima fiesta del fútbol. Desde entonces, el torneo ha sobrevivido a guerras mundiales, crisis económicas y transformaciones tecnológicas.
16: Jania, esto es todo en Tercera Llamada, este espacio cultural en donde todos caben. Y en esta semana, toda la información mundialista. ¡Feliz inicio de semana!
1: Gracias, Claudia. Claudia García Barrientos con lo mejor de los espectáculos lunes, miércoles y viernes. Vámonos a Madrid, a Los Toros. 500,000 de entradas vendidas. Un éxito rotundo. Ana Mari Miñón.
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18: Gracias, Jania, Edgar y querida afición, muy buenas tardes. Bueno, pues terminó San Isidro después de casi un mes de festejos. El balance de esta feria ha sido sumamente relevante. 17 tardes en las que se colgó el cartel de no hay entradas, agotado el boletaje de un total, como comenté, de 26 festejos. El triunfo de San Isidro ha sido talavante. Esto lo ha confirmado en la Plaza de las Ventas de Madrid. Y la mejor faena está entre Talavante otra vez, Castela y Diego Urdiales, y también entra en esta terna, aunque ya serían cuatro matadores, Ferrera, quien dejó un gratísimo sabor de boca. El mejor encierro, la ganadería de Jandilla Vega Hermosa, toros extraordinarios, vid lidiado por Borja Jiménez y Zafío lidiado por Sebastián Castela. Un público que compró boletos fueron 580,000 personas. Imagínese usted, 580,000 localidades vendidas. Telemadrid emitió la feria en su totalidad. Y aquí ha habido una cierta, distintos cambios de opinión en si era importante televisarlas, porque como usted recuerda, siempre decimos que cuando hay televisión hay menos público, o era sumamente importante en estos momentos, como está la tauromaquia, de dar a toda la afición la televisión y poder seguir la Feria de San Isidro. Pues ha sido un sí rotundo, porque muchísima afición ha visto por Telemadrid los 26 festejos, de los cuales pues se sigue hablando de lo que ha sido esta feria de 2026, que ha causado un gran impacto, y creo que en estos momentos, como está la tauromaquia en el mundo, es sumamente relevante que la televisión transmita los festejos para dar difusión a lo que es la tauromaquia. La empresa lo ha catalogado como un gran acierto, y la pena es, dice toda la afición, en que ya se ha terminado y que se ha pasado pronto estos 26 días, tarde a tarde, presenciando un festejo importante. Y creo yo que en la actualidad lo importante es esto, dar difusión y dar importancia a la tauromaquia. 16 orejas se cortaron por parte de los matadores, 7 de novilleros y 5 por parte de rejoneadores. 12 toros devueltos a los corrales, y ha sido un gran negocio para la empresa y una gran satisfacción para el público, dejando claro, que los toros se interesan. Y la Academia Taurina de Aguascalientes, hablando ya de nuestro país, la Academia Taurina Municipal de esa bella entidad, invita a niños de 8 años y jóvenes de 18 años para el curso que se va a realizar en la Monumental de Aguascalientes, y la entrega de documentos será durante este mes, y todavía las clases no saben cuándo van a empezar. Hay que tener muy claro que tanto las clases como lo que es la inscripción no cuesta absolutamente un peso, y se enseña toreo de salón, clases prácticas, historia de la tauromaquia, preparación física, frontón y cultura taurina. La dirección artística está a cargo de Manolo Barrusa, Luis Fernando Sánchez y Víctor Mora. También está en este equipo el banderillero Elías Esparza La Changuita, y también está a cargo de esta dirección, el cual, por supuesto, pues fue un gran banderillero, y para los muchachos que quieren aprender a banderillar, seguramente los esté él manejando estupendamente bien para que se coloquen no solamente como banderilleros o subalternos, sino también dentro de matadores de toros o novilleros, como decimos siempre, que son toreros completos. Y bueno, falta todavía, como comenté, el inicio de lo que va a ser este curso, pero se calcula que será entre el mes de agosto y el mes de septiembre. Y vámonos a Francia, donde el novillero Emiliano Osornio, diestro mexicano, cortó una oreja en corso francés, una novillada que de verdad dejó gratísimo sabor a la tauromaquia francesa, porque es un diestro que torea espléndido. También te estamos de beneplácitos, porque en Perú se han contratado a 3 toreros mexicanos: Leo Valadez, Arturo Soto y El Poeta. Esto va a ser entre los meses de julio y agosto, y tienen ya festejos importantes y contratos que, por supuesto, les traerá grandes triunfos. Muchas gracias, esta es nuestra información. Buenas tardes y hasta el lunes, si Dios quiere.
1: Gracias, Ana Mari. Ana Mari, con más de 40 años narrando todos los lunes aquí seguimos. Ahí le dejamos, voy a la pausa, volvemos en unos segunditos. Soy Eugenia Novel, no le cambien, regreso de inmediato.
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3: Continuamos aquí con Hania Nobel.
1: Gracias por continuar con nosotros. ¿Con qué cerramos, Tatiana Flores? ¿Qué información hay de última? La última y nos vamos, ¿no?
23: Hania, la última y nos vamos. La FIFA publicó la lista completa de los artistas que participarán en el concierto de la cuenta regresiva para el inicio del Mundial. En la Ciudad de México se presentarán Andrea Bocelli, Los Ángeles Azules, Belinda y Elena Ross. Este concierto se llevará a cabo el 10 de junio, un día antes de la inauguración. Se transmitirá de manera simultánea en las tres sedes, que son Estados Unidos, México y Canadá. La gente podrá verlo a través de la cuenta oficial de TikTok de la FIFA. Ahora sí, Hania, a ti y a todos nuestros radioescuchas, les deseo que tengan un excelente inicio de semana.
1: Muchas gracias, Tatiana. Ahora sí ya nos vamos. Gracias a todo el equipo. Es Edgar Fernando Cruz al mando de este barco. Emanuel González, gracias a Tatiana Flores, Claudia García Barrientos, gracias al staff de Audiorama. Pero sobre todo y todas las cosas, gracias a ustedes por estar ahí, del otro lado de esta cajita mágica y maravillosa que llamamos la radio. Nos despedimos con esta canción dedicada a la tauromaquia que tuvo éxito en Madrid. Huapango Torero. Pero Manuel, vamos a ponerlo con Rafael.
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Gracias por escucharnos. Nos vemos mañana, nos escuchamos. Y yo todavía le sigo al ratito en la noche, a las 9 de la noche, por ADN 40 y le seguimos. Soy Jania Novel. Adiós.

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